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3: Es la hora 21:54 minutos.
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1: Es la hora 22, 14 minutos.
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0: Es un poco más lento, les voy a decir.
1: Un, dos, tres. Ella era una típica inocente. Bueno, o sea, hagamos una cosa, sigamos el ritmo de esto, loco. Dale. Hagan un ritmo. Bla, bla, bla, bla, bla. Bueno, loco, parece.
0: No lo dobles, no lo dobles.
1: Sin síncopa, muchachos.
2: Continuados.
1: ¡Eh! Vamos, loco, aplaudan todos ahora. Va, va.

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3: Es la hora 1:11.

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1: Es la hora 1:32.
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0: Es la hora 3:10.
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0: David, no es trato de agresión hacia arriba. Totalmente sí. Te quiero.
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4: Es la hora 4, 21 minutos.
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1: Es la hora 4:42 minutos.
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0: Es la hora 6:34 minutos.
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0: Es la hora 7:45 minutos.
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1: Es la hora 8:02.
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3: Comenzamos. 3, 2, 1, 0.

0: Sí, de que cualquier extranjero pueda comprar las tierras nacionales.
1: ¿Qué opinás?
0: Que está muy mal, pero bueno, como todo lo que está haciendo este querido gobierno. Hay gente que lo votó, que lo va a seguir votando, a pesar de que está mal, que no les alcanza ni para vivir ni para comer, lo siguen defendiendo. No lo puedo entender. A mí me afectó un poco este gobierno porque me bajó bastante el laburo, pues yo trabajo por mi cuenta. Conozco gente que se ha quedado sin trabajo y lo sigue defendiendo.
1: Coméntame de dónde sos ya que te digas.
0: Yo soy comisionista, soy monotributista. Antes trabajaba fijo para un despachante, ahora lo hago lo mismo, pero para varios. Y eso que está todo liberado, sí, está todo bien que esté todo liberado. Ponele.
2: Que me van a separar del mundo.
0: Igual es una mentira, no está todo liberado, tiene sus cositas. Porque vas a ver, ¿qué hago? ¿Me compro, no sé, esta zapatilla que me viene afuera o compro comida para mí, para mi familia, o ves, o pagas la luz, el gas? Este muchacho está amparado por, obviamente, la gente que tiene dinero, que es lo que le hace la campaña, que para que el rico sea más rico y nosotros los laburantes seamos más esclavos y más pobres.
1: Como laburante y en tu situación en este momento, personalmente, ¿cuál es el gasto que más te pesa?
0: Pago alquiler, alimentos, que se fue a una barbaridad. ¿Qué tuvimos que hacer con mi mamá y mi hermana? Mi mamá y mi hermana alquilaban y para solventar los gastos, porque a los dos se nos iba fuerte, nos agrupamos, alquilamos una casita un poquito más grande para compartir gastos y tener comodidad, pero dejas de tener tu privacidad para tratar de solventar los gastos en conjunto. Mi mamá también trabaja limpiando casas, se ha quedado sin trabajo porque limpiaba mayormente a personas jubiladas y como la jubilación no le alcanza, está muy complicado. Yo del ahorro del colchón que tenía cuando empezó este gobierno, o sea, tengo tendré el 25% de lo que tengo de lo que tenía. Y no me lo saqué para irme ni de vacaciones ni de nada, porque no llegaba a fin de mes, porque me bajó el laburo. La gente está, no tiene empatía por el otro. A algunos le toca y se dan cuenta, porque hay un par de conocidos que se dieron cuenta que las cosas así no van como está planteando este, y a otros lo defienden a muerte porque están con el relato que los otros eran los chorros, los otros eran la que se robaba todo, pero bueno, tenés pruebas, no tenés pruebas. Todo preso político, ¿sí? Y después, bueno, tenemos al famoso Comodoro Pro, ¿viste? La ley para algunos y la ley para otros.
1: ¿En algún momento apoyaste a mi ley?
0: Jamás. Las elecciones para este presidente yo estaba muy bien y tenía planificado, tenía planificado un montón de cosas. Cambiar el auto, hacer un montón de cosas. Y ahora me está costando todo sudor, lágrimas y trabajo, que fue toda mi vida. O sea, yo trabajo de los 14, tengo 42. Es preocupante, digamos.

0: carajo tiene que hacer la directora del Fondo Monetario Internacional en una reunión de gabinete del gobierno argentino? ¿Por qué tiene que estar ahí pidiéndole explicaciones a los ministros, recibiendo detalles de cómo están cuidando el dinero? ¿Por qué cazzo se le da una recepción de jefa de Estado en Vaca Muerta? ¿Con qué objetivo montaron el operativo de seguridad en Neuquén? Lo que muestra es ni más ni menos que la postal de un país de rodillas. Cristalina Georgieva es una versión amable de Ann Kruger. Ahora Cristalina hace corazoncito con la mano, como si fuera la versión edulcorada, aún representando lo mismo que representaba en su momento Ann Kruger. Esta economista dio a entender que la mejora de la economía no puede quedar encerrada en unos pocos sectores de enclave. La energía, la minería, el agro pampeano no pueden ser los únicos lugares donde las cosas están bien. En sus palabras, lo que se entrevé es una preocupación del Fondo Monetario, de los que mandan sobre el Fondo Monetario, sobre la viabilidad social y política de este programa económico. Lo que dejó traslucir es que el éxito del programa que auspicia el Fondo Monetario no se va a medir solamente por las variables financieras, sino también por su capacidad para generar trabajo, para recuperar el trabajo formal que ya se destruyó y para ampliar una base productiva que hoy está amenazada. Justamente lo que visitó hoy Vaca Muerta es el lugar a donde cifran sus esperanzas quienes dicen de ahí van a salir todos los dólares que hagan falta. Pero nadie espera que de ahí salga todo el empleo que haga falta, todo el poder adquisitivo, todas las inversiones. Entre los empresarios que fueron a cenar con ella, había una desconfianza muy palpable, porque había algunos de los sectores ganadores. Estaba Eduardo Elstein, por ejemplo. Estaba Marcos Bulgheroni, el jefe de Pan American Energy. Juan Martín de la Serna, el CEO de Mercado Libre. Pero también había representantes de sectores lastimados, como, por ejemplo, Catalina Casio, de Ferrocider. Daniel Novegil, de Ternium. A ellos les hablaba Georgieva cuando hablaba de la necesidad de que la estabilidad genere una reactivación de la economía real. Pero lo que viene haciendo el Fondo Monetario es lo mismo que hizo con el préstamo que le dio a Macri, también completamente fuera de sus reglas. Lo que está haciendo el Fondo Monetario es financiar la compra de dólares baratos por parte de los argentinos ricos, que por eso saludan el plan del Fondo Monetario. A ellos les está financiando la dolarización de sus ahorros, un Fondo Monetario que después nos va a venir a pedir a todos nosotros que devolvamos esa guita. Fíjate cómo calzan los préstamos del Fondo Monetario y la fuga de divisas desde aquel préstamo que le entregó a Mauricio Macri. Y fíjate cómo calzan ahora, desde el año pasado, fíjate cómo coincide el endeudamiento acumulado con la salida de divisas. Uno es 42.500 millones de dólares, la otra 40.500 millones de dólares. Cada uno de esos meses la fuga estuvo en el orden de los 2.000 millones de dólares. Por eso es que Caputo aparece de rodillas. Por eso la propia Cristalina Georgieva aparece promocionando la ley de inocencia fiscal. Y por eso también la visita al país. Lo que busca, ahora que está mega endeudada la Argentina con el Fondo Monetario, es que le preste otro. Pero ahí está la encerrona también del Fondo Monetario y de este gobierno. Cuando el fondo entra como acreedor de un país, al principio puede ser que le genere confianza a los otros acreedores, porque actúa como una especie de gendarme del ajuste. Pero ese efecto benéfico, hay un punto en el cual los países demasiado endeudados con el Fondo Monetario empiezan a generar lo contrario, porque los prestamistas ven que esos organismos multilaterales son acreedores de una parte muy importante de la deuda. Empiezan a advertir que si hay algún problema con esa deuda, va a ser reestructurada, pero la del Fondo Monetario no se toca, porque la del Fondo Monetario es deuda senior. ¿Y a quién le va a tocar el esfuerzo de una reestructuración en caso de que haga falta? A esos acreedores. Por eso los bonistas desconfían de Argentina, y eso se traduce en un riesgo país más alto. Se puede estar de rodillas, pero que eso no funcione. Se puede estar hincado, y aún así puede que todo eso no alcance. alcance, porque se sabe que a los que se ponen de rodillas los respetan menos. Cuando un acreedor como el Fondo Monetario tiene tan concentrada su cartera en un país, empieza a ser problema del acreedor. Argentina está en una situación muy frágil y aunque quieran impostar fortaleza, lo que hizo esta visita no fue más que poner de manifiesto esa fragilidad que ahora se vio en cada una de estas reuniones.
1: Hola y bienvenidos. A partir de este momento vamos a compartir un buen rato juntos. Vamos a dejar que la música hable por sí misma.
2: Y por acá.
1: Porque el mundo cambió, pero nuestra esencia sigue intacta.
2: Y por acá.
1: Te acompañamos esta

0: 8:15 de la mañana. 8:15.
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0: en toda la Argentina. Esto incluye, por qué no decirlo, Vaca Muerta, Vaca Viva, Vaca a los Altos, Vaca con Moño. 8:15 de la mañana en toda la Argentina. Alrededores de Vaca Muerta. Comitiva, todo eso, todo incluye 8:15 de la mañana, todo incluye la Argentina. A todo lo largo, lo ancho, lo alto, lo profundo del territorio de la República Argentina, 8:16. Ah, creía que eran 1:15, ¿no? Levantate, vago. La temperatura aquí en el Gran Buenos Aires, digo en Buenos Aires, 8.6 grados centígrados. La mañana luce, ¿cómo se los explico? Plácida.

ligeramente nublado, aunque este ligeramente nublado es más bien con un cielo bastante limpio, tan limpio como para que uno pueda visualizar en la medida que se acerca a la gran ciudad y en los espacios en donde no hay edificios y árboles, una luna de la gran 7, una recontraluna que te mira como solo la luna sabe mirar. Y la miramos los pavos, que de una manera como solo los pavos sabemos mirar la luna. Beso grandote para Estela del Rosario, una fan de la luna, pero me decía así, cuando yo estaba en Juanacoslay, allá la luna tiene un aspecto diferente, tiene un maquillaje diferente, tiene una pulcritud diferente, sobre todo cuando te vas en las noches de luna hasta Cruz de Piedra, pero arriba, allá donde está el mirador. Entonces sacaba fotos y se las mandaba a Estela del Rosario. Y se le caían las medias, ¿viste? Bueno, 90% la humedad aquí en Buenos Aires. Una presión atmosférica cerca de lo ideal, porque 1014, decimal 6, hectopascales, dice que está todo bien. Donde no está todo bien es con el bicep de Brasil. Está recontra caliente con Milei. Pero Milei, mirá si se iba a atrever en el barrio este muchacho loco. Bueno, el viento sudeste a 2 kilómetros. Este pequeño soplido hace que, a mí me parece, haya una sensación un poquitín más baja. Igual no te obliga a andar con... Llévate una camperita, un suéter, más nada. Porque la temperatura máxima para el día de hoy va a ser de 15 grados según el Servicio Meteorológico Nacional. Vamos a tener una mañana con un cielo parcialmente nublado, lo mismo que a la tarde. A la noche difieren que va a ser de noche, pero va a estar parcialmente nublado. La temperatura en el volcán en San Luis, y enseguida te explico por qué estoy hablando del volcán en San Luis. 10 grados centígrados la temperatura, una sensación térmica de 8, ahí en esa ciudad cita, en el corazón mismo de la Serranía Puntana. 18 la máxima para hoy, miércoles. Che, día de miércoles. Miércoles 29 de julio, se nos toma el palo julio. Soy rebelde porque el mundo me hizo así. Y estamos desandando el camino hacia el cumpleaños de Nazareno. No estoy dispuesto a declarar quién es Nazareno. Bueno, esto es lo que está pasando en el volcán en San Luis. Pero por supuesto que también te voy a hablar de Altagracia, Córdoba. ¿Por qué no? Che, ¿en serio que hay llovizna ahí? Mira, mira vos. Temperatura 14 grados. Sensación 14. Yo quisiera ser como el niño aquel. Si te tomaste unos tragos, jugale al 14. Bueno, la máxima prevista para hoy es de 18 grados ahí en la ciudad cordobesa. Esta que nos abraza y nos cobija cada mañana a partir de las 8. Dispuestos a hacerse corresponsables y cómplices de este producto de la inconsciencia llamado Es Por Acá. ¿Qué con la luna? ¿Por qué con la luna? La luna y el toro. Voy a poner esa canción, vas a ver. Como me presionen desde los mensajes, ya me están mandando mensajes. Y hay un gallo que se durmió ayer, pero hoy está más despierto que nunca. Cuando el gallo se despierta normal es porque la noche de anoche no fue tan noche de anoche, ¿vio? Bueno, vuelvo al ruedo. La temperatura ya la dije. Che, ¿en serio está lloviznando? En Altagracia, por favor, contámelo. Estoy hablando con Alfredito Sieres, que ya está metiendo los dedos en el enchufe, para levantarse con los pelos de punta. Bueno, Santa Rosa de Calamuchita, amigos, a ustedes los abrazo a la distancia y les digo, les cuento, sí, que están por salir. ¿También llovizna, che? ¿En serio? Bueno, la máxima prevista para hoy es de 17 grados, la temperatura actual. En Santa Rosa de Calamuchita, 13 grados. En Villa General Belgrano, 12 grados, llovizna también. Che, ¿qué pasó con Córdoba y el tiempo? Dale.
14 la máxima prevista para hoy allí en la ciudad cordobesa de Villa General Belgrano. Lo dicho, 21 minutos de las 8 de la mañana, enseguida nos estamos preparando claramente para una entrevista. Vamos a estar en contacto con un amigo de vieja data, ¿no? Hombre que anda con las notas musicales puestos guardadas en la mochila, pero de pronto las saca y empieza

Laurita Varela dice, a mí me mandaba fotos de la luna. Claro que mandaba a otras, porque tengo millones de amigas. Yo soy, ¿cómo explicarlo? Un día Lola, entrábamos en Tía Lola, ¿no? Y empiezo a saludar amigos, que esto y aquello. Y me dice, ¿pero qué te pasa? ¿Quién sos vos, Roberto Carlos? Como si fuera un acto punible. ¡Viva la luna! Ah, no te voy a explicar la foto de Alfredo, pará. Che, Alfredo, ¿la puedo subir a las redes, digo, esta foto? Con el sombrero hawaiano hecho de una bolsa del supermercado de la esquina. No es del chino porque el chino te la da negra. Digo, la bolsa, ¿no? Bueno, qué amanecer rápido que hemos tenido. Digo, porque no hemos pasado por las noticias. ¿Qué me faltó? ¿Los datos del tiempo? No, ya está.

0: Quiero presentar al chango más chango de los changos a propósito del cambio de cortina. Las manos mágicas, esos dedos largos.
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0: Le voy a preguntar a la novia. Bueno, son chistes boludos de lo temprano de hoy. A los 5 estaba saltando por culpa del despertador ese. Bueno, 8:24. Saludo a todo el equipo, por supuesto. Cali ya estuvo acá, me dejó unos cuadraditos. Gracias. Después tengo que pasar por la panadería de la esquina a pagar toda la harina que me morfo durante la semana. Con una tacita de café, más bien clarito, porque el café denso me cae flojo. Y el doctor Curetra me dijo, ponete media pila, un solo café por día. Un abrazo a toda la gente de la clínica San José, ¿cuál era? Ah, San José, que está ahí en la calle Güemes. Una atención extraordinaria para nosotros los jubilators. Y al doctor, del cual no me acuerdo su nombre. Muchos muchachos jóvenes con... Cuando uno los escucha, por lo menos puede percibir sabiduría por ese lado. Digo, capacidad para la medicina. La sabiduría viene con los años, ¿no? Claro está. Hoy madrugamos, dice Mónica Brites, peló el mate y dijo buen día. A las 8 en punto.
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0: Así que le digo a la negra, se ve que hubo noche de anoche.

Ricky, ¿qué onda? A ver, ya lo abro, pará. Dice, ganó San Loren. No pone San Lorenzo, pone San Loren. ¿En serio ganó San Lorenzo? Sí, ya sé. Mucha grandez, chacarita. Bueno, 8 y 25 de la mañana. Ya voy a meter algunos de los títulos que nos invitan no a soñar, sino a pensar. Y cuando digo pensar, tengo que ponerme en el justo lugar donde estamos ubicados a través de la señal de amplitud modulada, porque esto es AM1050, esto es Radio Güemes, el dial que te invita a pensar y también a pensar. ¿Por qué hay que pensar? Yo me despaché con esto porque ayer lo escuché con muchísima atención, el despliegue explicativo que lleva adelante un tipo de la talla y la dimensión que tiene en su rol periodístico y además de data, de datos, ¿sí? Porque es muy fácil hacer un comentario, aquellos que tenemos buen chamuyo podemos llegar a hablar mucho de la economía, pero sin precisar cuestiones vinculadas con los datos certeros, que hacen que de verdad uno pueda tener sustento a la hora de decir estamos en un quilombo padre.

cuando se trata de la economía, porque cuando te dibujan que la macro está extraordinaria, no está tan extraordinaria. Que estos arrimes, casi que se venden al mundo, que lo mira por televisión, vino cristalina. ¡Qué belleza! Puso manitos de corazón, en serio lo hizo, ¿no? Y es la tipa que te está enroscando la soga en el cuello. Esto lo digo desde la forma en que uno lo puede explicar. Alejandro Berkovich, por eso arrancamos con él en la mañana de hoy, te pone en sitio de la fuga de toda la guita que está fuera, de esta intentona de otro blanqueo encubierto. Traigan la plata, por favor, estamos en el horno. Saquen la plata del colchón, por favor, pónganla en el... Bueno, todo esto sucede en medio de un escenario que te lo venden como con bombos y platillos. No está bueno creérselo con tanta facilidad. Olisquea un poquito más allá de la simple noticia que marca un título, ¿no? Para eso estamos, para intentar que pienses. No, no, no somos psicólogos ni cosa que se parezca, ¿sí? Esto te lo dice un tonto que esto no sabe nada. 8:28 de la mañana aquí en la Argentina y en la gran ciudad. Juntos a brindar. Tengo una bala que la guardo para vos. La adrenalina. Si andas por Córdoba y por esos lares, nos escuchás a través de 94.9 FM, 94.9 Century Radio Córdoba. Mira a mi alrededor. En Altagracia y alrededores, por supuesto. La noche sola no vas a quedar. Si también estás por la zona de Santa Rosa de Calamuchita, digo bien, FM 104.1, este es el enlace amigo que nos propone 94.9 Century. Porque allí Radio Centro toma la señal y dice, hola, estamos en Santa Rosa de Calamuchita. Y nosotros desde acá te decimos hola, nosotros estamos desde Buenos Aires, pero tenemos muchas ganas de estar allá. Y también en el departamento de Santa María a través de la 99, estoy hablando de FM 99.9. Te puse el sitio de la temperatura en el volcán en San Luis porque allí estamos abrazados por FM 89.7, que es el punto del dial por el cual atravesamos todos los mecanismos electrónicos y tecnológicos para salir al aire, al éter. En Radio Municipal, el volcán en San Luis. Los abrazo fuerte a todos los colegas que siempre temprano andan por ahí. En el grupo que tenemos, los conductores de programas, que algunos nos calificamos de periodistas. Bueno, y tengo que consignar también que estamos a través de www.uemesam.com.ar y www.centuryradio.com.ar y www.radiomunicipaldelvolcán.com.ar. Ar de Buenos Aires. A las 8:30 te contamos que nosotros acá nos proponemos trabajar con la información, un poco con el análisis sobre lo que uno en algún modo u otro pueda saber. Y en este espacio atravesamos la escenografía con una opinión sin filtro. Periodismo, compromiso y verdad, de eso se trata.

0: 8:30 de la mañana, dale.
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Se me estaba pasando de largo antes de ir a la primera pausa del programa las vías de comunicación. Te escuchamos a través del 11-2864-0009. Te escuchamos a través del 11-5943-6804. Y en Córdoba te escuchamos a través del 35-47-314-936. 35-47-314-936.

0: Bueno, estaba buscando el papiro, no lo encontré. Ese papel que me acompaña a lo largo de más de 30 años aquí en la consola. Se lo chorearon para escribir insulsamente un papel horrible. Bueno, listo, ahí estamos. Pausa y volvemos, 8:33, dale.
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1: 8:37 aquí en la Argentina. Ya estamos en.
2: No hay manera de frenar.
1: Estamos en contacto con Ariel Prats, cuya voz se escuchaba recién en El Zurdito. Es un tema que me encanta. Y hace rato que quería hablar con él a propósito de algunas premiaciones, fundamentalmente para saber por dónde anda su vida, y me entero que su vida anda por España en este momento, así que con él vamos a hablar, lo saludo. Ariel, qué gusto saludarte, acá el Negro Suárez desde Buenos Aires, Argentina. ¿Cómo están las cosas? ¿Cómo vas?
3: ¿Qué tal? ¿Cómo te va? Muchas gracias por ocuparte de saber de mi vida. Bueno. Aquí estamos en este momento cerca de Barcelona ciudad, en el Maresme, en una región costera.
1: Sí.
3: Pasando unos días entre medio de la gira que estoy, vinimos del sur de Aragón, de Segovia, y ahora este fin de semana nos vamos a Italia. Así que mostrando, bueno, lo que últimamente estoy excediendo un poco a lo que es lo natural de la murga argentina y que es un poco la marca de la casa. Estoy trabajando mucho con mi repertorio de tango, con el que he ganado los dos últimos Gardel.
1: Sí.
3: Y bueno, vamos para adelante con eso.
1: ¿Qué te pasó en tu interior con la aparición de estos premios? Un Gardel no es un dato menor.
3: No. Mira, el primero fue el año pasado, estaba sí. En Zaragoza. Que es el lugar a donde yo hago base porque está mi hija viviendo ahí con su madre. Y este año me tocó en París. Yo estaba en París y la verdad que estaba bastante escéptico. Bueno, digo, voy a dejar conectado. Le dije a mi gente que estaban en la ceremonia y le digo, bueno, al rato pensé que me estaban cargando, que habíamos ganado. Pero bueno, fue algo inesperado, pero bien recibido, por supuesto, ¿no? Los premios siempre son como una caricia y una especie que te adecentan un poco el camino que uno va haciendo de una manera bastante dura, porque no es fácil la vida del artista, del músico en general, en estos tiempos particularmente menos, porque bueno, todo lo que tiene que ver con el arte desde la Argentina es una lucha constante contra el poder hegemónico que empuja desde la música al teatro, el cine, hasta los libros. Así que yo también está mi aspecto de escritor, que siempre escribo mis columnas en Tiempo Argentino, y tengo ahora un libro para cerca de fin de año que va a editar Mirena Cacerola, que es un libro de viajes, crónicas de viajes.
1: Sí.
3: Y que voy metiendo todas estas impresiones, poesías, prosas y etcétera. Bueno, estoy al tanto de todo, aunque ande por afuera.
1: Se me ocurre preguntarte, y esto viene a cuenta de que quienes hemos hecho un recorrido en la comunicación de muchos años, quienes en algún momento estuvimos muy inmersos en seguir la campaña de River, uno tiene de pronto un pantallazo de aquella imagen de Ariel Prats, no sé, de pronto en un vestuario haciendo un poco de murga para los jugadores de River, ¿sí? Uno tiene aquella imagen. Cuando vos mirás por el espejo retrovisor y qué te pasa por el cuero cuando ves todo este recorrido que pegaste y dónde estás ahora.
3: Uno de mis músicos, Manu Sacco, que aparte de ser una mano derecha en la construcción de todo esto del tango y tal, decía, de repente estás comiendo una pizza con el Negro y tomando un vinito, y de repente estás con el muñeco Gallardo tomando un vino después de una concentración cuando se fueron los jugadores, tocando después de haber tocado. Sí, bueno, son esas cosas, que a uno le toca, porque bueno, yo en general hago mis canciones desde un sentimiento que no es que uno, cuando le hice la canción al muñeco, por ejemplo, fue algo espontáneo, como cuando le hice a Lenzo, ¿no? Nunca intenté con eso, digo, bueno, ahora vamos a meter un montón de discos, no, e incluso grabando el tema del muñeco me aparece el muñeco en la grabación sin que yo sepa. O sea, fue una cosa espontánea de él y de repente, bueno, todo sale así, es toda una cuestión que tiene que ver con la maduración de un sentimiento. Por eso el último disco mío que está ahora acaba de salir y que estamos haciendo una preventa de de para poder sacar un vinilo con todo el esfuerzo,
1: sí.
3: Se llama Es una emoción, porque el tango original que daba el nombre al disco es Una emoción, Una emoción, y quedamos con un juego de palabras que sugirió el sello. ¿Y por qué no le ponemos Es una emoción? Ariel Platt es una emoción. Y bueno, un poco pasa por ahí. A veces me doy vuelta cantando y está uno de los músicos, está mientras toca, está llorando. Y a veces eso no tiene caché, ¿viste?
1: No, qué bárbaro lo que decís. Vos, esta mañana temprano estaba escuchando Guanuqueando de Ricardo Mollo. Cuando cantaba esa canción en vivo, lloraba. Y dije... Claro. Puta madre, que cuando vos decís lo de la emoción, uno no es artista, pero se pone en el cuero del tipo que está ahí ejecutando una melodía o cantándola o haciéndose carne de algo que vos mismo has escrito y decís emoción, pero de la más profunda, con todos los...
3: Sí. Y lo piola de esto es cuando se transmite... hace poquito estábamos tocando, cantando en una milonga en Segovia, estamos tocando, que es parte del último disco, de Cartón Piedra de Serrat, en tango, que es una versión de tango.
1: Mira.
3: Que fue una muy buena idea, de Cartón Piedra. Y había una chica bailando, mientras tocábamos, cuando vino, resulta que ella hace teatro y escribe guión, y dice, hay que hacer un video con esto. Me decía esa chica que estaba en Segovia, pero vive en Barcelona. Y dice, porque yo estaba bailando y estaba llorando mientras escuchaba. Y entonces dice, sería bueno hacer un video mientras se baila con algún guión. Y bueno, quiero decir, con eso salió la idea de hacer un videoclip de Cartón Piedra, que estamos ahí en la tarea, con mucho deseo de que aparezca el Nano Serrat en algún tramo del video. Y bueno, todo eso sale a partir de la emoción, si no, no se construye nada, ¿no? Si no, es todo una cosa de lata, en tiempos aparte en donde está en juego permanentemente lo que es el cuidado del sentimiento, en momentos en donde se quiere imponer lo demencial, ¿no? Lo rápido, el desprecio. No, está bueno que uno pueda dejarse llevar por estas cosas, ¿no? Para poder construir algo.
1: Estamos hablando con Ariel Prats. Ya dejaste tu nombre hace un montón de tiempo. Ya aquel Roberto Ariel Martorelli quedó por allá lejos, digo.
3: Bueno, es el nombre que tengo y que llevo en la sangre. Y sí. Varias cuestiones lo dejé de usar como apellido. Porque, bueno, mis primeras canciones son fines de la época de la dictadura.
1: Sí.
3: Estaba chiva la cosa con mi viejo, porque yo había abandonado el fútbol y esas cosas. Y, bueno, mi apellido, el apellido no era conveniente usarlo. Y se eligió el Prat y ahí apareció el apellido, que muchas veces, bueno, tengo que decir, no, no es el mío. Pero, bueno, aparte es un apellido muy, muy catalán. Ahora mismo que estoy en Cataluña, El aeropuerto se llama El Prat, imagínate. Que este viernes voy a estar ahí tomando un vuelo para Italia, para Trieste, para Venecia.
1: Estamos hablando con Ariel Prat y se me ocurre preguntarte a propósito de tu presente, ¿cuál es el hilo conductor en el mundo, Ariel Prat, entre el candombe y el tango?
3: No, bueno, ahí está la negritud, ¿no? La negritud.
1: Negritud, ahí está. Tango. Ahí está.
3: Ya la palabra tango lo hace implícito, el origen, y lo que pasa es que el tango es una construcción de nuestro mestizaje, y sin el cual sin la pata negra el tango no hubiera podido existir, ¿no? El tango con la milonga, con el baile, que está muy atravesado pues también por el baile que hacemos en la murga, que viene de la vieja comparsa negra, y todos esos pasos son los pasos de la cintura para abajo, lo que tiene la milonga. Y es un lindo corset, pero que muchas veces no está investigado, no está valorado, digamos. Bueno, yo un poco hago eso. Este domingo, en Trieste, antes, previo a uno de los conciertos, voy a dar una charla laboratorio que se llama Aproximación a la Murga, en el cual desarrollo todas estas cosas.
1: Qué buena idea. ¿cuál es el primer síntoma o dónde se mete en la vida de Ariel Prat o de aquel Roberto Ariel la negritud o la zurdez?
3: No, bueno, a mí me viene de sangre, ¿no? Tengo sangre negra, tengo sangre india y tengo sangre calabresa.
1: Mira.
3: Así que, y además soy zurdito, jugado zurdo, siempre fui zurdo, jugué de 11, así que por eso, cuando yo hice la canción de Zurdito, que está dedicada a Messi, que es del año 2006, con Juan Subirá, la decimos que en realidad iba a ser para un disco de Bersuit, y al final quedó afuera. Lo hice un poco también como una especie autobiográfica, porque bueno, yo jugué con Diego y en las Malvinas argentino, tengo todo ese recuerdo siempre muy presente, y para mí no fue muy difícil componer una canción así, y bueno, y se fue integrando en mi vida como una cosa normal, ¿no? En el fútbol, la murga, la identificación política con un ideal, sí. Que se fue construyendo, y bueno, y es un poco todo lo que ofrezco, como primero el tipo que construye después ese mensaje de esa poesía en una canción o en un escrito, sí. Y bueno, no abandono nada de esas cosas a la hora de trabajarlo, ¿no? Siempre hay un bombo, como decía Troilo, que hay un tambor sonando en una de las manos y que va al corazón. Y bueno, es eso. Uno recoge ese guante.
1: Claro. ¿Cuánto te duele la Argentina de hoy, Ariel?
3: Oh, bueno, mira, yo estoy al tanto de todo permanentemente. Recién acabo de leer la carta de Cristina, con esa persecución, con el aufer. Y bueno, apostando a que esto cambie lo más pronto posible, porque no se aguanta más, y aparte lo que se ve internacionalmente es una basura, no nos identifica, ¿no? Y después del Mundial y con todas estas cosas, uno ve, bueno, la principal campaña argentina es el gobierno argentino, entonces estamos, bueno, esperando que esto se termine, es una pesadilla.
1: Es una pesadilla, claramente. Vos sabés que estaba viendo y repasando un poco la discografía tuya y aparece Orgullo de Barrio. Vos sabés que días atrás hablábamos con una periodista de argentina, de San Justo, destacada en España hace muchos años, hace como 10 años que está trabajando allá, y hablaba con mucho placer de toda vez que viene a San Justo irse a la plaza a tomar mate. Como hacen quienes emigran constantemente, ya sea de manera permanente o de manera circunstancial, para mantenerse con ese orgullo de barrio que vos manifestás en una canción?
3: No, Orgullo de Barrio en realidad es el nombre de un disco que es el único que no está en las redes porque es un compilado.
1: Sí.
3: Y es una alusión a un nombre, un tema que grabé en el disco Luna del Pilar, un disco español, que la letra está basada en mí. Y la hizo Juan Mari Montes, que es un gran letrista de Ana Belén, de Miguel Ríos, y la música de Gabriel Sopeña, que es un homenaje a mí, cantado por mí. Y Orgullo del Barrio uno lo lleva, ¿no? Como digo en una canción, La Murga Camina, cuanto más caminé lejos y a diario, mi paso no cambió, solo el escenario. Yo no soy de andar con mate en la mano ni nada, porque en realidad viajo todo el tiempo, y llevarme un mate, no tengo lugar en la mochila, no tengo lugar en la maleta, entonces sí. Dependo siempre de dónde voy, que haya mate, si hay argentino, y si no, bueno, me tengo que arreglar con un cafecito. Pero el mate es una identificación cuando uno va.
1: Sí, es un gesto más del barrio, ¿no? Un gesto más.
3: Un gesto más, viste, pero bueno, lo que nunca falta es el vinito no me falta nunca.
1: Tiene que ser tinto, ¿no?
3: Ahora, sí, en un ratito que voy a comer ya estoy pensando en el vinito que voy a pedir.
1: Ariel, ¿qué se come ahí? ¿Qué comes usualmente?
3: No, bueno, aquí, ahora estoy en casa de gente amiga, bueno, qué sé yo, se ha comido una tarta de verdura, pero cortás un quesito con un poquito de fuet, salamín, pero al final había dulce de membrillo, hicimos un queso dulce de postre, sí. Me gusta comer el camembert sobre una tostada. Bueno, no, los menús, yo soy un poco raro, viste, pero bueno, hay muchas cosas con pescado, esas cosas yo no como, sí. Pero bueno, las chauchas, las judías que dicen acá, con papa, un poquito de bacon, panceta, sí. Algunos espagueti, después algunas costillitas de cerdo, sí. Algunas albóndigas con tomate, qué sé yo, bueno, un poquito, hay de todo de lo que a mí me gusta, ¿no?
1: Bueno, Ariel Prats, andás por el mundo con la música, con tu manera de ser un trovador importante en estas lides de no tan solo del candombe, la murga, el tango. ¿Y el rock qué, Ariel?
3: Bueno, siempre está ahí un poquito de eso. Yo tengo mis colaboraciones con Bersuit, estamos siempre componiendo con los pibes. Creo el 3 de noviembre van a estar en Movistar Arena y ahí voy a estar invitado. Y después el 12 de noviembre, vayan agendando, jueves 12 de noviembre, la primera de las presentaciones que vamos a hacer en el Tazo del disco Es una emoción. Así que bueno, vayan agendando para el 12 de noviembre. Y ahí estarán invitados gente que estuvo en el disco, Nahuel Penici, Teresa Parodi, Juancito Subirá, precisamente. Vamos a intentar que estén todos, pero va a haber otras fechas, pues, que seguramente si uno no puede en una, estarán otra, Cucuza Castielo, bueno, me estoy olvidando siempre de alguno, pero ahí estarán.
1: Te has relacionado históricamente con grandes figuras, sin lugar a dudas que para nosotros, quienes te conocemos desde hace un montón de tiempo, sos una figura más de las importantes, pero te juntás con Nahuel Penici y él es un ser especial, digo, en muchos aspectos, no tan solo por su vinculación con la música, sino por su afecto. ¿Lo notas así?
3: Sí, claro. Aparte de una persona muy entrañable, de un trato maravilloso, con muy buen sentido del humor. Y que además tiene una voz maravillosa. Uf. Y bueno, ha accedido a estar grabando en este caso. Tenemos ahí siempre alguna idea de hacer componer juntos alguna cosita, pero bueno, como me dice el mismo, vamos a ver,
1: te dice, y se ríe de su propia ceguera, una cosa de locos, digo, sí, una cosa muy simpática. Pensaba en esto, ¿no? Que perfecto contralor, el de los altos tonos de Nahuel Penici con tu manera, eso sonaría perfecto, pónganse pilas.
3: Sí, bueno, el tema Carnaval, que es el primer corte del disco, estamos ahí juntos, pero después estamos viendo a ver de componer alguna cosita, que como hago con otra gente, ¿no? He compartido muchas piezas con varios artistas y en este caso sería ideal para el próximo trabajo o alguno de los próximos laburos, ¿no? Como hago con el Bebe Ponti, como he hecho con Juan Carlos Cáceres, como he hecho con la Bersuit, como he hecho con Nacho Stoll, y bueno, esperemos que pueda suceder.
1: Acá Juan Carlos te manda saludos, es de Virreyes, no, nos está escuchando, y dice ¿qué es Luna del Pilar para vos?
3: Y Luna del Pilar es una canción que compuse como una especie de devolución de afecto y de situaciones sentimentales a esta tierra en donde vive mi hija. Mira. Y donde me casé, ¿no? Porque fue en Zaragoza donde me casé, después, bueno, mi hija nació en otra ciudad, pero un poco también un repaso de emociones y de cosas compartidas con mucha gente amiga en Zaragoza.
1: Y esta es una pregunta que te hago yo a propósito de los trasplantados de Madrid.
3: Sí.
1: ¿A qué viene? ¿Sí? ¿Por dónde va esto?
3: Los trasplantados fue una traslación de lo que pasaba después del 2001, pero ahora en el disco nuevo, en Es una emoción, tenés el último tema del disco que se llama Los retornados de Madrid. Ese lo tenés que poner y tenés que Los retornados de Madrid. Ajá. Que es... pronto va a haber un videoclip del tema y lo hice con Juan Subirá, precisamente, Bersuit, y habla de precisamente de la otra parte, ¿no? Pero hay que escucharlo y hay que difundirlo.
1: Bueno, vamos a trabajar con eso prontamente y bueno, no queremos perderte el rastro cuando estés de vuelta por aquí por Buenos Aires. Claro. Y si te haces
3: en noviembre apúntense.
1: Bueno, genial. Ariel, bueno, gracias por tu tiempo. Sabemos que tenés amigo. Que ir a almorzar y no. Tenés mucha actividad. Estaremos en contacto.
3: Después tengo que ir. Vale, perfecto. ¿Sí? Dale. Quedamos así.
1: Un abrazo grande y gracias por el tiempo.
3: Abrazo de cancha. Chao.

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2: Cuatro minutos han pasado de las 9 en la Argentina.

0: Actualizamos datos de temperatura aquí en Buenos Aires, 8.6 grados centígrados.
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0: 11 grados en el volcán.
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0: 14 en Alta Gracia, ¿estamos bien, digo? Bueno, apareció el separador que indica que vienen buenas canciones. Buena canción, buenas canciones hay diversas, ¿no? De todos los tiempos, de ayer, de hoy, de siempre. Pero hoy temprano, lo decía recién en esta charla que teníamos con Ariel Prats, había estado escuchando Guanuqueando en vivo, ¿no? ¿Qué es Guanuqueando? Es, y voy a parafrasear un poco a rock.com.ar, en donde aparecen estos versos que son verteros de labios quebrados, dice, que son zampoñas y quenas sonando, y que forma parte de un antiguo respiro en la boca de besos, besos de mi raza, dice la versa, o el verso, perdido en la noche de silencio. Esta, la letra de Guanuqueando, es una obra instrumental original del músico jujeño Ricardo Vilca, a quien la canción que vamos a escuchar ahora, que justamente es Guanuqueando, con un líder musical del rock nacional como es Ricardo Mollo, y un grupo de músicos importantísimos. Creo que se lo dedican obviamente a Ricardo Vilca, que es posible que esté ahí entre esa gente, ¿no? Y que también tiene letra de Graciela Bolodarsky, muy conocida por la versión de esta canción, termina siendo muy conocida por la versión de la banda Divididos. ¿Y qué significado tiene? Tiene un significado casi de un viaje espiritual y de un encuentro muy particular con las raíces, sobre todo andinas y del norte, la naturaleza y la identidad, lo dije, del norte argentino.
2: Ahora sale el sol con todo.
0: Les pido que me banquen el vivo, ¿sí?
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0: Ahí está Ricardo.
2: Vamos a recibir a los músicos que acompañaron a Ricardo Vilca.

0: Para Ricardo Vieja, este guanuquiendo que tanto sentimiento ha traído. Seguramente está acá esta noche. Vamos, Ricardo.
1: Escuchen.

0: y Bumago Caché.
1: Muchas gracias.
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0: espectro, digo, de sobre todo de la música, porque bueno, esta canción, la verdad que uno se queda ensimismado mirando el video y escuchando los sones musicales de esos instrumentos, digo bien, de percusión que te llegan hasta el alma. Muy bien, ayer se jugó la primera parte de una jornada, de la segunda jornada de la Liga Profesional Argentina. Banfield le ganó 3-2 a Sarmiento de Junín. San Lorenzo hizo lo propio en su reducto con un gol de Ausmendi a los 86. Faltaban 4 minutos para terminar el partido. Le terminó ganando San Lorenzo a Gimnasia de Mendoza por 1-0. Fue empate pálido, sin lugar a dudas, el de Rosario Central y Racing Club de Avellaneda en el Gigante de Arroyito. Argentinos lo atendió literalmente. A Estudiantes de Río Cuarto le ganó 3-0. Por la Copa Conmebol Sudamericana, Tigre lo despachó a Nacional de Montevideo de esta instancia. Perdió 2-1 ante el equipo uruguayo, pero no le alcanzó porque en el global quedaron 4-2.
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0: Por otra parte, Santos de Brasil le ganó a Universidad Central, razón por la cual el global quedó 8-3. Si usted me pregunta qué va a pasar hoy, a las 14:30 van a estar jugando en el estadio del Guapo, en la cancha del Guapo, Barracas Central ante Aldo Civi, mientras que a la hora 17 va a estar jugando Defensa y Justicia ante Deportivo Riestra. Gimnasia y Esgrima de la Plata a las 19:15 va a estar recibiendo a River, ¿sí? No es un dato menor, ¿sí? No es un dato menor. Quiero ver qué sucede en el día de hoy con esto.
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0: Va a ser transmisión del más grande. 32, casi 33 años estudiando a River aquí en la radio. A las 21:30, Instituto en Alta Córdoba ante Platense.
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0: Usted me pregunta qué va a pasar mañana, se lo cuento ya.
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0: Porque hoy es miércoles, razón por la cual mañana va a ser jueves. Es una simple deducción. 19 horas va a estar jugando Independiente Rivadavia en el reducto leproso del Parque San Martín ante Huracán. Tallarín, cordobés, 19 horas ante Vélez Arfiel. 21:15 Independiente de Avellaneda en el Libertadores de América en Avellaneda. En la ciudad de Avellaneda. Avellaneda. Newell's Old Boys de Rosario. Independiente Newell's a las 21:15. Todo mañana, ¿eh? Y en Madre de Ciudades, Central Córdoba de Santiago del Estero, a las 21:15 mañana va a estar recibiendo al decano Atlético Tucumán. A la vez, mañana habrá una instancia más de Copa Sudamericana. Hora 19, Gremio de Porto Alegre, que en el global está perdiendo 2-3 ante Bolívar. Lindo partido para ver, ¿eh? Se van a sacar chispas. Otro partido que va a requerir la atención de una parte de la ciudadanía argentina futbolera, por cierto. 21:30, O'Higgins. Ante Boca Juniors, el resultado hasta el momento, en el primer chico fue 1-0 para Boca. No voy a admitir mensajes de los hinchas de River que digan que Boca estaba en la Libertadores y ahora está en la Sudamericana. No voy a aceptar eso. El otro partido que se va a jugar mañana a propósito de este evento, de este torneo, es Caracas Fútbol Club, que va a estar recibiendo en Venezuela a Independiente de Santa Fe, equipo colombiano. En el global, los colombianos le están ganando 2-0 a los venezolanos. Bueno, por ahí va la cosa en esto que se llama fútbol y que va a tener instancias importantes en el sentido. Y esto estará por verse, es resorte de los tipos que saben de verdad el fútbol, que no es justamente este negro Suárez, sino que, ¿qué va a pasar con River hoy? ¿Si va a mejorar? Todos esperamos que sí, los hinchas de River, por supuesto. Un clic, un vuelta de página, vamos a meternos. Te voy a pedir, Changuito, que de a poquito, como quien no quiere la cosa, me cambies la cortina.
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0: Cambiame la cortina que voy a hablar de Cristalina. Cambiame la cortina que voy a hablar de Cristina.

Alguien, un ciudadano que lo insulta muy grueso a Rabier, al vocero, sobre la cantidad de falacias en las que incurre toda vez que habla de cifras y de tiempos y de modelos, ¿no? Creo que si se trataba de exponer crueldad y noticias falsas, a su juego lo llamaron a Rabier, ¿eh? Ya que ante tanta intespetuosidad, digo, o irrespetuosidad, Adorni, con esa cara de sonso y de sobrador, ¿viste? Ya uno no sabe qué es peor. Pero vuelvo al tema, ¿por qué? Porque la UBA le respondió al gobierno y rechazó las cifras sobre estudiantes extranjeros en medicina. Sí, no es un dato que no sea importante. La institución aseguró que representan el 24% de la matrícula total y aclaró que la gran mayoría posee residencia permanente en el país. Basta de mentiras. En realidad la UBA salió al cruce de las declaraciones realizadas por el vocero presidencial, estoy hablando de Adrián Rabier, a quien mencioné recién, quien había afirmado que el 39% de los alumnos regulares de la Facultad de Medicina son extranjeros y cuestionó que cursen sus estudios de manera gratuita con recursos financiados por los contribuyentes argentinos. ¡Qué barbaridad! ¡Qué barbaridad! Aparece en escena una carta abierta de Cristina Kirchner sobre su presentación en la ONU por la causa Vialidad. Y la verdad que esto es una opinión personal, si a mí me condenan de esta manera y se te acaban los recursos aquí, ¿por qué no vas a ir afuera? ¿Por qué no vas a ir a buscar el respaldo judicial que no tenés en tu propio país? La expresidenta difundió una carta abierta que explica por qué decidió llevar su condena en la causa Vialidad al Comité de Derechos Humanos de las Naciones Unidas. Para aclarar, la publicación se conoció luego de que su equipo de abogados oficializara la presentación de una comunicación individual ante el organismo internacional. Según explicó la expresidenta, la intención es que el proceso judicial que culminó con su condena a 6 años de prisión e inhabilitación perpetua para ejercer cargos públicos sea analizado a la luz del derecho internacional de los derechos humanos. En el inicio de la carta, Cristina afirmó que enfrenta una campaña de persecución política, lo cual está absolutamente claro, y aseguró que las resoluciones judiciales dictadas en su contra buscan afectar a un proyecto político más que a una persona. Hoy me dirijo a cada argentina y a cada argentino con la serenidad de quien sabe que la verdad tiene una fuerza que ninguna operación política, ninguna campaña de difamación y ninguna sentencia injusta podrán derrotar para siempre, expresó. Durante años, dijo, se ha pretendido juzgarme no solo por mis actos, sino fundamentalmente por mi condición de mujer y por haber ejercido el liderazgo político con firmeza y por no haber aceptado jamás los privilegios de quienes siempre creyeron que el poder les pertenecía exclusivamente a ellos. La proscripción perpetua es en realidad la pena principal. La privación de la libertad por 6 años es solo la accesoria. Quieren impedir que una parte del pueblo argentino pueda volver a elegir libremente el proyecto que representa sus esperanzas, afirmó. La proscripción de un dirigente político nunca termina afectando solamente a ese dirigente. En realidad, constituye una violación de los derechos políticos de cada argentino y de cada argentina. Por eso, cuando se manipulan los tribunales para excluir adversarios políticos, se le arrebatan al pueblo fundamentalmente el derecho de decidir su propio destino. Y lo siguiente es algo que tiene mucho que ver con lo que hablamos a diario aquí en este programa.

Cristina dice, cambian los países, cambian los nombres, cambian las circunstancias, pero el método es el mismo, convertir al derecho y al sistema de justicia en un arma política para eliminar adversarios que no pudieron ser derrotados por el voto.

Jamás me doblegaré ante quienes creen que pueden vencer mediante la persecución y el miedo. Nunca podrán quebrar mis convicciones ni mi compromiso con la Argentina, expresó. La historia de nuestro pueblo demuestra que ninguna injusticia ha sido eterna y que ninguna proscripción ha logrado apagar definitivamente la voluntad popular. Sostuvo además que la democracia no se agota en la celebración de las elecciones. Es mucho más que eso.

11-28-640009. 11-59-436804. 3547-314-936. Reitero, 11-28-640009. 11-59-436804. 3547-314-936.

0: Laura Varela dice: lo importante de hoy es la reconciliación de Javo y Fátima. ¡Viva el amor! ¡Qué barbaridad! Es real lo que dice Laura, porque ayer estaba en esta... en el advenimiento al poder de Keiko Fujimori. Que dicho sea de paso, Keiko Fujimori, la presidenta de Perú, lo primero que hizo, la primera medida que tomó es decretar que el ejército de ese país se va a ocupar de la seguridad interna. Lo único que puede visualizar uno, y en modo alegórico, es los palos que se van a comer los peruanos que levanten la mano para decir ¡no! ¡No, no, esto no! No entienden los modelos derechosos otra fórmula que no sea la de esta, que los estos modos se sostienen únicamente con represión, claramente. Mira, me cae justo las efemérides a cargo de un resfriado. Ale, así que estás resfriado. En mi pueblo decían calor de entrepierna para curarse. Son bravos los sanrafaelinos. Bueno, hoy es 29 de julio y se conmemora el Día de la Cultura Nacional. La trágica noche de los bastones largos. Y el fallecimiento del doctor René Favaloro en la Argentina. Yo nunca me olvido de quienes andaban detrás de las negociaciones en esos tiempos por el tema de la plata que le faltaba o que no se conseguía en Favaloro, ¿no? ¿Ustedes se acuerdan? Hay dos nombres que andaban por ahí. Yo no estoy diciendo estos dos mataron a... No, estoy diciendo, en el momento en que Favaloro toma la determinación que tomó, había un problema grosso de plata, dicen, ¿no? Y en los pasillos de las negociaciones estaban dos personajes que con el tiempo tuvieron importancia en la política de la Argentina. Háblame de algo, activemos la ciudad. Un apellido que tiene pasado también de tiras en los hombros, ¿no? Cuando uno mira tiras en los hombros, a veces lo primero que le aparece es la represión. Estoy hablando de Rodríguez Larreta. Y Heidi. Usted saque sus conclusiones, amigo. En un día como hoy, allá por 1904, le agradezco por supuesto a Alejandro El Sirio Zacarías, que está resfriado, pero ya le digo, nebulizaciones también, por favor. Y si no sabe bien de qué se tratan estas nebulizaciones caseras, pregúntele al Chelo Palacio. Él se lo va a contar, seguro. Bueno, vamos, hechos históricos destacados en un día como hoy, en 1904, ¿saben quién nace? Ricardo Balbín, el Chino, aquel político que en momentos de ser un adversario político se abrazó alguna vez con Perón, ¿por qué no? En 1957 muere el escritor, poeta e historiador Ricardo Rojas, motivo por el cual se celebra el Día de la Cultura Nacional.
1: Diario.
0: 1963 comienza a circular en el país el popular diario Crónica.
1: Diario.
0: Crónica, diario. 1966 ocurre la noche de los bastones largos, el violento desalojo de la Policía Federal a facultades en la UBA, intervenidas por la dictadura. ¿Vieron que recién hablábamos de una noticia relacionada justamente con la aparición en escena, levantar la mano por parte de los espacios de la dirigencia de la UBA respecto de los dichos livianos, por cierto, de Rabier, el vocero presidencial. En 1986, los presidentes Raúl Alfonsín y José Sarney firman acuerdos de claves para la integración bilateral. Algo que ya habíamos dicho, en el año 2000, estamos hablando de hace 26 años, fallece el prestigioso cardiocirujano e inventor del bypass coronario, René Favaloro.

Hoy, 29 de julio, la Iglesia Católica celebra principalmente a Santa Marta de Betania, junto con otros santos como San Lázaro, Lázaro Gonzeta, y Santa Beatriz. Hoy es tu santo, Marta. Marta, sos la número uno. Bueno, Santa Marta de Betania, discípula y anfitriona de Jesús, recordada por su espíritu de servicio y su firme profesión de fe. Mientras que San Lázaro, hermano de Marta y de María, conocido por la tradición bíblica de Betania. Santa Beatriz o Beatriz, mártir romana de los primeros tiempos del cristianismo.

Voy a leer un poquito los portales o las tapas de los diarios. ¿Qué les parece? Página 12 dice Georgieva, estamos hablando de Cristalina, la chica del corazón en mano. Es casi imposible hermanar un gesto. ¿Es un prejuicio tonto, pregunto? Porque me resulta casi imposible hermanar un gesto como el de Cristalina ayer haciendo un corazoncito, ¿viste? Con la mano. No el tomate que hacía. No le salía el corazón a Macri un día y con la mano puso así como si fuese una manzana dada vuelta, ¿viste? Quería hacer un corazón, no le salía. Bueno, a Georgieva le salió ayer el corazoncito. Pero digo que me resulta imposible compatibilizar el gesto de alguien que trabaja para... Es el usurero del mundo, ¿no? Es el tipo que va al kiosco que vos tenés y te ve flaco de mercadería y te dice, ¿y si te presto un poco de plata para que cargues las gondolitas que tenés ahí adentro? Después te vengo y te cobro por día. ¿Y qué interés? Y el 200%. ¡Oh! Pero vengo todos los días, me pagas un poquito. Y cuando no le pagas, se te para en la puerta. ¿Vos te imaginás ese personaje tan vil y usurero haciendo un corazoncito con la mano y que le tengas que creer? No. Bueno, Georgieva, de mameluco, conoció el tesoro por el cual vienen, ¿eh? No son tontos. Si te prestan plata sabiendo que no les vas a pagar, y bueno, están viendo de dónde se van a cobrar a futuro. Y justamente de los recursos naturales que en la Argentina hay por doquier. Pero que claramente después de estas... reformulaciones de leyes, etcétera, etcétera, y de estos préstamos intempestivos que estamos pidiéndole a los organismos de empréstito del mundo, en poco tiempo nos vamos a quedar en pelotas y sin documento, porque los compromisos internacionales, estos que se firman entre gallos y medianoche, es muy difícil después sacárselos de encima. Bueno, ¿qué más? Ah, me mata la foto. Muchas veces quien suscribe ejemplifica el rol del presidente de los argentinos en cercanías de Donald Trump como si fuese un llaverito que lo lleva colgado ahí, ¿no? El meniño de los mandados es Milei. Y esto lo dice Página 12 y habla de que la crisis desatada por los insultos de Milei llegó a la justicia brasilera, ¿no? Que van a investigar cómo se pagó la intervención del libertario en apoyo a su amigo Bolsonaro. El gobierno de Lula denuncia que se violó la ley electoral e inscribe el bochornoso papel del argentino como parte de la abierta intromisión de Donald Trump, que ya ocupa el centro de la campaña presidencial. Vuelvo a las cuestiones derechosas y lo que hay que decir que Keiko Fujimori ayer asumió su cargo, que se vio en escena en varias de las fotografías y por supuesto en las poses principales y hasta inclusive creo en la mesa de los familiares a... Adivinen a quién. Dale, adivinen, dale. Vamos juntos a brindar. Tengo una bala. Empieza con fa y termina con ma. No es fama, no es mala fama. Y termina con un jarrón. Fátima Flores, la noviecita rentada de Milei. Ay, ay, ¿qué dije? Perdón, perdón. Estaba ayer allá en la Asunción. Che, los tiempos que corren da para ponerse bordó, no colorado. Bordó, no colorado. Bueno, no sé de, lo dice Nación, no sé de... No sé de la tensión con Brasil y el partido de Lula pide investigar el viaje de Milei. La Nación dice, Georgieva en Vaca Muerta. ¿Cómo le va a decir Vaca Muerta a Georgieva? ¿Cómo le vas a decir Vaca Muerta? Che, irrespetuoso.
Una visita a la fábrica de dólares, dice. Ahí están todos con la ropa de YPF, ¿no?

0: Vamos a tener que en algún momento hablar de la película La Odisea, porque ya bate récords y hay cines con lista de espera para tal evento, ¿no? Son más de 50 los argentinos reclutados para combatir en Ucrania. Si sos futbolero, sentate. Sentate, dale. Sentate en serio. Si sos un futbolero ideológico y filosófico, sentate. ¿Vieron este approach y este arrime que hubo por parte y aquel gesto que se transformó en acción después de Donald Trump diciéndole a Infantino: haceme un favor, nene, vos, andá y sacale la roja al jugador de Estados Unidos, sacásela. No te hagas el vivo, ¿sí? Me haces el favor, sacale ya la roja y quiero que juegue. Bueno, recuerdan que sucedió una cosa así, ¿no? Bueno, resulta que la FIFA quiere abrir el negocio de los mundiales a capitales privados.
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0: Claro que se le acabó la inocencia al fútbol hace rato, pero con este tipo de pretensiones e intenciones por parte de los organismos que comandan los destinos del fútbol mundial, estamos jodidos, ¿eh? Bueno, murió un turista al volcar una lancha en las cataratas. Accidente raro, ¿no?
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0: Pese a un pedido de Georgieva Cristalina, que además de darse una vuelta para ver el pozo de dólares ahí en Neuquén, acompañada por el... Che, ¿cómo andan de chupamedias, love? ¿Cómo andan de chupamedias, no? El gobernador de Neuquén también. Bueno, ¿qué digo? Que pese al pedido de Georgieva, el central no compró dólares por primera vez en el año. Dos de cada tres préstamos que no se pueden recuperar son de billeteras virtuales. Milei con Keiko Fujimori, tenemos muchos amigos en común, dijo.
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0: Siguen las reminiscencias del Mundial. Ahora dicen que el suizo Embolo fue mal expulsado contra Argentina.
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0: Crónica. En su portal dice: cortó la mufa San Lorén, San Lorén, San Lorén. Racing no pudo con un central rosarino. Y algo que dijimos tempranamente es que cumplió 63 años Crónica. Aniversario de Crónica, por supuesto, lo dije en una de las efemérides. Por otra parte, el diario Popular dice: el ciclón gritó en el final. Polémica, el gobierno asegura que el 40% de los... Vos fíjate cómo se traduce... Ahí está, me paro en esto, me detengo en esta información. Quería ir rápido a los títulos, pero no tengo más remedio. ¿Qué querés que haga? Fíjense este detalle. Javier dijo que el 39% de los estudiantes de la Facultad de Medicina son extranjeros. Diario Popular dice: el gobierno asegura que el 40% de los estudiantes. Y hay un informe que da la estadística con precisión, que viene de la parte de los dirigentes de la UBA, que dice que es el 20% y pico. Lo leí más temprano. De eso se trata. Porque resulta que el vecino que leyó la tapa del diario, aunque no lo haya comprado, y si lo compran seguramente no se va a meter ahí adentro, le dice al kiosquero de la otra esquina: ¿viste que el 50% de los estudiantes son extranjeros? Le estamos pagando nosotros, vos le estás pagando. Y el kiosquero va a su casa y le dice a la mujer: ¿viste que más del 55% de los estudiantes de medicina son extranjeros. Por eso hay tanto extranjero en todos lados. Por eso. Y así, y así, y así. Así apareció el Se Robaron un PBI, dos, tres PBI. Porque primero era medio PBI, después fue uno, después dos y tres.
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0: Bueno, el cronista dice, tras la visita de la jefa del Fondo Monetario Internacional, llega la revisión de metas que habilita el próximo desembolso. Sigan pidiendo plata, no pasa nada. Dale, dale.
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0: La prensa dice, avanzan las ideas de la libertad de este abrazo. Abrazo.
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0: Histriónico entre Milei y Keiko Fujimori. Victoria Villarruel, como dijo, hay que elegir bien a los diputados para que no se dediquen a actividades golpistas, campañas mediáticas y llorar cariño presidencial. Llora que te llora. La señora Cerebro de Microbio Lemoine, Lemoine, es una muestra de las cualidades que los argentinos no queremos de un legislador. Tampoco queremos la venta de tierras a extranjeros. ¿Lo dijo quién? La vicepresidenta.
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0: La encuesta que más preocupa a Milei, la confianza en el gobierno cayó el 21% en un año.
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0: virtual.
1: Tensión con Brasilia aparece en el portal de perfil, que no te está mirando de costado, sino que es perfil, que dice que sin disculpas y con un cónsul en la mira, escala la crisis del gobierno de Javier Milei con Brasil. Los insultos del jefe de Estado argentino desataron un conflicto sin precedentes. La Casa Rosada no retrocede y se abren interrogantes para la industria. Los industriales, que están siempre ligados comercialmente a Brasil, están contentísimos con Milei.

0: ¿Qué me dice Brites? Qué dulce que soy. El nefasto dio la orden a Infantino, dijo, sí señor. Ay Dios.
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0: Milei tiene menos mujeres que...
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0: el... el Freddy dice, Milei tiene menos mujeres que el padrón de la Wokera.
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0: 9:50.
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2: Hola, buen día.
0: Buen día,
2: Mario, y para todos los oyentes. Es increíble, ¿no? La palabra soberanía, el sometimiento. O sea, soberanía no es solamente un límite o entregar un tierras como lo están haciendo, sino que venga y te manejen la economía.
0: Sí.
2: Forma parte del gabinete, es tristísimo. Después se reúne aparte con algunos industriales o los manda más o el Círculo Rojo. La verdad que es el sometimiento y la entrega es terrible, ¿no? Y casualmente va al lugar a buscar dólares, que es Vaca Muerta. ¿Quién descubrió Vaca Muerta? Ay, ay, ay, la verdad que qué mal Argentina, por favor. Qué daño terrible. ¿Cuántas generaciones nos va a llevar para recuperar esta situación como país? Ya, porque estamos perdiendo parte del país. Un abrazo. La verdad que muchas... Son días muy tristes, muy tristes.

A ver si puedo abrir esto de Laurita que dice... Ah, ahí está. La deuda externa argentina alcanzó los 322 mil millones de dólares. Pero no importa porque no hay piquetes, ¿vio? No importa. 550 mil trabajadores registrados fueron despedidos. Y quién sabe cuántos sin registrar. Pero no importa. Porque los peronistas no vuelven más, no importa. No puedo pagar las expensas ni comprar los medicamentos para mis hijos ni mis padres, pero no importa. Porque hay una gran libertad en el mercado, como diría el filósofo alemán Jürgen Habermas. ¿Por qué tanta pelotudez, che? Se me va el tiempo, me faltó tiempo para todo, pero ustedes saben... Hago sugerencias, ¿no? Si ustedes tienen la chance de ingresar en el Destape, lean la columna de Alfredo Zayat, ¿no? ¿Qué se diría si fuese Cristina Fernández de Kirchner? La obscena doble vara que protege a Milei, un artículo imperdible, ¿no? También tiene mucho de aclaratorio, ¿no?

Volcán 12 grados. En Altagracia 14. Ya viene el vendedor de humo, ya se está preparando todo el equipo. De Alfredo Cieres para lo que viene, lo que viene, lo que viene. En el Volcán, por supuesto, en la FM 89.7, Patricia González y Omar Chávez hacen gala de las mañanas increíbles.

modo teníamos alguna referencia de datos sobre la actualidad laboral argentina. Y ayer marcaba alguien que un repartidor necesita completar casi 150 entregas al mes para no ser pobre, nada más ni nada menos.

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1: Muy bien, empezamos a despedirnos. 2:50 a.m. en toda la Argentina. Nosotros nos vamos, nos reencontramos seguramente mañana muy temprano a las 8 con este producto de la inconsciencia que se va a extender a lo largo de 2:120 para acompañarlos a ustedes y disfrutar de su grata compañía. Mi nombre es Mario, soy el Negro Suárez. Y les digo hasta mañana. Estén todos bien.

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pero viva la patria. Por dos, viva la patria. Todo bien, todo legal. Bueno, espero que sí, que sea de esa manera. Está más bien que legal. Igual. Es lo que estamos teniendo. Señores, bienvenidos. Mi nombre es Alfredo Cieres. Para las chicas, encanto, cielo, cosa de papi. Y por dos horitas, hacerlos un poquito menos, quizás ya los voy a estar acompañando en esta venta de humo a través de los micrófonos de Century Radio Córdoba para esta parte del continente latinoamericano. Modesto espacio de la radiofonía local que pretende aportar absolutamente nada a nadie, que se emite también en AM1050 Radio Güemes, la radio que te invita a pensar. En Buenos Aires, en Santa Rosa de Calamuchita, en 104.1, ahí somos Radio Centro. Por Century Radio para su vastísima área de cobertura. A través del www.centuryradio.com.ar. A través de la aplicación para aquellos que nos escuchan y quieren tomarse la molestia de hacerlo. Bueno, como muchos lo hacen, ¿no? A través de la aplicación, nos escuchan, nos buscan como Century Radio Córdoba, bajan la aplicación y ahí estamos con audio, a veces también con video. Y listo, dicho todo esto, buen día por la mañana, hemos llegado ya al 29, claro, 29 de julio del 2026. ¿Cuánto hace que no tenemos un 21 de julio del 2026? Toda una vida nos costó llegar hasta acá. Así que vamos a pasarla de la mejor manera posible. Recién se va el Negro Suárez. Nos dejó la posta el tipo. El Negro Suárez que dijo, es por acá. Y es por acá también, a través de este modesto espacio, vamos a acompañarlos en esta venta de humo. Le hemos metido mucha rama verde al asunto, cosa que levante bien humo, mucho humo. Dos cubiertas también ahí. Así que va a ser un humaredón cordobés. Saludo cordial a los amigos que nos sintonizan, bueno, en las distintas repetidoras y también a aquellos que lo hacen. Hagamos radio, muchachos, hagamos radio. Acá no hay podcast, no hay streaming, acá hay radio. Esto es radio, hagamos radio. No boludeen, no se coman eso del streaming, no, eso es paja, no sirve. No sirve, eso es una mierda. Hagan radio. Preserven el laburo. Preserven y mantengan la cosa. No boludeen, es hagan radio. Bien. Estamos en el 314-936, es el mensajero de la casa. 314-936. Le tienen que agregar el prefijo 3547. Si andan por aquellas latitudes en Buenos Aires, el celu es 11 59 43 6804.

0: Pero caramba. ¿Y qué más? Bueno, y en güemes.com.ar también nos pueden escuchar, güemes.com.ar. Güemesam.com.ar, güemesam.com.ar y toda la cosa. Bueno, listo, ya está, chao. Dicho todo esto, bueno, Caracoles que está,
1: pues que está nublado,
0: dijo el gallego. Está 14 grados 4 la temperatura actual, está lloviendo, tengo los rulos a la miseria. La humedad 99%, la presión 967.2 hectopascales, el viento sopla del este a 10 kilómetros. Estamos en la capital del vértigo y las emociones, de la minifalda larga, el vértigo y las emociones y el entusiasmo. La máxima prevista para hoy dicen que va a llegar a los 16 grados, así que a tomarlo con calma, no salir tan abrigado porque está así húmedo, pego. Está así ventoso. Para mañana la mínima 9, la máxima 16. Pero para mañana falta un montón. Dale. Es miércoles. Qué lindo miércoles. Día de la Cultura Nacional, Día de los Valores Humanos. Ya había comentado ahí el negro más temprano las efemérides. Tiene una tremenda producción ahí que le bate todo. En un día como hoy se inaugura el Arco del Triunfo en París, Mujeres y Champagne, 1936. Nacía Benito Mussolini en un día como hoy, 1883.

Aquí hay varios, dice autocom.sar. Me dice el negro Suárez. En un día como hoy moría Vincent Van Gogh. ¿Qué más como importante? En 1904, bueno, ya lo había comentado también el negro, nacía Ricardo Balbín. Balbín, solución. ¿Te acordás del eslogan de Capital? Mirá, hablo también. Esto tiene que ver con los años de uno también, ¿no? Balbín, solución. El mejor peronista que tenía el radicalismo, ¿no? Ricardo Balbín. Bueno. Nací en un día como hoy. Bueno, ¿qué más? Se funda el Partido Peronista Femenino, cuya primera presidenta fue Eva Perón en 1949. ¿Qué más? Ah, hoy está cumpliendo este año Jaff. Por ahí podríamos decir gracias por la música a Jaff, ¿no? A Juan Antonio Fernández. Ni sé cómo está, también hace muchísimo que no hablamos con el tipo, ¿no? Muchísimo.

0: Estamos diciendo gracias por la música Jaffa, porque se nos ocurrió y se nos cruzó ahí en las efemérides. Linda música para chapar a esta hora. Aprovechen que no está, aprovechá ahora que no está tu marido en casa. Y sí, ¿cuándo? Y sí, sí, justamente esta es la hora en que anda el Patelana. A ella se le enciende la... No, ratones no, canguros, ¿viste? Y los tipos, aquellos, ¿viste? Que tienen astudillas, empiezan a preocuparse. ¿Qué estará haciendo ella en casa? ¿Qué estará haciendo? Y se ponen nerviosos los boludos, en serio. Y son capaces de llamar. ¿Qué estabas haciendo? Estabas escuchando la radio, ¿no? Y el tipo te estaba diciendo, ¿no? Seguro que estabas con él. Eso. Porque pasa la inversa también. Aprovechen para chapar.
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0: Bueno, Laura, al 314-936 me dice: ¿y vos qué sabes? Yo sé todo. Si yo a la mañana me entero de todo. Yo vengo en el mejor horario de la radio. Cuando todas las tramposas... No, no te metas. No, me dice Cristina. Cristina dice, no te metas ahí. ¿Cómo que no? Pará, ¿cuál es el problema? Vamos a blanquear, ¿cuál es el problema? Chicas. Esta canción dice, me hace imaginar a Milei y Fátima danzando, dice Mario. ¿En serio?
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0: Jorge, que también dice el 314-9. ¿Y vos qué sabes, gringo? ¡Contá! ¡Contá, pone! Pero pará, que tengo que empezar un programa. No me hagas meter en esa. Bueno, ¿qué dice? Andrea me dice, no, ahora contá. Caramba, uno circula por estas ciudades donde... Acá hay cosas que a uno le llaman la atención. Por ejemplo, el otro día he recibido muchos comentarios acerca de esos calzones que andan volando. Sí. Y se vuelan los calzones por el viento. Y yo, pero ¿por qué comentaste eso de que se vuelan los calzones? Hay viento, hay calzón, no tiene broche y vuela. ¿Qué va a hacer? Vuela, los calzones vuelan. Ahora cuando el calzón está dentro de un auto... Cuando el calzón, bueno. Ahora, me dice, no vamos a... Hoy no tenemos tema, el tema no son los calzones, sino que las cosas que uno ve en la mañana. Yo a la mañana llevo a las chicas a la escuela. Y ves que como algunos autos y algunas personas que tienen que volver a su casa no lo hacen. Y ves que se desvían y paran en alguna esquina o suben el vidrio, los tienen tonalizados. Y ves que suben a un auto y se desaparece. ¿Qué? Pero si yo la conozco. Daniela dice, me dice el mensajero, no te metas ahí. Pero no estoy diciendo nombre, digo las cosas. Yo soy un cronista de la realidad. Entonces deja a las nenas y se sube a un auto y se salió para... Claro. Yo tengo el dato de un albergue transitorio que está en la ruta, en dos rutas que tenemos y hay un par, y hay un pico que se produce, no un piquito así, no, hay un pico que se produce entre las 9 y las 11. ¡Ah! Es la demanda. Martes y jueves. Miércoles y viernes. No así los lunes. Cristina me dice, no me quemé.

Damaris, pero ¿viste? Yo sabía que iba a pasar eso. Por eso no es recomendable estos espacios radiales y estos comentarios. No, no, claro, exactamente. Pero es porque no está seguro. No está seguro, por eso te llama tontita.

0: Mirá lo que me dice este tipo. Hola, ¿cómo estás, cordobés? Soy Marcos. Manejo un Uber aquí en Capital. Martes y jueves, como decís vos, tengo dos turnos. Y dos son ellas que hacen la utilización del servicio y las dejo. Ah, mirá. Claro. Claro, el tipo me dice que martes y jueves tiene el servicio contratado en la mañana entre las 9 y las 11 horas para dos señoras que lo tiene que pasar a buscarle y dejarlas. Claro, me dice, cada una a media cuadra y otra hace cambio de auto y van al mismo albergue de la zona. Ah, de Plaza 11, claro. Claro, claro. Mirá vos. Muy bien. Claro, eso es lo que dejan los chicos en la escuela, está bien. Dale alegría, alegría. Claro. Pero caramba. Como diría el negro Dolina, ¿cómo ilustramos esta situación? Tendríamos que poner historias de taxi, ¿no? Con el otro, con Arjona, pero no. Hoy le estamos diciendo gracias por la música, Jaff. A nuestro crédito local.
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Guillermo me dice de Marcos Paz: si te vinieses a dar una vuelta cordobesa a eso de las 9 de la mañana por un par de telos que conocemos acá. Respetá la casa, loco.

Bueno, terminemos con esta matanza, ¿sí? Las cosas que uno se entera, ¿no? Estamos a 700, 800 kilómetros. No, mirá vos. Me dice acá... ¿Qué 700? Este me está contando historias de 12.000 kilómetros. Me dice, escuchá este, Víctor, que está en París. Este que sale de la fábrica hasta ahora. Este que labura en la Renault, Escuchá lo que me cuenta. La semana pasada le engancharon acá a la panadera. París, ¿no? Esto es París. Me dice el tipo. A la panadera le engancharon saliendo... Claro, mirá qué romántico. De un lugar destinado a amarse prohibidamente. Curiosamente, dice, se armó un quilombazo, dice, lo dice bien en Córdoba este, a la salida de ese lugar, porque justamente su marido iba entrando con otra señora y se cruzaron en la puerta del telo. ¡No! Pero eso es terrible. O sea, se corneteaban los dos, desgraciado. Qué bonito, ¿no? Dale. Basta. Listo. Bueno, basta. Mirá vos. Este me bate historias de París. Mirá. Bueno, acá pasó también, aquí cerca, en una, en un hotel, en un albergue de estos, que está cerca de Villa Carlos Paz. También iba entrando. No era que iba entrando. Viste que tienen los estancos uno al lado de otro. Bueno, entraron, bueno, salía el auto para atrás, salía la pareja que había hecho uso de las instalaciones.

bárbaro, espectacular, si para eso fueron. Y en la habitación de al lado también salieron, ¿viste? Y cuando se marcha atrás se tocan, toca con la parte de atrás del auto, le toca la trompa al otro, que salieron juntos, casi como que habían entrado juntos y salen juntos. Se baja el tipo y se baja. Sí, no pasa nada, mira, le rompió la óptica, sí. Cuando se miren así, los acompañantes se dieron cuenta que, claro, era mutuo el tema. Había una, digamos, era la se encontró la esposa de uno, encontró a su marido que estaba con otra y vi cervezas. Bueno, el escándalo que se armó. ¿Por qué estás acá? No, ¿y vos por qué? Bueno, hay una grabación que me pasaron, esto hace ya de un año. Bueno. Y el tipo que la quería trompear a la mina porque la había encontrado en el telo. No, ¿y vos de dónde estás saliendo? También está saliendo del telo. Bueno, la cuestión que se terminan, salieron de otras habitaciones también, vinieron la gente del mismo hotel, lo separaban, y la mina gritaba, y que te quiero matar, mirá dónde te vengo a encontrar, pero la otra estaba también ahí, estaba con otro tipo. Bueno, la cuestión que, ¿qué fue lo que pasó? Tuvo un final feliz para dos, al menos, los dos que no tenían, la mina que vino con el esposo de la tipa y el tipo que fue con la esposa de la que estaba histérica, ¿sí? Se subieron al auto y se fueron a la mierda y los dejaron estos dos que se siguieran puteando ahí. Se armó un escándalo. Vino la policía, todo. No sabes la que se armó. Y los otros terminaron, se fueron. Se fueron, los dejaron estos. Bueno, sí. El video no tiene desperdicio, ¿no? De las cosas que le dice ella a él. Ni, no tenés cara, le decía. No tenés cara para mirá dónde te vengo a encontrar, le decía ella a él. Y el tipo es impagable. En realidad es de verle la cara al tipo, como mira, la mira ella como diciendo, pero si vos estás saliendo de la habitación de al lado con el otro tipo. O sea, estaban en igualdad de condiciones, de corneo, de corneteo.

0: Bueno, Daniela, que me escribe. Bueno, claro, hay más casos de. No, bueno, bueno, che, bueno. Esto lo dejemos para otro horario.
1: Ya está, listo. Bueno.
0: ¿Pero en serio? No, no puedo comentar, no, no puedo. No puedo. Che, qué bárbaro, ¿cómo les gusta el? Bueno, termino con las efemérides. Bueno, ¿qué pasa? En 1981, hablando de cuernos, se produce la boda del príncipe Carlos de Inglaterra con Lady Diana Spencer. Linda Lady Di, pobre cómo termina, ¿no? Bueno, este, en 1983 muere David Niven. En el 83 muere David Niven. Claro, sí, en el 83, sí. En el 83, mirá. ¿Qué más? Bueno, hablando. Bueno, caramba. En 1998, Mónica Lewinsky pacta revelar su relación sexual con Clinton a cambio de inmunidad. Se fue de boca ella. Se fue de boca, sí, sí. Bueno, y nada, dale, listo. Qué cosa. Bueno, dale. La temperatura actual, dijimos 14 grados 4 décimas, está lloviznando, lloviendo. Las recomendaciones en la ruta, tranqui, vayan tranqui, está muy resbaloso, está en toda la zona centro, está lloviznando. En Tras la Sierra está parcialmente nublado, la Cumbrecita está parcialmente nublado, me están diciendo, y me mandan fotos de allá. Pasé el otro día por, que tiene una estación meteorológica, ahí por...

por Villa Alpina y tiene un código QR, entonces copié el código y le saqué una foto, entonces puedo chequear desde aquí cómo está Villa Alpina. Qué precioso, qué lindo lugar Villa Alpina. Bueno. ¿Qué más? En Buenos Aires, a esta hora la temperatura actual es de 13 grados 8 décimas, la máxima prevista para hoy es de 15 grados, para mañana la mínima va a ser 9, la máxima 17, el viento sopla del sector noreste a 6 kilómetros, está con algo de sol que sale de a rato, está parcialmente nublado, digamos. Ligeramente nublado, dice el servicio meteorológico por aquellas latitudes. Bueno. Hola Alfredo, date una vueltita por La Matanza, dice, después de las 6 de la tarde en un par de albergues de acá de la zona y ves una cada color, una de cada color, dice Rogelio de La Matanza, que se comunica, gracias viejo, que se comunica a los números de acá 314-936, otros que lo hacen a través de la aplicación, porque nos escuchan con la aplicación y escriben en la aplicación también de la radio. Claro, perdón, en este caso Rogelio se ha comunicado a través de la aplicación, él nos está escuchando. Ah, escucha por Güemes, pero escribe en la aplicación. Bueno, mira vos. Cada uno escribe como se le canta. Bueno, ahí estamos desparramados. Bueno, ¿qué más? Ya nos metemos en el fango un ratito nada más. Lo que te dije que te pongas de atrás. Yo no te dije que te vaya a gustar. Pega la vuelta, ronda y pelea. Aunque formalmente las elecciones todavía están lejos. Bueno, el clima político en Córdoba ya se mueve en clave electoral, ¿no? El gobernador Martín Yarlora acelera anuncios de gestión mientras la oposición comienza a ordenar sus estrategias. La discusión en lo que respecta a esta provincia pasa por quién administra el ajuste, el crecimiento y la relación con la Casa Rosada, ¿no? Bueno, estaban esperando una posición de distintos sectores de la política, cuál es la posición que iba a tomar en torno el gobernador Yarlora en torno a la disputa que tiene el presidente con los brasileros, con Lula y compañía. Algunos portales lo toman el tema este como que si Yarlora no, el silencio de Yarlora ante la tensión de Milei con Lula expone un pacto con la Rosada, dice el sitio de La Política Online. Es una columna del periodista Gabriel Silva. La verdad que no sé si es así. Porque no cruzó a la Rosada, pese, dice Yarlora, pese a que Córdoba es una de las provincias con mayor vínculo comercial con Brasil. Hoy, lo peor que puede hacer un político, y hablando con alguien que está cerca del gobernador de Córdoba, dice, hoy lo peor que podés hacer es meterte también en el quilombo de Milei, en el ruido de Milei. Si cada uno que se mete en las suyas, lo que dijiste, dijiste, y ocúpate vos de lo que dijiste, ¿no? No se pueden enrutar todos los gobernadores porque también ya difícil la tienen con intentar administrar sus provincias como para sumar, en este caso, a... ¿Qué tendría que sumar? ¿Un amigo o un enemigo? En este caso, Yarlora. No le sume ni le resta estar de un lado ni del otro. Suficiente con que no la tiene fácil acá en la provincia, como le pasa a muchos otros gobernadores, como para sumar más inconvenientes. Pero bueno, no nos metemos ahí. Sigo con el de qué va la cosa. En lo que respecta a la justicia federal, continúa repercutiendo en esta provincia la investigación contra los camaristas federales Abel Sánchez Torres y Gabriela Montesi por presuntas dádivas y otros hechos bajo investigación. Es uno de los escándalos institucionales más importantes que enfrenta la justicia federal de Córdoba en los últimos años. Está que arde ese tema. En lo que respecta a la economía de estas latitudes, bueno, los empresarios industriales mantienen preocupación por la caída de la producción nacional, especialmente en sectores fabriles que todavía no logran recuperar el nivel de actividad pese a la desaceleración inflacionaria.
En el plano nacional, bueno, continúa, el gobierno continúa consolidando su estrategia política con la mirada puesta en la reelección. Y bueno, mientras tanto aparecen nuevos nombramientos en áreas sensibles del gabinete, justicia y seguridad, buscando fortalecer la estructura del poder ejecutivo. ¿Sí? Necesita fortalecer esa parte Milei y compañía. En lo que, bueno, veníamos comentando recién, sigue escalando este conflicto político entre Milei y Lula. Brasil mantiene un fuerte malestar diplomático luego de las declaraciones del presidente argentino y del encuentro con dirigentes cercanos a Jair Bolsonaro. El vínculo entre los dos principales socios del Mercosur atraviesa claramente uno de sus momentos más delicados. Mire, son formas, sí, hay algunos que celebran estas formas también que tiene, sigue celebrando estas formas que tiene Milei, el presidente. El comportamiento, muchos dicen, revanchista, a veces, pero ¿revancha de qué? Que tiene Milei, su alto nivel de agresividad a quienes no piensan como él. Bueno, hay una diferencia enorme entre tener carácter, porque dicen, no, pero es carácter. No, no, no es carácter, no es carácter. Mira, hay una diferencia enorme entre tener carácter y gobernar con resentimiento. Y esa diferencia empieza a hacerse visible cuando un presidente convierte cada crítica en una guerra personal. Javier Milei parece no discutir ideas, discute personas. El que piensa distinto no es un adversario democrático, es un enemigo, un mandril, un ensobrado, un traidor. Y cuando un gobernante necesita enemigos permanentes para sostener su liderazgo, deja de construir una república para empezar a construir un campo de batalla. Desde la psicología política, la agresividad constante suele ser el síntoma de una profunda necesidad de reafirmación. Desde la sociología, cuando se lo revisa, es la fabricación deliberada de una sociedad dividida entre buenos y malos. Y desde la ciencia política es un riesgo, porque la democracia no vive de la unanimidad, vive del disenso. Mientras tanto, el poder parece concentrarse en un círculo cada vez más pequeño donde la figura de Karina Milei adquiere un peso político gigantesco, ¿no? No por ser su hermana, sino porque las decisiones parecen pasar por un ámbito de confianza absoluta, reduciendo el espacio para el debate y el contraste de ideas. Cuando un gobierno deja de escuchar voces distintas, comienza a escuchar únicamente el eco de sí mismo, y es lo que le está pasando. Y la historia enseña que los líderes más peligrosos no son los que tienen convicciones fuertes, son los que llegan a creer que ellos son la única verdad posible. Cuando un presidente reemplaza la serenidad por la revancha y el diálogo por la descalificación, ya no está fortaleciendo la democracia. Está debilitando la cultura democrática. Y conviene recordarlo esto. El poder no se mide por la capacidad de humillar al que piensa distinto. Se mide por la grandeza de poder gobernar también para él. Y es lo que le está faltando a este muchacho. 10:37, dale.

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3: Bueno, vamos con 44 minutos que pasaron de la hora 10 en la República Argentina. Bueno, a ver, ¿qué ha quedado ahí en la lista? Algunos mensajes. La versión argentina, me dice Andrea de Haff, es Luis Eduardo Aute. Puede ser. Sí, pero sí, es muy lindo Aute, ¿no? Qué tristeza cuando falleció Aute, ¿no? Recuerdo.
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3: Hicimos varias notas con Aute aquí en esta radio hace muchos años, ¿no? Un par acá y después en alguna presentación, también después una vez en España. Así que gran tipo, Aute. Poeta, pintor, escultor, cineasta. Era recompletísimo, ¿no? Sus obras siempre se caracterizaron por una profunda carga filosófica, existencial y humanitaria. Bueno, nada. Bueno, me estaban pidiendo slow, y sí, puede ser un poquito slow. Sí, qué lindo, dale.

Slowy. Luis Eduardo Aute, porque lo pidieron y lo pusimos, porque no, si está tan bueno. Sin tu latido es precioso.

0: latido. La grandeza de sin tu latido de Aute. Nos metemos porque nos gusta la música y porque me encantaría hacer solo programas de música, pero no me dejan. Entonces aprovecho este ratito que no me escuchan los dueños y a los que con los que firmé el contrato y me meto en un ratito en la música y en la vida de Aute, por ejemplo. Y digo la grandeza de sin tu latido porque es precisamente que no habla solo del amor romántico, ¿no? Aute escribía con múltiples niveles de lectura, por eso es muy interpretativo el tema. Y esta canción admite distintas interpretaciones y cada uno la puede acomodar claramente según y conforme como esté viviendo. ¿Qué es la vida sin tu latido? Utiliza el latido como una metáfora. No se refiere únicamente al corazón físico, sino a aquello que da sentido a la existencia, con lo cual puede entenderse de varias maneras. Y era lo importante de escuchar a Aute y la forma que tenía de escribir, y sobre todo de expresarlo a través de la canción. La ausencia, sin tu latido, la ausencia del ser amado, la pérdida de la inspiración, una búsqueda espiritual, la propia conciencia. No es posible leer la canción como un diálogo con uno mismo cuando uno pierde el contacto con su esencia y deja de latir interiormente. Bueno, hay un verso especial revelador. No hay nada después si no estás tú, dice. Ahí en una parte dice, no hay nada si no estás tú. No significa necesariamente que la vida termine con la ausencia de una persona. Expresa que cuando desaparece aquello que sostiene nuestro mundo interior, todo lo demás pierde valor. Bueno, conociendo a Aute, esta última interpretación es muy coherente, ¿no? Él escribía influido por la filosofía existencial y rara vez componía canciones con un único significado. Le gustaba que cada oyente encontrara su propia lectura. Sí, bueno. El latido es como la luz o la vida o la verdad interior. Es bien magio. Es bien magio.
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0: Es claramente interpretativo, ¿sí? Claro, sí, señor.
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0: Bueno, un gustito que nos dimos a propósito de el pedido de la oyente.
1: Final de esta historia.
0: Bueno, ¿qué me dice por acá Sergio, que está del otro lado con frío?
2: Buenos días, Freddy.
0: ¿Qué hace el lechón? ¿Dónde hay lechón navideño?
2: Por allá.
0: Bien, con frío.
2: Por este lado de la cordillera, nubladito, dejó de llover.
0: Menos mal.
2: Viene la lluvia ya el fin de semana, viene el sábado, así que...
0: Menos mal.
2: Escuchándote un ratito, tomando unos matecitos.
0: Muy bien.
2: Y seguir después las pistas. Abrazo a todos por allá, cuídense y viva la patria nomás.
0: ¡Viva la patria!
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0: El hecho navideño que ya se está subiendo la pista, Juan. Qué manera, Chile, ¿no? Cómo han sufrido también los chilenos con todas las lluvias. Qué bárbaro. Japón también, el terremoto de Japón. Qué desastre, ¿no? Qué desastre, Japón. ¿Qué está pasando? Y no está pasando nada extraño. Es la tierra que se manifiesta. Ya nos vamos a ocupar un poquito el tema.

En el plano internacional, bueno, los mercados siguen atentos a la política comercial norteamericana y a la evolución de los nuevos aranceles internacionales que podrían modificar el comercio mundial durante el segundo semestre. En Medio Oriente, bueno, que continúa también los focos de inestabilidad regional mientras la comunidad internacional intenta evitar una escalada militar mayor. No pasa nada. Ese es el título, lo leí textual, pero no está pasando absolutamente nada. Digamos, la inestabilidad en Medio Oriente continúa y en realidad están, se miden nada más, ¿no? Qué bárbaro. Bueno. Bueno, ¿qué más? Un dato para observar, ¿no? Cuando la inflación era del 20% mensual, los precios subían muy, muy rápido. Hoy la inflación bajó considerablemente, pero el salario no volvió al punto donde estaba antes. ¿Se acuerdan del ejemplo? Es como si un corredor dejara de perder velocidad, pero ya hubiera quedado varios kilómetros detrás del resto. Por eso muchas familias sienten que la inflación baja, pero el dinero sigue sin alcanzar, ¿no? Buah.

0: Sí, lo que pasa que, bueno, hablando, yo respondo por ahí los mensajes que escriben los oyentes. Digo, durante años nos acostumbramos a medir la economía mirando un solo número, la inflación. Hoy ese número baja, y sin embargo la tranquilidad no aparece. ¿Por qué? Porque una sociedad no vive de estadísticas, vive de expectativas. ¿Sí? Si el sueldo alcanza apenas para sobrevivir, poco importa que los precios aumenten menos. La verdadera recuperación comienza cuando una familia puede proyectar, cuando vuelve a ahorrar, cuando puede pensar en vacaciones, en cambiar el auto, en ampliar la casa o simplemente en llegar al 30 de cada mes sin mirar el saldo en el banco. La inflación es una enfermedad, pero la confianza es la salud. Y esa todavía está, la confianza está en terapia intensiva, viejo. Dale.
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Bueno, un fuerte terremoto sacudió la prefectura de Kumamoto en la isla de Kyushu, al sur de Japón. La Agencia Meteorológica de Japón informó inicialmente una magnitud de 7,1 grados, mientras que el Servicio Geológico de Estados Unidos la estimó en 6,8. Las autoridades japonesas confirmaron al menos 13 fallecidos, cientos de heridos y varias personas desaparecidas. La cifra podría aumentar porque continúan las tareas de búsqueda entre edificios derrumbados. Uno de los episodios más dramáticos ocurrió en el Aomal Kumamoto, donde una explosión, que se investiga si fue provocada por una fuga de gas tras el sismo, provocó un derrumbe parcial y dejó personas atrapadas. Se registraron más de 60 réplicas, algunas de fuerte intensidad, y advierten que pueden producirse nuevos temblores importantes y deslizamientos de tierra en los próximos días. Cerca de 300.000 personas recibieron órdenes o recomendaciones de evacuación. Unas 50.000 viviendas quedaron sin electricidad y decenas de miles también sufren cortes en el suministro de agua. El transporte fue seriamente afectado, se suspendieron líneas ferroviarias, vuelos y parte de la actividad industrial, incluyendo plantas de empresas como Honda, Sony y TSMC. No se reportaron anomalías en las centrales nucleares de la región. La alerta inicial de tsunami fue levantada y por el momento no se informa de un riesgo significativo de grandes olas asociados a ese terremoto. Esto es considerado el peor terremoto en Japón desde la serie de sismos que afectó a Kumamoto hace una década, y los equipos de rescate trabajan contra el reloj para localizar sobrevivientes bajo los escombros, indica la información generada desde aquellas latitudes.

La cuenta final Europe, señores, cuando han pasado 12 minutos de la hora 11 en la República Argentina. A ver. Hace un par de... digamos, la semana pasada concretamente, me consultaban acerca... un periodista español, un colega español. Ah, antes que nada, quiero, bueno, enviarle un saludo a la familia de Eric Cabas, compañero que falleció, un periodista amigo de la vida. Yo me enteré que falleció ayer, y bueno, la verdad que, como toda noticia de ese tipo, uno lo toma por sorpresa. No sabía que estaba complicado de salud Eric Cabas, que trabajó mucho tiempo en los medios de Córdoba, en los comienzos con José Luis Colombero, para alguno que lo recuerde de Córdoba, cuando estaba el programa Itinerario, trabajaba en su producción, fue camarógrafo, periodista, y después tenía una fundación también Eric en Córdoba, hacía un trabajo solidario importante. No sabía que estaba comprometida de su salud, por cuestiones de laburo uno por ahí se va alejando, y la verdad me afectó mucho el saber de él. Hacía poco, he pasado muchas veces por cerca donde había nacido, ahí en la zona del hospital privado, acá en, bueno, no recuerdo ahora el barrio, en Córdoba, y en la casa de su mamá, y ¿qué será de Eric? Siempre me pregunta. Y el año, hacía como un año que no hablaba con Eric. Bueno, me acabo de enterar que falleció ayer, y así fue. Nada, víctima de la enfermedad, no sé cuál es todavía, y bueno, me ha afectado mucho eso, y aprovecho para saludar a los familiares, al entorno. Tengo un par de amigos que son oyentes de este espacio y que seguramente le van a estar haciendo llegar estas condolencias a su entorno. Bueno, eso lo quería comentar ahora. Bueno, ¿cómo no? De a uno, ¿no? Nos estamos yendo, sí. Es la misma vida. Sí. Bueno, dale. Dale de arriba, dale. Bueno, quería decir esto, comentar esto. La semana pasada un par de colegas, concretamente digo un par porque fueron dos que están trabajando en una investigación para ver quiénes son desde Latinoamérica o de esta parte del continente los que se anotan para... y los están siguiendo, ¿no? Para ver, y los por qué, que se anotan, en este caso de Argentina, que se anotan para, y que han viajado para combatir en la guerra de Ucrania. El número es reducido y no existe un registro oficial público con cifras actualizadas, pero desde los primeros días de la invasión rusa en el 2022, la Embajada de Ucrania en Buenos Aires difundió una convocatoria para integrar la Legión Internacional de Defensa de Ucrania, y tras esa convocatoria un número no precisado de argentinos inició el proceso de inscripción. En marzo del 2022, los medios de aquí de la Argentina informaron que más de 300 personas se habían comunicado para ofrecerse como voluntarias. Sin embargo, manifestar interés no significa que hayan sido aceptadas ni que hayan viajado al frente, ¿sí? Muchos no cumplían con los requisitos médicos, militares o de seguridad. Pero a lo largo de la guerra se confirmó la participación de un pequeño grupo de argentinos, en su mayoría ex militares, del lado ucraniano. Claro que van rentados, ¿no? Entre 2.000 y 3.000 euros. El caso más conocido fue el de Gabriel Piparola y de Emanuel Vilte, que fallecieron en combate el año pasado. A uno de ellos lo conocíamos. Que nosotros decíamos demasiado grande en edad, digamos, como para ir. Hay que tener una preparación. Y muchos creen que es ir y... ustedes no saben, no tienen ni idea de lo que son esas guerras. Para aquellos que nos ha tocado cubrir, hacer la cobertura de ese tipo de guerra, de esa guerra y de esta nueva forma, no tienen la más pálida idea
No es andar levantándose el AK-47 a la altura del hombro y hacerse el Rambito Rambón, como hacen en las series de televisión, o andar empuñando una Glock y ponerla así de costado, tirete. No, no, no. Son espantosas. Y hoy, con la tecnología del dron, se están recontraliquidando. Y los que están recancheros, que son los ucranianos, ¿no? Verlos como las filmaciones que llegan, incluso, de cómo destrozan al frente ruso, y cómo son ellos mismos por ellos mismos, son pares, son ellos mismos. Es una guerra que dura mucho, precisamente por lo que representa también, es pelearse prácticamente, como dicen los ucranianos, algunos ucranianos y algunos rusos, no lo pueden decir públicamente, entre hermanos. Porque es como si fuera un santiagueño con un cordobés, un tucumano con un mendocino, o un cordobés con un porteño. Son del mismo, son, es,

son todo el mismo lugar. Vinculaciones, parentesco, todo. Y ver cómo el dron le tira, de arriba les tira las granadas y los hacen volar en pedazos, y de abajo cómo se ver los cuerpos seccionados. Estaba viendo cómo se tratan de arrastran y se van arrastrando para alejarse de los lugares que le están tirando con el dron la granada, y le va seccionando una parte del cuerpo y van en pedacitos. No, es tremenda. Es tremenda. Un amigo... Tengo un compañero que tiene su hijo que se fue. Y le, ¿pero por qué? ¿Para qué te vas a meter en esa? Y porque le pagan por 2.000 euros. La verdad que por 2.000 euros, 2.500 euros, no vale la pena. Ni por todo el oro del mundo, porque no tiene la preparación, no tiene la formación adecuada. Y otro compañero de mi hijo, que está en España también, que me enviaba los videos... Y otro flaco también que es de acá y me enviaba los videos en vivo, transmitía, mirá, estoy por acá, pum, pum, dio un tiro en la pata. Le destrozaron la gamba. Y uno lo estaba viendo en vivo, está loco, ¿a qué van? Que se la arreglen ellos, de última, ¿viste? Y vale la pena 2.000 euros. Bueno, el otro flaco, Javier, tiene ya... Le armaron un hombro, le armaron una gamba, estaba de nuevo en servicio y se fue de nuevo. 29 años el flaco. Bueno, ahora es efeméride. Le volaron la cabeza de un tiro. Los rusos tienen también preparación, tienen instrucción, los militares rusos. Y ahí están. ¿Y valió la pena? Si no es tuya esa guerra. Pero bueno, qué sé yo. Porque también hay argentinos que combatieron del lado ruso. Y en cantidades menores, a las registradas en otros países de acá. Hay investigaciones recientes que señalan que los principales focos de reclutamiento para Rusia en América Latina han sido Cuba y Colombia. Cuba, obviamente, tiene un montón de cubanos en el ejército ruso. Mientras que en Argentina hablan de casos aislados. Yo no diría tan aislado. Mucha gente que fue también para el lado ruso. En el caso de Ucrania, mantienen un centro oficial de reclutamiento para extranjeros donde los postulantes presentan la documentación, pasan entrevistas y son aceptados. Firman un contrato de servicio militar con las Fuerzas Armadas Ucranianas, pero no todos los postulantes, quiero decir, son admitidos, ¿no? Bueno, en resumen, sí hubo argentinos entonces para responder a los oyentes que se comunicaban, uno la semana pasada y otro ahora que me está insistiendo con el tema. Hay argentinos que se anotan para combatir en Ucrania, pero el número de quienes finalmente llegan al frente es mucho menor que el de quienes expresan su intención de hacerlo, y no existe una cifra oficial pública y actualizada de combatientes argentinos activos, ¿sí? Quiero decir también que muchos de los que murieron, estos, por ejemplo, dos que murieron y que fueron muy... Eran tipos que se anotaron. Es como cuando van a... No, ni siquiera a la legión extranjera. Es como... ¿cómo es que se dice los... Como mercenarios. Te anotas... Te guste o no, es un mercenario. Va como mercenario. Vas rentado y listo. Y créeme que te mandan a vos primero al frente que a los propios, ¿no? Y te lo digo por experiencia propia. Te lo digo por experiencia propia, ¿no? Bueno, dale.

Bueno, sí, la pregunta acá, Laura, también Carlos, Nancy también pregunta lo mismo. ¿Por qué pregunta a los oyentes cuál es la necesidad de participar en una guerra que no es propia? Mira, hay que juntar primero las ideas, ¿no? Pero desde una lógica estrictamente racional parecería difícil entender por qué alguien arriesgaría su vida en un conflicto que ocurre a 13.000, 14.000 kilómetros de su casa. Yo la verdad que no. Pero las investigaciones y los testimonios muestran que no existen una única respuesta. Las motivaciones suelen combinar muchos factores, ¿no? Convicción ideológica, porque hay algunas personas que consideran que no están defendiendo solo Ucrania, sino un conjunto de valores como la democracia, la soberanía nacional o la resistencia frente a una invasión. Pero del mismo modo, quienes combaten del lado ruso pueden creer que defienden otros

principios políticos o geopolíticos. Algunos lo hacen por búsqueda de propósito. Hay ex militares o personas entrenadas para el combate, a veces sienten que su experiencia tiene sentido únicamente en un escenario de guerra, porque es como si a Messi lo prepara 10 años para que juegue al fútbol y lo tenés en el banco suplente y no tenés una guerra, viste, el tipo está contenido, mandame una guerra, loco, quiero tirar dos tiros aunque sea. ¿Y el tipo para qué lo han entrenado? Para tener una guerra. Y bueno, es no lo puede tener en el banco siempre. Que hay que tenerlos activos los milicos, porque claro. Y para algunos el conflicto representa una misión o una forma de darle significado a su vida. ¿Sí? Otros lo hacen por solidaridad. Y le vamos a poner el entrecomillado. Hay quienes viajan porque ven imágenes de civiles muertos, ciudades destruidas o millones de desplazados, y sienten un deber moral de ayudar, ya sea como combatientes, médicos o rescatistas. Yo, hasta ahora, los que he visto que van con Max quieren ir como combatientes. Como rescatistas, creo que he visto un par nada más, y que han venido tan tronados del marote después que han visto lo que han visto, que no quieren salir de su casa. Tenés que tener formación, instrucción, preparación y estar bien del marulo. Si no, no sabes. Te lo digo, repito, por experiencia. Y después están las razones económicas. Hay un incentivo económico. Los salarios ofrecidos por algunos ejércitos o empresas militares, que son privadas, pueden resultar muy atractivos para personas provenientes de países con menores ingresos como este. También hay casos documentados de reclutamientos mediante promesas engañosas, ¿no? Le dijeron, vení, acá te vamos a pagar, te vamos a dar tanto dinero por mes y por cada baja, tanto, un plus adicional, y te vamos a... Y después resulta que fueron y terminaron como en la Legión Extranjera, ¿viste? No volvieron. A unos cuantos les ha pasado. Que van buscando... No, me dicen que pagan 10.000 euros. No. Y después están los que buscan de aventura o un desafío. Hay gente que busca experimentar estas cosas, experiencias extremas que le dicen ahora. Similar a las que a los tipos que se dedican a actividades de alto riesgo. Aunque una guerra tiene consecuencias incomparablemente graves, más graves, ¿no? En un mundo hiperconectado, muchas personas dejan de percibir ciertos conflictos como ajenos. Ven la guerra en tiempo real, interactúan con personas afectadas y llegan a sentir que forman parte de una misma comunidad global. Pero al mismo tiempo es importante recordar que la inmensa mayoría de las personas no elige ir a una guerra. De hecho, incluso en los países directamente involucrados, muchas personas intentan evitar el frente por el enorme costo físico y psicológico que implica un combate. Una cosa es verla en Rescatando el Soldado Ryan, ¿sí? O en Rambo, o en Nan, o en la... No, no es así. En la guerra no es así como en las películas. Y menos en esta guerra. No, no. Se degradan los cuerpos de una manera que no se imaginan cómo se degradan los cuerpos. No solamente porque volvés balaceado, sino porque no comen, no duermen, el nivel de estrés, sabes que está constantemente a un tris de volar en mil pedacitos. He visto muchos rusos, o sea, muchos ucranianos ya de vuelta, en serio te digo, por coberturas realizadas, que han estado muy poco tiempo en el frente, pero me refiero a poco tiempo, un par de meses, y vienen tan degradados esos cuerpos, las caras, parece que volviesen de un campo de concentración. Unos palitos mal comidos, piel y hueso, tronados del marote completamente. Chicos jóvenes, 20, 27, 26, 27 años, y más jóvenes incluso, y más grandes también. No, vuelven destruidos, y no prácticamente no pueden recuperarse. Y bueno, pero acá, viste, yo he visto gente que se ha ido, ¿viste?
Y

0: que no han vuelto y que son una efemérides. La decisión de participar de una guerra que no es propia rara vez responde a una sola causa. Y es una mezcla de ideales, identidad, experiencias personales, circunstancias económicas, búsqueda de sentido, toda esta cosa que yo te vengo diciendo. Esto implica asumir un riesgo extraordinario, ¿sí? Y la vida la perdés en un tris, ahí la... ¿no? Pero claro que conozco de un caso, me están referenciando por acá, que yo lo he comentado el año pasado, se fue, llegó, lo uniformaron, le pusieron el arma, le calzaron la AK-47, le dieron dos parques con municiones, el casco, la comunicación, salieron, hicieron 1.500 metros y le volaron la cabeza. 1.500 metros, caminaron un kilómetro y medio, y le estallaron el márulo, se acabó la joda. Ni se enteró. El compañero que fue con él entró en una crisis. Bueno, todavía está hoy en esa crisis. Porque le volaron la cabeza delante de él. Él zafó y ahí están. 49 años uno y el otro 52. ¿Para qué? Antes se había sacado una selfie y un videíto. Acá estamos. En Ucrania, y vamos a colar, pum, se acabó la joda. Mira vos, qué espanto. Y qué tristeza a la vez, ¿no? Sobre todo por la flía. 11:30.
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Shirley Crown. Dale. Bueno, ya empezó a despedirse este veranito invernal de Córdoba, de la zona centro y de otros puntos de la República, después de una mañana que hemos tenido soleadas, de temperaturas agradables, han llegado estas lluvias. Se han empezado a sentir estas precipitaciones en el interior del país, esencialmente aquí en la provincia. Hacía falta porque el riesgo de incendio estaba alto. Y de acuerdo a los datos del Servicio Meteorológico Nacional, va a continuar la actividad con alerta amarilla por tormentas, en especial para el sur de la provincia. Me estoy refiriendo para allá, para la zona de Río Cuarto, General Roca, Juárez Celman. Bueno, nada, la semana va a estar, lo que resta de la semana, mayormente nublado y con máximas que no van a superar los 20 grados, ¿sí? Bueno. La actual 14 grados 7, 14 grados 7, la máxima prevista para hoy es 16. En Buenos Aires la temperatura actual, hay sol, está un poquito soleado, depende de la zona de la capital, pero bueno, 13 grados 2, 15 es la máxima. El viento sopla del sector sureste a 17 kilómetros. Hola Alfredo, aquí en Vicente López tenemos 14, 15 grados más o menos de temperatura, dice Rafael. Oyentes que se comunican y que nos sintonizan a través de Radio Güemes AM 1050, la radio que te invita a pensar. Aquí en Córdoba estamos en Century Radio Córdoba, 94.9 para esta parte del continente latinoamericoya. Hay más docentes que reclaman por los contratadores cerca de las escuelas. Dice, no podemos pagar con nuestro sueldo. Los educadores de dos escuelas de Villa Cabrera cuestionan la aplicación. Aquí en Córdoba se ha implementado, en Córdoba capital, esta aplicación, este sistema en las cuadras cercanas a las instituciones. Los vecinos también pidieron explicaciones a la municipalidad y aseguran que no recibieron respuesta. Están los contratadores que hacen las veces del, para explicárselo al que está escuchando en otra provincia, reemplaza al naranjita o al trapito. Bueno, volvieron a internar a Chiche Hellblum y preocupa su salud, del cuadro que atraviesa, ¿no? 82 años tiene Chiche, está en el sanatorio Mater Dei después de haber recibido el alta semanas atrás. Después le voy a escribir a Chiche, siempre ahí mantenemos una comunicación a través de WhatsApp, ¿no? Bueno, para ver cómo está, o si alguien del entorno me puede contar cómo está Chiche, un tipo que yo aprecio mucho y uno ha crecido. Aparte de haber crecido escuchándolo, y después me ha tocado laburar con Chiche Hellblum. Así que bueno, nada, ¿no? Uno está siempre atento a su estado, ¿no? Bueno, ya vamos a ver cómo está el Chiche. Posiblemente en la tarde también con Pablo Layuz, aquí en la radio, a partir de las 6:30 de la tarde, podamos tener algún dato complementario acerca de la salud del Chiche. Bueno, Lionel Messi, que terminó sus vacaciones en Rosario y ya está en Miami para incorporarse al Inter. ANSES, que confirmó el cronograma de pagos de agosto 2026 con aumento y bono. En Córdoba detuvieron a un hombre por vender cocaína y marihuana cerca de dos escuelas.
confirmaron la fecha de juicio a Pablo Laurta por el doble femicidio en Córdoba. Recuerden el caso, el acusado será juzgado en el 2027 por los crímenes de su ex pareja Luna Jardina y su ex suegra Mariel Zamudio. También enfrenta una causa en Entre Ríos por el homicidio del remisero Martín Palacio. Qué caso, ¿no? Se han conocido detalles como fue el vuelco de la lancha en el que murió un turista en las cataratas del Iguazú. El accidente ocurrió durante una excursión del lado brasileño. En la embarcación viajaban 6 turistas neerlandeses, el piloto y el copiloto. ¿Qué más? En Córdoba capital le pegaron un tiro esta mañana a un taxista en la avenida Circunvalación. Se salvó de milagro, indican las crónicas, y buscan a una pareja de ladrones. ¿Qué está titulando a esta hora los diarios más importantes de la Argentina? En este caso Clarín: el conflicto diplomático de nuestro lado, no hay chance de romper las relaciones con Brasil, dijo Kirchner tras el cruce por los insultos de Milei a Lula. El canciller consideró que se trata de diferencias ideológicas entre el gobierno argentino y de Brasil, pero no deben pasar al plano institucional. En Catamarca, más de 100 turistas atrapados por un temporal de nieve que tapó sus camiones intentan bajarlos de la montaña.

Exijo un juicio imparcial. Cristina Kirchner se victimizó, dice la tapa de Clarín, ¿no? Y justificó su decisión de recurrir a la ONU por su condena por corrupción en la causa Vialidad. Es lo que dice Clarín.

0: Nunca podrán quebrar mis convicciones ni mi compromiso con la Argentina, titula, gran título del Página 12, quien habla de Cristina Fernández, presentó un recurso ante la Corte de Derechos Humanos ante la ONU. En una carta abierta, la expresidenta dijo que todos los jueces que participaron de los fallos en su contra serán sometidos al escrutinio del Derecho Internacional de los Derechos Humanos. Insistió en que todas y cada una de las arbitrariedades tuvieron el único objetivo de proscribirla de la vida política y convocó: muy pronto volveremos a encontrarnos, volveremos a caminar juntos, dijo Cristina. Bueno, están ahí, estoy viendo la conferencia de prensa de los abogados de Cristina Fernández. A ver si podemos escuchar un poquito de ese audio. ¿Sí? ¿O no? ¿No tenemos audio ahí?
1: Importante señalar que la responsabilidad de Cristina Fernández de Kirchner fue fijada específicamente en un acto que se le atribuye a ella y que es personal. Y se refiere al dictado de un decreto, el decreto 54 del año 2009, que es el único elemento por el cual ella es encontrada culpable. Aunque parezca mentira, aunque parezca esto imaginario, a ella no la condenaron por las obras, no la condenaron por sobreprecios, a ella la condenaron por haber dictado un decreto que está vigente. Entonces, cuando nosotros hablamos de que se le atribuye un delito que es imposible, justamente es porque se trató de condenarla y se lo hizo sobre la base de un criterio que no se le puede aplicar nunca a ella. Esta es la cuestión. Entonces, indudablemente, si se ha violado garantías constitucionales en el proceso y las demás partes quieren hacer uso de esto, bueno, lo podrán hacer. Pero lo que nosotros hemos demostrado en el proceso, esto está demostrado, incluso lo han reconocido gente que no tiene nada que ver con el justicialismo, el peronismo, que el delito atribuido es imposible que ella lo cometa, porque nunca administró el patrimonio de el ente que se llama Dirección Nacional de Vialidad.
0: Hay esta parte de la conferencia de prensa que están dando, brindando en este momento los abogados de Cristina Fernández.

El dólar a esta hora 1520, el dólar oficial, el dólar tarjeta 1976, el dólar blue 1575, el riesgo país 446 puntos.

0: Casi que nos vamos, Casi, casi. Bueno, se viene el primero de agosto y se viene la caña con ruda, ¿no? ¿Cómo es el ritual del primero de agosto, el día de la Pachamama? Este sábado se celebra, es una de las tradiciones más arraigadas del norte argentino, que combina raíces guaraníes, ¿no? Pero bueno, miles de personas en todo el país tomarán en ayunas esta mezcla para matar el agosto y alejar la mala suerte. Si te va esta costumbre del litoral, sobre todo de la zona de Misiones y Corrientes, ¿no? Que se repite en hogares de todo el país, o muchísimos hogares del país, digamos. Sostiene la creencia popular que este ritual atrae salud y buena fortuna y aleja la envidia y los males del año que empieza. Pero habría que hacerlo el primero de enero, no ahora el primero de agosto, siempre así, claro. Bueno, de todas maneras saben ustedes que esto se remonta a los pueblos guaraníes que atribuían a la ruda propiedades medicinales para combatir parásitos, aliviar malestares gastrointestinales y calmar la irritación de picaduras de insectos. La ruda es hedionda. Sí, la macho y la hembra, pero la macho es hedionda. En el patio de casa, cuando éramos chicos, jugábamos a la pelota y había dos, tres plantas de ruda que tenía la abuela. Y tocabas, ay, que te quedabas redondo con la ruda. Bueno, también he visto que con ruda preparan. Tendríamos que hablar un día con Sara Marvigio, Sara Pomazán, que es su apellido. Tantos años, tanto tiempo que hicimos radio en Radio Nacional con Sara, cuando hacíamos Aventura Argentina en Radio Nacional, transmitíamos para todo el país un programa que era fantástico. No era porque lo hacíamos nosotros, sino que fue un éxito realmente. Medía, fue uno de los programas de Radio Nacional en la historia de Radio Nacional que entró Ibope. Ahí no pusimos un zombie, quiero decirte, ¿no? Era audiencia pura, pura. Y hablábamos de entre, aparte del herbario, contábamos historias, hablábamos de música y algunas cuestiones cotidianas de las principales, de las localidades, de los gentilicios de las localidades, que nos divertíamos tanto con Sara. Y hasta el punto que fue un récord, ¿no?, de audiencia, superando los programas más escuchados del interior del país, ¿no? qué bárbaro que era eso con Sara que hacíamos. Cada vez que lo recuerdo con mucho cariño porque nos divertíamos mucho. Dos horas duraba, ¿no? Los sábados, de 9 a 11. Una explosión era ese programa. Y claro, y transmitíamos para las 50 emisoras de Radio Nacional en su momento. Y bueno, nos divertíamos. En la época que también estaba Carlos Aznagui, Amalia Rosa, Fanny Mandelbaum. No, Fanny no. Amalia Rosas y Carlos Aznagui. Charlie Salas también en la mañana. Bueno, qué lindo grupo ese. Bueno, ¿por qué llegué hasta acá? Bueno, y nos contaban que hay mujeres que toman sol y hacen un preparado para tomar color con la ruda. Te queda hedionda, ¿no? La piel. Sí, claro. Te queda re de onda. Pero tomaban sol y quedaban. Ahora que era muy peligroso porque no recuerdo en este momento qué era. ¿Qué te prendía fuego con eso? Ahora, ¿cómo se prende en fuego, no? Con el tema de tomar sol. Vieron que cuando tomas sol te hierve la piel. Es aceite lo que está sobre la piel. Claro. Te estás cocinando, literalmente. Los aceites hacen como si fuera una papa frita. Bueno, todo esto para decir que, bueno, se viene la fiesta de la Pachamama y toda esa cosa. Bueno, después, mañana hablamos un poquito, si me hacen acordar, de cómo se prepara. Que se prepara una semana antes, ¿no? Acá la Miriam Salgado nos sabía traer Miriam, también, la caña con ruda.
1: Para darle un trago,
0: qué sé. Le mando un abrazo y un beso gigantesco a Miriam, que también no la ha pasado bien con la pérdida de su hijo, tristemente. Miriam Salgado, querida amiga de esta casa. Bueno, nada, sabe que la abrazamos enormemente. Señores, volveremos mañana a partir de las 10 de la mañana, no sin antes haber escuchado primero y muy temprano desde las 8 al Negro decir, es por acá. El Negro Suárez está primero en Radio Güemes, la radio que te invita a pensar ahí en Buenos Aires, AM 1050. Después arrancamos nosotros con este modesto espacio. Mi nombre es Alfredo Cieres. Para las chicas, Encanto, Cielo, Cosa de Papi, Mi Príncipe, Mi Rey, Gladiolo, para algún malintencionado por ahí también, ¿sí? No pasa nada. Acá estaremos. Si les gustó, estaremos mañana a partir de las 10 de la mañana. Si no les gustó, y también porque nos pagan unos pesos para esto. Chau, chau, gracias.

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3: Es la hora 12:18 minutos.

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1: Es la hora 12:37.
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0: Es la hora 14:33 minutos.
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2: Ahora, ¿cómo crecí? Mi niñez, muchos cuando hablan de la niñez de Leonardo Fabio o de la adolescencia de Leonardo Fabio le dan un sino trágico o dramático, cosa que no fue de ninguna manera. Nosotros venimos de una familia muy humilde, nosotros somos de extracción muy humilde, pero mi niñez tal vez sea lo más bello de toda mi vida, lo que yo más rescato de toda mi vida. Porque éramos dueños de nuestro tiempo, andábamos desnudos por el río con mis amigos, salíamos a robar los caballos que a veces dejaba en un descuido la municipalidad y los montábamos y salíamos. Tengo recuerdos bellísimos. Y cuando en las noches a veces no viene el sueño y uno lo busca como un mendigo, ¿no es cierto? Sobre todo cuando uno anda de gira, que vos decís, necesitas dormir. Tal vez para no recordar a tu compañera que está lejos, tu niño, no extrañarlo. Yo recurro, en primer lugar, al niño que fui. Y recordándolo, recordando mis caminatas por el río, recordando a mis abuelos, yo logro el sueño y lo logro lindo.

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3: Es la hora 15:52 minutos.
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1: Es la hora 16:15.
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Vamos, Lorenzo.

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0: 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Hoy vas a vivir a partir de las 19.15 horas con los relatos de Damián Melillo, los comentarios de Néstor San Martino y todo el equipo periodístico del más grande, desde la ciudad de las Diagonales, Gimnasia Esgrima La Plata, River Plate. Como siempre, con todo el equipo periodístico, lo dicho, del más grande AM 1050, como hace 32 años. 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Ya estamos en contacto con el estadio del Club Atlético Gimnasia y Esgrima La Plata. Para vivir las alternativas, lo dicho, a partir de las 19.15, Gimnasia River Plate. Damián Melillo, muy buenas tardes para vos. ¿Cómo te va?
2: Buenas tardes, ¿cómo estás, mi amigo? Aquí estamos en el estadio Juan Carmelo Zorrillo, en la Casa del Lobo, para vivir, para sentir a través del más grande lo que va a ser River Plate y Gimnasia y Grima La Plata, y por supuesto, con la expectativa de ver un equipo diferente a lo que hemos y venimos viendo de este River, que claramente para ver eso necesitará más trabajo. Pero aquí estamos en el bosque platense para vivir y para sentir a través del más grande, más de 3 décadas, acompañando a River 32, camino a los 33 años, River y Gimnasia. Y le voy dando la bienvenida a mi lado, a mi derecha, aquí lo tenemos, a Néstor San Martino. ¿Cómo estás, Néstor? Muy buenas tardes.
3: Muy buenas tardes. Primero, muy buenos mediodías, porque la pasamos bien, muy bien. Comimos aquí en la puerta del estadio, nos juntamos con Martín, nos juntamos con el relator, con Damián Melillo, y digo, la pasamos bárbaro. Había un solcito hermoso, ahora todo cambió, ahora hace un poco de frío, ahora levantó el frío aquí en el bosque, pero está linda la noche para jugar en un partido de fútbol. En la previa, el equipo de River dice que Beltrán, Montiel, Martínez Cuarta, Otamendi, Acuña, la defensa de la selección nacional, podríamos decir, Silva, el pibe, Alan Barri, Galván, Correa, el 10, el enganche. Freitas como una especie de puntero derecho trabajando por el sector un poquito más atrás. Y Beltrán, el que tiene que jugar para todos. Previamente parecería ser este el equipo. Si es este el equipo, tiene a favor muy buenos jugadores. La junta de Correa con Beltrán.
2: Sí.
3: La posibilidad de que Galván, que es hoy el hombre al cual el mundo River le está pegando por todos lados, pueda ser el socio. Yo digo, aquellos que crean que Galván puede ser el 10 de River están confundidos. Galván es el socio del 10. Trabaja tácticamente, se mueve en función defensiva si fuera necesario, y después puede ser el que le lleve la pelota, el que le limpie el camino al 10. Alan Barry, sobre la derecha, vamos a ver si este jugador que vino con muchas expectativas por aquellos que lo vieron y que se quedó por lo menos con nosotros en un nivel mínimo a esas expectativas, puede levantar porque River lo necesita. Silva vuelve a ganarle el espacio a todos los cinco de River, un pibe que se va haciendo camino en el juego, cada vez se siente más afianzado. Yo quería que hoy, quién sabe, era un partido para un jugador más experimentado, pero por lo menos hasta ahora este es el equipo que tenemos de River. Está bueno, está lindo. La contra, no entrenaron juntos nada. ¿Por qué digo? Correa vino el viernes, el sábado.
2: Sí, exactamente.
3: Jugó el sábado directamente.
2: Exacto. Llegó y jugó.
3: Entrenaron dos o tres entrenamientos, dos o tres veces, y juega hoy. Lo mismo podríamos decir de Beltrán. Entrenó poco con este equipo. Freitas debe ser la primera vez que viene y se pone de titular para jugar de puntero derecho. Lo mismo podríamos decir de Lambarri. Es como que Silva ganó el espacio últimamente. No es un equipo que esté con un funcionamiento que digas, este es el funcionamiento de River, todos saben que juega, cómo juega, se van conociendo en la cancha. Esto no es bueno. Ahora, es lo que tenés. Son manotazos de ahogado. No se pudo hacer la pretemporada necesaria para que aparezca un equipo con funcionamiento. El funcionamiento de River lo va a tener que encontrar con los partidos. Y con los partidos tiene que ser con triunfos. Una derrota más en el equipo de Coudet. Y pese a que también es el capitán, el mejor capitán de todos los capitanes que hay en el fútbol argentino, el que uno podría elegir. Por más que Montiel y Acuña sean los dos marcadores de punta del campeón del mundo, por más que Beltrán nos haya deslumbrado todo durante estos 6 meses siendo un arquero distinto, por más que Correa viene con el latiguillo del 10, River dejó afuera de
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3: Por desidia fútbol, o porque se quiso, al distinto que tenía, que era Quintero.
2: Exacto.
3: Que estaba para 45 minutos, que estaba para media hora, pero era el que te podía dar otra cosa. Hoy el que te puede dar otra cosa es Correa. El que te debe dar otra cosa es Correa. Más con gambeta que con pase. Más con movilidad que con pegada. Distinto a lo que era Quintero. Veremos cómo sirve Arambarri y Galván. Nos dicen, o le dicen por lo menos a este analista, que me parece una mitad de la cancha con poco peso futbolístico y físico. Porque en esta clase de canchas, cuando viene River, cuando viene el más grande de todos, los rivales no solamente juegan a jugar, juegan a meter, juegan a hacerse ver, juegan a insertarse físicamente por arriba de River. Y en la mitad de la cancha es donde se define quién termina dominando el partido. Después en las áreas se define cómo termina el partido. Pero en la mitad de la cancha se dice quién es el que va a manejar el partido. Y no parece que Silva, Alan Barry, Galván, físicamente o futbolísticamente, le den a este equipo la posibilidad de manejarlo. Veremos. El Chacho eligió esto, vuelve a sentarse en el banco de suplentes después de un partido, y diría, ¿no?, para un poco de esto, para agarrarnos de algún lugar. Parece como que la AFA le hizo un favor a River.
2: Sí.
3: Y haría un favor a River si le hubiese cobrado un penal, no un favor, hubiese hecho las cosas bien, el penal sobre la hora en el partido de River y Boca en el Monumental.
2: Sí, claramente.
3: Si hubiese cobrado el penal del fin de semana pasado frente a Barraca Central en el Monumental.
2: Exactamente.
3: Si hubiese cobrado el penal a Mesa en la final frente a Belgrano de Córdoba. O si hubiese expulsado al 9 de Belgrano de Córdoba por una patada alevosa a Martínez Cuartas, que lo hubiese dejado con segunda amarilla, roja, y al equipo de Belgrano con un jugador menos en una final, que con River campeón, quién sabe, hoy estaríamos viendo todo de diferente manera.
2: Néstor San Martino, más de tres décadas acompañando a River, y en esta previa que tenemos en el más grande, esperando para el partido, por supuesto, y analizando lo que puede llegar a ser un equipo de Chacho Coudet a plantarse hoy aquí en el Bosque Platense. Lógicamente estaremos esperando la confirmación de que esto así sea. Veremos cuando tengamos la planilla oficial si la información que tenemos es esta y River termina jugando así. Coincido con vos, Néstor, en relación a la mitad de la cancha, pero me gusta puntualmente el fútbol y el manejo de pelota que tiene Lucas Silva, este chico que se ha instalado como un jugador ya importante en la mitad de la cancha en River, siendo muy joven, teniendo muy pocos partidos en primera división, pero es verdad que le falta algo de peso al sector medio, sector donde normalmente en el fútbol argentino se ganan los partidos, ¿no? Vos ganás la mitad de la cancha y ganás los partidos. Creo que por ahí pasa, y veremos si el Chacho Coudet opta por esos 11 titulares en un partido que se viene ya en un largo rato todavía, cuando está cayendo la noche, el atardecer, podría decir, aquí en el Bosque. Se ha ido el sol prácticamente y la gente sigue llegando, la gente del Lobo Platense.
3: Muy espaciosamente.
2: Exactamente, sí.
3: Muy espaciosamente. Poca gente hasta ahora.
2: Sí, poca gente.
3: Sí, a una hora de comienzo del partido, poca gente. Nadie, podríamos decir.
2: Por ahora no.
3: 2.000, 3.000 personas.
2: Claramente, Néstor, no debe estar muy lejos de este número que mencionás. Hay que decir que es un día de semana. También a lo mejor esto puede llegar a perjudicar al hincha que se acerca al estadio. Pero la verdad, coincido con lo que decís. Hay poca gente para el horario del partido. El comienzo, estamos cerca, relativamente cerca del arranque del juego.
3: Digo, ¿quiere que le cuente una novela?
2: Sí.
3: Después de vender, después de que Padilla, con esa capacidad que tiene para insertarnos a todos dentro de los auspiciantes que nos acompañan, el agradecimiento para ellos. Después de vender, después de insertar esto, le voy a contar una novela del jugador distinto que está cerca de River.
2: Bueno, me interesa.
3: De quienes se están cayendo, de quienes podían ser y se cayeron y no hubo información.
2: Sí.
3: Que lo habían ido a buscar.
2: Sí.
3: ¿Y de quién hoy es el jugador distinto que está más cerca de venir a River?
2: ¿Cómo no, Néstor? Después de la tanda lo tenemos a Beto, como bien mencionabas, y hablamos de esto, que es interesante para el hincha de River que está del otro lado.
0: 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Vamos a recordar en esta gran super previa del encuentro que disputarán a partir de las 19:15 Gimnasia Esgrima La Plata, River Plate, las redes con las que ustedes pueden contactarnos: arroba el más grande 1050 en Instagram, el más grande por AM 1050 en Facebook, Radio Güemes AM 1050 en YouTube y www.güemesam.com.ar en la web. Escribinos WhatsApp AM 1050 11 59 43 68 04, 11 59 43 68 04, WhatsApp AM 1050. Escribinos, te leemos.
2: Y bien, Beto, aquí continuamos en el bosque, en el estadio Juan Carmelo Cerrillo, para esperar por el partido por River, por Gimnasia. La segunda fecha del torneo clausura, este torneo que tiene un sistema que, para mi gusto, y esto lo mencionamos habitualmente, lo menciono yo particular, de manera particular, un sistema extraño, ¿no? En el que cualquiera puede salir campeón entre el primero y el decimosexto de la tabla general, te puede ganar un campeonato. Bueno, en este contexto y en este fútbol argentino que estamos atravesando, River afrontará la segunda fecha en un campo de juego que podemos mencionar que no está en malas condiciones. Tampoco en buenas condiciones del todo. Podemos observar algún que otro espacio en el que no está del todo bien, no está al 100% el campo, pero sí está mejor, por ejemplo, que el otro día, sectores del Estadio Monumental. Y esto a lo mejor puede llegar a ser para River algo beneficioso. Equipo confirmado del Millonario, por supuesto. Lo mencionaba recién Néstor y la pegamos en todas.
3: La pegamos en todas. Vamos a darlo nuevamente con un informa, Beto, dale.
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1: Los 11 de River para esta tarde noche en el Bosque, en el Juan Carmelo Cerrillo Beltrán, el arquero. En el fondo, por la derecha, Gonzalo Montiel, Martínez Cuarta y Otamendi, la saga central. Por la izquierda, el huevo Marcos Acuña. En la mitad de la cancha, Arambarri y Silva. Por la derecha, Joaquín Freitas. Por la izquierda, seguramente Tomás Galván. Como enlace, Ángel Correa, y arriba, el único punta, Lucas Beltrán. Los 11 de River, los 11 de Eduardo, el Chacho Coudet, para esta segunda jornada, donde visitará a Gimnasia y Grima La Plata, aquí en el Cerrillo, Néstor.
2: Bueno, muy bien, mensaje de la gente. Néstor Serna, grande Néstor, defendiendo el sentimiento del hincha de River. Te escucho, ya que no puedo ir al Bosque. Vamos, River, dice... Carajo, es lo otro que estaría diciendo. Marcelo Muñoz plantea ahora, Néstor, voy a opinar siendo un hincha con mis limitaciones de conocimiento de fútbol. Hoy River gana este partido y por más de un gol. Me gusta mucho la formación del equipo. Les cuento la novela.
1: A ver, cuénteme que me interese, lo que quiero que les interese a todos.
2: River estaba buscando un 10.
1: Sí.
2: Que no es Correa.
1: Ok.
2: Un 10 más armador de equipo.
1: Bien.
2: Uno de los que estuvieron dando vuelta y jugaron sin jugar es Lo Celso.
1: Ok.
2: Era el que River quería.
1: Lo Celso.
2: Era el que quería traer. Era el que le pedía a Coudet. Lo conocía, lo había dirigido. Y trabajaron mucho sobre este tema. El problema fue el jugador. No quería volver ahora a la Argentina. Y tiene intención de jugar 2 o 3 años más en Europa. Y después, sí, despedirse, pero en Rosario Central.
1: Claro. Bueno, es algo que también lo había manifestado en algún momento. ¿Eh?
2: Bueno.
1: Jugador, subcampeón del mundo. No jugó el mundial pasado.
2: Hasta hace poquito River estaba buscando... como primera opción,
1: sí.
2: Ponía como pantalla al chico de la selección ex Vélez.
1: Sí.
2: Y Almada.
1: Sí, Thiago Almada.
2: Pero el jugador que iba a buscar era Lo Celso. No se dio lo de Lo Celso. Y aparece una segunda opción o tercera opción, que es la más atractiva para todos nosotros.
1: A ver.
2: El jugador del Real Madrid, el que River entregó al Real Madrid,
1: sí,
2: que todavía no se pagó la totalidad del pase,
1: sí,
2: lejos de la totalidad del pase, salió cerca de 70 millones de dólares el total,
1: sí, sí,
2: junto con el contrato del jugador.
1: Exacto.
2: Quiere volver a River.
1: Sí.
2: El técnico del Real Madrid acepta, le parece bien y cree que River es el mejor lugar para que Mastantuono crezca.
1: Sí.
2: Mourinho, el técnico del Real Madrid,
1: sí.
2: Picho, ya habló con el jugador, ya aceptó. Y ya se promueve la posibilidad de que Mastantuono vuelva a River. Que sea el jugador distinto,
1: bueno,
2: que River está buscando. Hay un problema grande, grave.
1: Me imagino.
2: El presidente del Real Madrid. Que dice, por 70 millones de dólares yo compraba un jugador de Europa. ¿Vio que los europeos miran a los europeos creyendo que los europeos son mejores que los americanos?
1: Sí, sí, eso es algo que ha pasado siempre, ¿no? Tiene un apellido europeo, vale más.
2: Desde allí dice, estos argentinos me cagaron.
1: Sí.
2: Y no quiere saber nada de formarlo a River para que crezca mucho más en función de volver al Real Madrid, mucho más armado como jugador.
1: Sí.
2: Entonces, el problema ya empieza a ser personal. del presidente de Real Madrid. Ya el gallego dice, no lo doy, o está empezando a negociar en función a lo que le debe a River y al contrato del jugador. Porque vuelvo a repetir, entre la venta y el contrato y los porcentuales y los que se metieron en el medio y los que se llevaron los representantes y los que el Real Madrid invirtió 70 millones de dólares.

0: no solamente lo quiere prestar, pero sí acomodan los números en relación a no sentirse tocado por la cola. Mastantuono puede ser jugador de River. El único problema que hay hoy es el presidente del Real, y no es por números. El Real no tendría que tener esos números. Es porque su presidente dice: acá me cagaron, me vendieron gato por liebre. Y este empieza a ser el problema. En estos días no pasan dos. Antes del fin de semana se define si Mastantuono se vuelve a poner la camiseta de River para darle el toque de distinción al jugador distinto, el diferente que River necesita. Dicen las voces por abajo,
1: sí,
0: las políticas. Miren, muchachos, si el jugador distinto que tenía River era Quintero, y los Chelsea no iba a venir, y los que parecían que iban a venir, hasta jugadores de selección, no van a venir.
1: Sí.
0: ¿Por qué no haberlo mimado un poco a Quintero, el que prácticamente no jugó en la final frente a Rosario Central después de haber pasado con San Lorenzo en solamente media hora de juego? El que nos dio tantas alegrías, ¿por qué no haberlo mimado? Ya que no tenías otras opciones. No es Correa el jugador que va a manifestarse diferente en ese puesto. Tiene otras características.
1: Otra característica, exactamente.
0: Más de enganche delantero, no armador de equipo.
1: Más terminador de jugada.
0: Más terminador de jugada. Entonces, desde allí planteo, hay una crítica en función de esto. En el medio, los directivos de River, o por lo menos desde el oficialismo, contestan: vamos por la frutilla mayor para el hincha de River, que sería la vuelta de Mastantuono, que quiere volver a River, que quiere volver a la Argentina, que seguramente sus pecados de juventud los ha pagado y entiende ahora lo que tendría que haber entendido antes, que un año o dos años más en River le hubiesen venido muy bien.
1: Mirá vos, Néstor, bueno, es una novedad, algo que se venía hablando, pero que bien haces en remarcar y en repasar en este momento, ¿no? Esta posibilidad de Franco Mastantuono. Yo creo que lo sabía, ¿eh? El volante de River, joven, muy joven, cuando partió a Real Madrid, lo sabía, pero
0: no sabía la novela. No sabía la novela, no sabía lo de los Celso, no sabía lo de
1: lo
0: que estuvo pasando. No sabía de la presión que había generado en algún lugar la falta de caricias a Quintero.
1: Sí.
0: Y hay alguien que en su momento piensa en jugar a la política de River.
1: Sí.
0: Que fue técnico de River. ¿Quién sabe el técnico más ganador de River?
1: Sí.
0: ¿Sabe qué hizo el técnico más ganador de River?
1: Gallardo.
0: Gallardo.
1: Ramón Díaz.
0: Gallardo.
1: Sí. Los más ganadores, ¿no? Angelito Labruna.
0: Se acercó a Quintero.
1: Sí.
0: Viajó.
1: Sí.
0: Y participó no solamente de alguna foto.
1: Sí.
0: Sino de los mimos necesarios que necesita un jugador como Quinteros para sentirse, no para venir a River, ¿eh?
1: Sí.
0: No para venir a River, sino para seguir siendo un jugador con la confianza necesaria que tienen que tener los 10. Yo a veces cuando escucho tonteras como que es un trabajador, tiene que volver a River porque es un trabajador, porque no, miren, hay jugadores de fútbol que son trabajadores. Alan Barry es trabajador.
1: Sí.
0: ¿Sí? Galván es trabajador.
1: Sí.
0: Merlo Gallego eran trabajadores.
1: Sí.
0: JJ de Alonso no. ¿Se entiende lo que digo?
1: Sí, por supuesto.
0: Se sentían jugadores de fútbol.
1: Sí.
0: Quintero se siente jugador de fútbol.
1: Y se enfoca en eso.
0: Entonces necesita de los mimos, la manito acá, el sentirse. Y doy una razón que le voy a decir a todos aquellos que están confundidos, que no analizan fútbol, que dicen, es profesional, el trabajo, la plata y todo lo demás. El jugador que arriesga

0: el Quintero, el Lo Celso,
1: sí,
0: el Messi, el Mastantono,
1: sí,
0: el Echeverri, el que arriesga. Necesita confianza.
1: Sí.
0: El jugador que siempre corre. Alambarri, Galván, Silva, Otamendi. Necesita físico, no confianza. O sí necesita confianza, pero se basa más en su físico.
1: Exactamente.
0: Por eso a los 10 hay que mimarlos, a los jugadores distintos, porque necesitan de esos mimos para que su confianza esté a full. Y cuando su confianza está a full, juega mucho mejor y le dan al equipo mucho más que lo que le pueden dar cuando no están confiados. Entonces, todo lo que hizo Coudet en no ponerlo en la final, no ponerlo, ponerlo con San Lorenzo en los últimos minutos,
1: sí,
0: en no darle la confianza necesaria, no es que generaba, es uno más. Generaba en el jugador, en el distinto, la confianza que te tiene que dar aquel que es distinto. Y que le da al equipo un plus que hasta ahora este River no lo tiene. Por eso River apuesta a Mastantono. Seguramente va a perder bastante de lo que le falta cobrar,
1: sí,
0: que es bastante, y seguramente el jugador va a perder también bastante de lo que está cobrando el Real Madrid. Esto es lo que Florentino Pérez está pidiendo para que el jugador, el pibe, el salido de las divisiones inferiores de River, el que marcó diferencia, el que termina siendo distinto a todos los que juegan en el fútbol argentino,
1: sí,
0: se vuelve a poner el manto sagrado, vuelve a tener la camiseta de River, y antes del fin de semana, Mastantono puede volver a ser jugador de River a préstamo. Seguramente el año va a ser fundamental, o los dos años que está pidiendo River van a ser casi imposibles.
2: Bueno, Néstor, una novedad importante, interesante, muy interesante que marcás. Decía, te mencionaba, y ahora vamos a vender con Beto Padilla, con respecto a lo que justamente marcabas de Mastantono, yo creo que él sabía internamente que necesitaba más tiempo en River, pero le ganó seguramente esa necesidad o esa tentación de ir a jugar a un equipo como Real Madrid. No, incluso lo mencionó el futbolista, pero yo creo que él sabía que necesitaba más tiempo en el fútbol argentino, algo que le ha venido bien a muchos futbolistas. Vendemos, si te parece, Néstor, querido, aquí estamos en el Bosque Platense cuando ya van saliendo los futbolistas de River rumbo al campo de juego lentamente para los movimientos precompetitivos. Recién mencionábamos los titulares del Millonario, que ya están confirmados por Eduardo El Chacho Coudet. En un ratito nomás repasaremos la formación inicial de Gimnasia y Grima La Plata, pero lo tenemos a Beto, lo tenemos a Padilla, aquí en los estudios centrales de la 1050, algo de información en la voz de Máximo Molina cortito, y por supuesto, seguimos nuevamente después de la tanda y de la info, aquí en el Bosque, porque se viene en River y Gimnasia, en el más grande.
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4: Repasamos la jornada del día de hoy del torneo clausura fecha 2, donde Barraca le ganó 1-0 al Dosivi en el estadio Claudio Fabián Tapia, con gol de Porra a los 40 minutos del primer tiempo, y Defensa y Justicia le está ganando 2-1 a Deportivo Ristra en el estadio Norberto Tita Tomasillo. Más adelante, después de la jornada del Millonario, jugará Instituto, que recibirá a Platense en el estadio Juan Domingo Perón.
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4: Seguimos presentando todo lo que fue esta fecha 2 del torneo clausura. Se encuentra el día de ayer, donde Banfield le ganó 3-2 a Sarmiento de Junín, en el estadio de Florencio Solá. También el Ciclón San Lorenzo le ganó 1-0 a Gimnasia de Mendoza. Y hubo empate en Rosario entre Rosario Central y Racing Club en el Gigante Arroyito. Y Argentino Junior ganó 3-0. Bien, buen resultado para el conjunto de la Paternal a Estudiantes de Río Cuarto en el estadio Armando Maradona.
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4: Moviendo para el fútbol internacional, Copa Conmebol Sudamericana, los partidos del día de hoy de los 16avos de final, donde Vasco de Gama recibirá Independiente de Medellín de Colombia, hubo empate 2-2 en la ida. También jugará Cienciano de Perú frente a Lanús, que el equipo argentino consiguió un gran resultado en la ida, 2-0. Y más adelante jugará Bragantino frente a Sporting de Cristal, donde hubo empate 0-0 en la ida.
3: Vamos a recordar nuestras redes, @ el más grande 1050 en Instagram, el más grande por AM 1050 en Facebook, Radio Güemes AM 1050 en YouTube, www.güemesam.com.ar en la web. Escribinos, te leemos, WhatsApp AM 1050, ANSA 5943-6804, 11-5943-6804, WhatsApp AM 1050. Retornamos a la ciudad de las Diagonales, Damián.
2: Excelente, Beto, excelente. Máximo Molina con la información y todo lo que está sucediendo en el ámbito nacional e internacional, y en este momento en el que estamos esperando por el partido que se nos viene en instantes, nada más, en un ratito, para River y para Gimnasia y Grima. Y aquí estamos en AM 1050, en las Güemes, en la República Argentina, a lo largo y a lo ancho de todo el país y por supuesto en el mundo, a través de nuestro canal de YouTube, Radio Güemes AM 1050. Y llegaron las planillas oficiales, llegaron las planillas para repasar las formaciones. Lo decíamos anteriormente, 11 de River ya confirmado, pero es momento y sería bueno repasarlo. Antes que esto, hay que mencionar que River, en principio, tendría un acuerdo por un futbolista que va a llegar al primer equipo, al plantel millonario, jugador que ya venía o se venía negociando.
0: 19 años de Vélez.
2: Exactamente, Tobías Andrada. Este chico...
0: Le voy a decir que yo creo que River necesitaba jugadores más hechos. Yo cuando miro la mitad de la cancha digo, Silva, Arambarri, Galván,
2: sí,
0: ¿están para vacarse a la mitad de la cancha de River solos? ¿O por fútbol o por físico? No. Entonces yo decía... no sé, el algún enganche o jugador en la mitad de la cancha más hecho,
2: sí,
0: del fútbol argentino.
2: Sí,
0: Andrade del fútbol argentino, pero tiene 19 años, le faltan 2 añitos, 1 año para hacerse. River necesita jugadores ya. ¿Quién sabe el Narigón de Argentinos Juniors?
2: Pipa Lescano.
0: El Pipa Lescano. Es un juego que ya tiene 4 o 5 años en el fútbol argentino jugando de titular. Cada vez se lo ve más hecho. Se banca la mitad de la cancha por fútbol, no por físico, pero por fútbol. Vos la mitad de la cancha lo bancás por fútbol o por físico.
2: Sí.
0: Y ese te podía dar el fútbol desde atrás para el armado del equipo que River necesita. ¿Quién sabe? Tobías Andrada,
2: sí,
0: todavía no esté para hacerse cargo de la mitad de la cancha de River. Y River necesita a alguien que se haga cargo. Igualmente, ese jugador que viene es el que le vamos a dar la bienvenida y que esperemos nos dé las soluciones que esta mitad de la cancha de River necesita.
2: Coincido, Néstor, plenamente en tu análisis, en a ver, la posibilidad de ver un chico que hay que mencionar también. Tiene mucha capacidad, tiene mucho criterio para manejar la pelota, pero tiene 19 años y también es importante remarcarlo teniendo en cuenta que River tiene futbolistas de esa edad en la reserva, jugadores con también mucha capacidad que se calzan la camiseta de River. más allá del roce que pueda tener Andrada con ya muchos partidos en primera.
0: En Instagram también se mete la gente con nosotros.
2: Sí.
0: Fabi0701973. Siempre es lindo escucharlos. Desde La Plata, dice Fabi, abrazo grande, Fabián. Carlos Giovinazzi, gane, dice, o le van a caer mal los chorizos que comieron.
2: Nos pone presión, amigo.
0: Nos mete presión. Dani Soldani dice, vamos River, Néstor, hoy tenemos que empezar a levantar. Pincha 46, se mete acá el pincha con...
2: Un amigo de la vereda de acá, está cerquita.
0: Es difícil comer ahí con ese olor feo en el ambiente.
2: Comenzó la rivalidad platense aquí.
0: Rodolfo Tabalado dice, bienvenido a mi ciudad, mi amigo.
2: Sí.
0: Rodolfo de La Plata. Ojalá podemos ganar y jugar bien. Le mando un abrazo. Y acá tengo uno largo, largo, largo, largo de Adrián Millo 12. Dice, Arbe, a ver, armaste el equipo con un 4-2-3-1 anoche. No, yo armé un equipo con 4-3-1-2. Me parece que es así, 4-3-1-2.
2: Sí.
0: El 1, ponelo donde creas.
2: Sí.
0: Que es Correa. Pero bueno, cosa que no entiendo, Arambarri es otro doble 5. Para mí juega sobre la derecha hoy. Tiradito al medio por sobre la derecha.
2: Sí, creo que sí.
0: En serio, estando Vera, dice. Silva necesita otro doble 5. Yo pensé que ese era el 8 que tanto nos hacía falta. Después trabajaste un pibe de inferiores. Ah, no es a mí. Le está hablando a Codel.
2: Exactamente, Codel. Chacho.
0: Trabajaste un pibe de inferiores durante años para que sea un delantero completo en todo el frente de ataque.
2: Sí.
0: Y ahora resulta que Freitas entró los últimos 2 partidos. Y de 7. Y ahora va de extremo por derecha. Yo imagino que lo más lógico sería que hoy tendría que formar un 4-3-1-2 con Freita y Beltrán en ataque. Correa de una especie de falso 9, porque ya que no es delantero, es vertical, no es enganche, hay que ver si Arambarri, Silva y Galván se bancan en el medio. Bueno, che, somos coincidentes, ¿eh?
2: Sí, la verdad que es importante también escuchar un poco a la gente y ver lo que opina la gente. Muchas veces, observando el partido, hasta incluso por televisión, tiene muy clara algunas cuestiones tácticas, en este caso del equipo de River, que hoy planta el Eduardo Chacho Coudet, que lo repasábamos anteriormente. Ya lo vamos a hacer una vez más, para que aquel hincha de River que se suma en este momento a la transmisión de M1050 Radio Güemes, bueno, sepa cuál es el 11, cuál va a ser el 11 de River. Nosotros lo anticipábamos muy temprano, casi al mediodía, ya hablábamos de la formación de River, que terminó siendo esta.
0: Anticipo del más grande,
2: claro.
0: Del más grande, arroba 1050, ¿sí? A ver, dame, arroba el más grande 1050, arroba primero, patrona, puso el más grande en el medio, no, es arroba al principio. Yo le dije, es arroba al principio, la patrona lo quiere poner en el medio.
1: Usted confunde a todas las patronas y a toda la gente que no entiende mucho de redes.
0: Es mi gran capacidad.
1: Usted le dice, el más grande, arroba 1050, y la gente pone ahí y no encuentra nada, claro. Es arroba el más grande 1050 en Instagram, ahí la gente va, entra y ve todo el contenido, las fotos, los videos, los análisis, y bueno, y mucho más ahí en el más grande en Instagram. También está en el Facebook, el más grande por ahí en 1050, y también pueden ver imágenes aquí del estadio.
0: Están haciendo un laburo grande y muy bueno con Sergio Peralta en la fotografía y Martín San Martino trabajando en todo lo que tiene que ver en la página. Bueno, él lo va a explicar mucho mejor.
1: Déjeme terminar en YouTube.
0: Yo los veo
1: no,
0: laburar.
1: No me deja terminar. En YouTube nos ven ahora la transmisión aquí desde el estadio, en YouTube de Radio Güemes AM1050 y también en la página web.
0: Ah,
1: de,
0: si se mete en YouTube, ¿nos ven ahora?
1: Ven la tribuna que está enfrente y ahí la ven.
0: Ahí la ven.
1: Y si un poquito, nosotros, y un poquito de campo
0: nos
1: de juego.
0: Un poquito para nosotros también y nos ven a nosotros.
1: Y pero la gente quiere ver algo.
0: A nosotros. Lindo,
1: quiere ver a usted con un fondo blanco atrás. No tiene sentido, diría alguien conocido suyo. También en nuestra nueva página elmasgrande.ar, elmasgrande.ar, que ahí están todas las fotos del partido contra Barraca Central, y seguramente mañana estarán las fotos del partido de hoy, fotaza de Sergio Peralta.
0: Y análisis escrito, como si fuese una revista, un diario, como si fuese el Olé del
1: todavía no me llegó el análisis.
0: Ya le va a llegar. Esta noche se pone a escribir el periodista.
1: Muy bien, muy bien.
0: Facundo San Martín está escribiendo ahí.
2: Vamos, vamos, vamos a ver qué es lo que analiza, qué es lo que termina escribiendo el amigo Facu San Martín. Le mandamos un abrazo grande, que seguramente está también prendido a este partido y esta previa que nos tiene separado de pocos minutos del comienzo del partido. Ya están los futbolistas de River haciendo los movimientos precompetitivos, ¿eh? Titulares por un lado, suplentes por el otro.
0: ¿Me puedo meter?
2: Sí, cómo no, métase.
0: El productor no me dejó meterme.
2: A ver.
0: Fíjese el precalentamiento.
2: Sí.
0: Que no es con precisión, es más con agresividad. Más, y la pelota de alto, de bajo, como venga. ¿Se entiende lo que quiero decir?
2: Sí, sí, cómo no.
0: En algún momento yo me fijé en estas cosas. Los precalentamientos de Ramón Díaz,
2: sí,
0: eran todos con búsqueda de precisión.
2: Sí.
0: Precisión, precisión, precisión, precisión, era por abajo y al pie, no se podía levantar la pelota. Después mi precalentamiento de Tolo Gallego.
2: Sí.
0: Y el Tolo, en ese tiempo se podía ver los entrenamientos.
2: Sí.
0: El Tolo tiraba la pelota para arriba, al revés de lo que decía Ramón. Ramón decía por abajo y al pie. Cuando uno la levantaba, un día yo estaba en... Le voy a contar una anécdota linda.
2: A ver, cuénteme.
0: En Mar del Plata.
2: Sí.
0: Mi familia con mis hijos.
2: Sí.
0: En vez de ir a la playa, y mi patrona.
2: Sí.
0: Nos fuimos a ver el entrenamiento de River.
2: Sí, está bien, lindo plan.
0: Sí, en vez de estar en el agua, en la playa, estábamos con 30 grados viendo el entrenamiento de River, que está en pretemporada. Y estábamos haciendo un trabajito en redondo con 5 o 6 equipitos, todo por abajo, tocando, tocando, tocando. Y pasaba caminando Ramón y Hernán levanta la pelota, la levanta en el pase. Y Ramón le dice, Hernán, en River es por abajo y al pie. Y a mí me quedó ese dicho, ¿no? Era como bajaba una línea para Hernán y para todos. Después vino Gallego. Y los mismos entrenamientos eran por arriba, metiendo el codo, metiendo el coso, saltando. Era todo mucho más agresivo, mucho más. Estaba buscando mayor agresividad. Bueno,
2: enfocándose en la fricción, más que nada.
0: En la fricción. Yo veo a este River trabajar un poquito más en la fricción de lo que trabajaba con Gallardo, para marcar un ejemplo,
2: sí,
0: en estos trabajitos que se hacen previo al comienzo del partido.
2: Mirá, primero que es un análisis y es una observación...
0: Es una tontera.
2: No, me parece una observación interesante, e incluso te voy a decir algo. Prefiero, por lo menos a mí esto es un gusto personal, no tiene nada que ver con... prefiero que se enfoque en la precisión, ¿no?, el equipo. Cuando se toca para abajo, cuando se entrena de esa manera, enfocándose en la precisión, después, lógicamente, la fricción y la necesidad de que el futbolista resuelva de manera rápida ante una presión, ante un futbolista que se te viene encima, también es muy importante en un fútbol que se juega mucho de manera física, ¿no? También, pero la precisión termina contrarrestando esa fricción. Cuando vos tenés precisión y velocidad en el pase, la fricción o el planteo que te pueda hacer cualquier equipo que se te meta atrás, que te vaya a morder, se contrarresta con esta precisión, no con ese toque rápido.
0: Hay que ver si este River está preparado para eso.
2: Sí.
0: Hay que ver si tiene los entrenamientos, si tiene funcionamiento, si se entienden, si se buscan. Y digo, hay otro tema que es fundamental para lo que propongas. El árbitro del partido.
2: Sí.
0: Usted los conoce a todos.
2: Sí.
0: Sí. Sabe cómo dirigen. Y apareció, ya lo ve que nos hace un inglés, de la gente de Gimnasia Esgrima de la Plata, aparece ahora sí, casi podríamos decir un 80% la que está detrás del arco, la que tiene las banderas, está entrando la barra, la 22, la banda de fierro, aquí, después en los otros lugares de la cancha todavía están un 60%. En ese sector, detrás del arco donde está entrando los arqueros de River, ¿sí?
2: Sí.
0: ¿Nos está entrenando Beltrán?
2: Sí.
0: Iba a decir otro arquero, pues la costumbre.
2: La costumbre, exactamente. El nombre que siempre, hace mucho tiempo ya, ¿no? Fueron muchos años.
0: Muy especial para toda la vida de River. Lo mismo que Quintero, nuestro arquero es el 2018.
2: Armani, el querido Franco Armani.
0: Claro, que nos dio... tanto en marzo del 18 como en diciembre del 18, lo recordamos siempre, debutó y ganó, porque claro, es un ganador, debutó y ganó también como capitán.
2: Sí.
0: Así que...
2: siendo fundamental, ¿eh? Por otra parte.
0: un abrazo grandísimo para él. Mire usted, algo que también hay que prestar atención. Están jugando a cambiar de frente,
2: sí,
0: los dos marcadores de punta, tanto Montiel como Acuña, y los dos centrales.
2: Sí, exactamente.
0: Martínez Cuarta y Otamendi. Están trabajando como si fuese cambios de frente.
2: Son
0: los demás jugadores están trabajando jugadas en definición.
2: Sí, exactamente. Exactamente, Néstor, y no son detalles menores esto, ¿eh? No son detalles menores para nada, son cosas que y observaciones que también terminan siendo eje de lo que es el juego, de lo que va a ser el juego aquí en el estadio de Gimnasia y Grima La Plata. Si le parece, mi amigo, podemos repasar la once de River nuevamente. ¿Por qué? Porque ya lo confirmaron hace rato, nosotros lo confirmamos mucho antes que todos, y por supuesto en nuestras redes sociales, repito, de paso de vuelta, arroba el más grande 1050, seguinos en Instagram, acompañanos, suscribite a nuestro canal de YouTube, que estamos en vivo en este momento, en Radio Güemes M1050, te metes ahí en el canal de la Güemes, en nuestro en YouTube, y allí te suscribís, pulgar arriba, esto sí, nos ayuda mucho, pulgar arriba, por favor, y el 11 de River que está confirmado, lo repasamos nuevamente y lo presenta Beto Padilla.
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2: Los 11 de River para esta tarde noche, aquí en el Bosque Platense, Santiago Beltrán en el 41, en el arco, en el fondo el 29, Gonzalo Montiel, el 28, Lucas Martínez Cuarta, el número 30, el capitán Nicolás Otamendi, el 21 para Marcos El Huevo Acuña, el número 8 en la mitad de la cancha para Mauro Arambarri, el número 44 para Lucas Silva, el 26 para Tomás Galván, el 35, Joaquín Freitas, el 10, Ángel Correa, y el número 18, Lucas Beltrán, los 11 de River, los 11 de Eduardo, el Chacho Coudet, para visitar aquí en el Bosque a Gimnasia y Esgrima La Plata. Repasamos ahora los suplentes del Millonario de esta manera.
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2: Suplentes de River, Ezequiel Centurión, Lautaro Rivero, el uruguayo Giovanni González, Facundo González, Ulises Jiménez, Fausto Vera, Juan Cruz Mesa, Lautaro Pereira, Facundo Colidio y el colombiano Rafael Santos Borré. El banco, las alternativas que tiene el cuerpo técnico Millonario, integrado por Eduardo Chacho Coudet, Damián Musto y Ariel Broggi. Los suplentes de River, ya repasaremos el 11 de Gimnasia y Grima La Plata entonces. ¿Por qué? Porque está confirmado el equipo platense, el conjunto dirigido por el pata Ariel Pereira. Los 11 de Gimnasia que va de esta manera.
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2: En el arco, Nelson Infran para Lobo Platense, el 31, para Bautista Barros Esqueloto, el 4 para Renzo Gianpaoli, el 21 para Enzo Martínez, el 24 para Pedro Silva Torrejón, el 28 para Mateo Ciovane, el número 5 para Ignacio Miramón, el número 25 para Alexis Steinbach, el número 8 para Ignacio Nacho Fernández, River por supuesto, el número 11 Jeremías Merlo y el 29 Agustín Ausmendi, los 11 del Pata Pereira, los 11 de Gimnasia y Esgrima La Plata. Vamos a repasar la terna arbitral. ¿Por qué? Porque se encendieron los aspersores aquí en el Bosque Platense, que hidratan un poquito este campo de juego. Veremos cómo está el campo de Gimnasia a priori y a simple vista de aquí de nuestra cabina, muy cómodamente instalados casi en la mitad de la cancha en el Bosque Platense. Bueno, hay que decir que se observa bien el campo. Repasamos la terna arbitral completa.
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2: Bueno, el árbitro principal de este partido, Leandro Rey Hilfer, asistente número 1, Sebastián Raineri, asistente número 2, Pablo Gualtieri, el cuarto árbitro, Gastón Iglesias, En el VAR estará Germán Delfino y en el VAR Salomé Di Iorio. La terna completa para este partido que se nos vendrá en instante, nada más en un ratito, cuando ya atravesamos y pasamos los 57 minutos de las 6 de la tarde, a poco del comienzo del partido. Hemos repasado prácticamente todo, mi viejo. Bueno, vamos con Beto Padilla, lo tenemos a nuestro locutor comercial allí. Tanda completa y quédate, seguí en el más grande, acompañanos en esta previa que ya cada vez le falta menos. Se viene en River y Gimnasia en cualquier momento.
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4: Informamos los partidos del día de mañana de esta competencia de la Liga Profesional Argentina, torneo clausura, donde mañana a las 19 horas Independiente Rivadavia jugará frente a Huracán. Mismo horario también jugará Talleres de Córdoba, que recibirá Vélez Arfiel. Más adelante Independiente jugará frente a Newell's Old Boys. Y también en esa misma hora jugará Central Córdoba, que se medirá ante Atlético Tucumán.
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4: Seguimos continuando con la Copa Conmebol Sudamericana, los encuentros del día de mañana, donde Gremio recibirá mañana Bolívar a las 19 horas, donde el conjunto boliviano le ganó 3-2 al conjunto brasileño. Más adelante jugará Higgins de Chile frente a Boca, que ganó en la ida 1-0. Y más adelante también jugará Caracas Fútbol Club frente a Independiente de Santa Fe, donde el equipo colombiano ganó 2-0 en la ida.
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4: Volvemos al fútbol argentino, todo lo que está pasando en el torneo clausura, donde Barracas, en este arranque tempranito de la fecha 2, le ganó 1-0 al Dosivi, con gol de Porra a los 40 minutos del primer tiempo. Defensa y Justicia también le ganó 2-1 a Deportivo Riestra, y más adelante, después de este partido de River frente a Gimnasia, jugará Instituto frente a Platense a las 21 horas.
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4: Mundo River, el básquet masculino, le ganó 81-62 a Derqui para meterse en las semifinales de la Liga Federal, donde en las semifinales se medirá frente a Regatá de San Nicolás para meterse en la final y buscar, por supuesto, el ascenso a la primera división del básquet.
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4: Volvemos con el fútbol internacional. Los encuentros del día de hoy de la Copa Sudamericana, 16avo de final, donde Vasco de Gama enfrentará a Independiente de Medellín. Sanciano se medirá ante Lanús y Bragantino de Brasil se medirá ante Sporting de Cristal.
3: 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Plata, las alternativas desde el Bosque Platense, Gimnasia Esgrima La Plata, River Plate, te lo va a relatar Damián Melillo, te lo va a comentar la palabra, la voz, el sentimiento del hincha de River, Néstor San Martín. Como siempre, lo escuchás por Radio Güemes a través del más grande, 32 años. Retornamos al Bosque Platense, Damián.
2: Enorme Beto Padilla, allí en la locución comercial, lo tenemos a Máximo Molina también con toda la info, y aquí estamos esperando por el partido. Ya se retiran algunas de las de los telones que aparecían en el campo de juego, y por supuesto el estadio aquí, podemos decir, afirmar que está aproximadamente en un 85% o un poquito más, ya de público platense, de público de Gimnasia y Grima La Plata, que colmó la tribuna popular que tenemos a nuestra derecha y la que tenemos a nuestra izquierda, un poquito, por lo menos con algunos claros, algunos, no muchos, no demasiados, la platea que tenemos de la mano de enfrente también, y da la sensación que la gente comienza a palpitar el partido también, y nosotros de la misma manera. ¿Por qué? Porque River está aquí en el Bosque para este partido, el que nos salta es un inglés, canta el hincha de Gimnasia. Mira vos, Néstor.
0: Ya pareció que nos salta es un inglés, hasta los chicos, miren, los chicos están en la cancha, estos que están vestidos de amarillo por una propaganda,
2: sí,
0: están en el salto, chicos chiquitos, de 8, 9, 10 años.
2: Sí, exactamente, sí. No mucho más que eso.
0: 6, por ahí alguno, saltando al grito de que nos salta es un inglés, es algo que está en todas las canchas. Las Malvinas son argentinas, una hermosa bandera de la banda de fierro, la 22, sí, aquí en La Plata. El lobo, mira, le llama la atención ahí el lobo en la, claro, salida. ¿Lo había visto usted? Sí.
2: Lo había visto, es el lobo que normalmente es la manga, ¿no? De la salida del equipo local o visitante en este caso. Y tenemos enfrente nuestro la inscripción también que dice las Malvinas son argentinas, enfrente nuestro con el letrero.
0: En el LED nuevo que tiene Gimnasia, este es nuevo, es de hoy.
2: Exactamente, es nuevo esto.
0: Es nuevo. Las Malvinas son argentinas, escritas con las mismas letras que le habían escrito a los jugadores.
2: Exacto, y también está el marcador enfrente nuestro, el marcador en el mismo LED, Argentina 2, Inglaterra 1, ¿no? Haciendo alusión a lo que fue el resultado del Mundial.
0: Mira vos, sí, Martín.
1: Sí, también abajo en una de las entradas, o en la única entrada de la platea baja, hay una bandera que dice las Malvinas son argentinas, igualita o parecida a la que pusieron los jugadores de la selección, y arriba, sí, y arriba estaba la figura de Malvinas, ¿no?
2: Exactamente.
0: Muy bueno el detalle de, sí, Argentina 2, Inglaterra 1. Muy bueno el detalle.
2: Exactamente, ¿dónde va a ir el marcador de este partido, no? En ese lugar reemplazaron Gimnasia River por Argentina 2, Inglaterra 1. Gracias, selección, por unir a hacer feliz al pueblo argentino. Es la bandera que aparece en todas las canchas, y en este caso en el Bosque Platense, aquí no es la excepción. Apareció en el Monumental el otro día, y por supuesto aquí nuevamente reconocimiento a esta selección nacional tan querida, esta selección de Lionel Scaloni, que fue campeón del mundo en el 2022 y que se quedó en las puertas de ganar el bicampeonato de la Copa del Mundo, y lógicamente también el reconocimiento tiene que ver con esto, Néstor.
0: ¿Puedo decir una cosa personal?
2: Dígalo.
0: Me estoy cagando del frío.
2: No me diga.
0: Sí, no sé por ahí dónde entra el frío, sí, pero por arriba no, por abajo. Ahora me lo pongo en las piernas. No sé por dónde entra por abajo, tengo los pies helados, las manos también.
2: Yo creo que hay una correntada, Néstor, ¿eh? Hay una,
0: sí,
2: correntada
0: que viene por ahí. Dejó una ventanita abierta.
2: Sí.
0: Se piensa que con eso va a entrar algo de aire. Que deje que no entre aire, pero.
2: Entra frío más que aire.
0: Entra un frío que es terrible. Terrible. Parece allá en Junín.
2: ¿Se acuerda?
0: El nacimiento del frío está en Junín.
2: Ese día se fue.
0: Y para la plata, usted zapó.
2: Ese día se fue, por suerte se fue.
0: Pero Sebastián Maciandaro con nosotros.
2: Grande, Sebastián Maciandaro, le mandamos un abrazo. Aquí estamos en el Bosque esperando por la salida de River en cualquier momento. Decíamos, Beltrán en el arco, Montiel, Martínez Cuarto, Otamendi, Acuña, en el fondo, en la mitad de la cancha, Lambarri y Silva, Galván, Freitas, Beltrán y Correa, los 11 del Millonario. Entonces ya están preparadas las máquinas para largar humo, seguramente con los colores del local, en este caso de Gimnasia y Grima La Plata. Y ya está todo formado y preparado para la salida de los equipos que en cualquier momento se vienen para el campo de juego, Néstor.
0: Va a ser fundamental donde Montiel y Acuña se puedan instalar.
2: Sí.
0: Si Montiel y Acuña pueden pararse cerquita de la mitad de la cancha a pelear el costado, cuando, sí, está saliendo River, cuando sale River con una campera blanca hermosa, esa es para tenerla, Martín,
2: Exactamente, sale River al campo de juego, ya está el millonario, ya está el equipo de Eduardo el Chacho Coudet en una lenta caminata rumbo a la mitad de la cancha, allí justamente en la manga, en la boca del lobo, donde también salen los futbolistas de Gimnasia y Grima La Plata. Ya está River en el campo, ya está el lobo platense, se van a venir River y Gimnasia. ¿Y dónde lo vas a vivir? ¿Dónde lo vas a sentir? Como siempre, en el más grande, como hace más de 3 décadas, siempre con River, siempre con el equipo, en este caso dirigido por Eduardo el Chacho Coudet. River a la cancha, Néstor San Martino.
0: River a la cancha, en un equipo de Weber, vuelvo a repetir, con Montiel y Acuña va a ser fundamental que se acerquen a la mitad de la cancha. Correa tiene que ser el eje del juego, frente a romper por derecha y Beltrán jugar para todos.
1: River, Néstor y Damián con una indumentaria nueva, seguramente ya reemplazando a la del semestre anterior o al de final del semestre anterior, con algunos detalles en negro en la banda.
2: Luce, ¿por qué? Porque bien marcaba a Néstor San Martino, tiene la campera arriba, hermosa campera, Me encantó también, es verdad, con líneas más gruesas, en este caso, rojas y blancas, de manera visible, por supuesto muy visible, con el escudo a su lado, medias blancas para River y seguramente la camiseta clásica del millonario, la banda roja cruzada, la hermosa camiseta de River Gimnasia, con la alternativa todo de azul el equipo de Lobo Platense. Se vino River para la cancha, Néstor.
0: Se viene River para la cancha, la fiesta del fútbol argentino, y la fiesta de la gente cantando, y la fiesta de las bombas detrás de la tribuna más alta de este estadio, y la fiesta de un fútbol que quiere recuperar ese sentido de pertenencia que nos dio la selección nacional. Ese recuerdo y este recuerdo de las Malvinas. Esta búsqueda de encontrarnos con el juego con precisión. Esto de tratar de ver de cómo todos jugamos un poco mejor. De cómo este Gimnasia, que de la mano de Nacho Fernández, siempre intenta jugar. Hoy busque lo mismo. Con un River que tiene a los dos marcadores de punta, Montiel y Acuña, con mucho juego, con mucho sentido ofensivo, con un 5 de juego, más que de corte, que Silva, con una categoría para el pase, que hace que esa búsqueda de manejar la pelota a River la tenga prácticamente insertada en el número 5, en Silva. Alan Barry, hasta ahora una incógnita para nosotros. Galván, el jugador que acompaña, pese a que es muy criticado últimamente por mucha gente de River. Correa, vino, se puso la camiseta, jugó. Hoy es titular, número 10, vamos a necesitar mucho de él. Freitas por derecha, Beltrán, para ser el 9, que hacía jugar bien del medio para adelante a todo el equipo de River. Ojalá volvamos a jugar con un Beltrán, que de espalda juegue con precisión para los que vienen, y cuando va de frente, como en el último partido, de niveles de alguna gambeta y de alguna pegada que sí la tiene.
2: Estás escuchando el análisis previo de Néstor San Martino aquí en el más grande, cuando se levanta al público de Gimnasia y Grima La Plata, otra vez al canto del que no falta su inglés, haciendo énfasis todo el tiempo al público del Lobo en relación a esto, en relación al agradecimiento también a la selección argentina. Lo reiteramos, lo decimos nuevamente, y está la camiseta de River hermosa, con las líneas, por supuesto, las tres tiras en color negro del millonario. Bien marcaba Martín el detalle de la banda roja bordeada con un tono negro apenitas, y el pantalón, por supuesto, también al mismo tono, de color negro, un clásico. Clásica indumentaria de River, entonces, con la camiseta blanca, banda roja, pantalón negro y medias blancas. Ya está River en la cancha. Si no viene un partido que esperemos sea favorable al equipo del Chacho.
0: Mirá algo.
2: Sí.
0: En el equipo no hay 11. En el equipo están todos.
2: Exacto.
0: La foto del equipo no son 11, son todos.
2: Bueno, algo también que...
0: Esto lo pidió el capitán.
2: Me gusta. Me gusta, Néstor, me gusta, porque es una manera de integrar también a los futbolistas que no están o no forman parte del equipo titular habitualmente.
0: Buscando la unidad del grupo, están todos juntos. No hay suplentes por un lado y titulares por otro. Están todos juntos, la foto fue de todos juntos. Cuando el capitán dijo, nos sacamos la campera, se la sacaron juntos los que iban a jugar. Pero los suplentes, en la foto, con los titulares, no eran solo 11, era completito el plantel de River.
2: Así es, Néstor, y aquí estamos esperando por el inicio del partido, formando a los futbolistas, bordeando el círculo central y, por supuesto, el homenaje de siempre a la selección argentina, como marcamos anteriormente. River tirá con Beltrán en el arco, Montiel, Martínez, Cuarto, Otamendi, Acuña, en la mitad de la cancha Arambarri, Silva, Galván y Freitas, Beltrán y Correa, los 11 del Millonario, los 11 del equipo del Chacho Coudet, que en el banco, por ejemplo, tendrá a Santo Borrea, a Lautaro Pereira, a Facundo Colirio, a Juan Cruz Mesa, a Fausto Vera, que fue titular en el último partido, y lógicamente los que lo acompañan, los González, Giovanni Facundo, Ulises Jiménez y Lautaro Rivero. El arquero suplente es Ezequiel Centurión. Este River del Chacho Coudet que se viene en cualquier momento. Seguinos en nuestro canal de YouTube, acompañanos, pulgar bien arriba, esto es importante, ¿eh? Acompañanos y suscribite al canal de YouTube Radio Güemes M1050, arroba Güemes M1050, allí también en YouTube, en el canal, en el cuenta de Instagram, allí también nos podés seguir. Acompañanos, porque estamos en arroba el más grande 1050, allí también con fotos, contenido muy interesante, análisis, fotografías de cada uno de los partidos, historia y muchas fotos de muchos datos de color y fotos de color también en nuestra página de Instagram. Allí nos pueden seguir en Facebook también, a todos lados, el más grande insertado en cada uno de los espacios. Ya está River en la cancha y, por supuesto, de manera inicial atacaría en River, con la foto protocolar de los árbitros. En principio se paran para que River ataque hacia el arco que da, si lo estás de alguna manera mirando por televisión con el volumen bajo y escuchando la Güemes, como siempre, al lado izquierdo, ¿eh? Allí atacaría River, el grueso de la hinchada de Gimnasia está ubicado sobre la derecha y allí en principio a priori atacaría el Lobo Platense, Néstor.
0: Así es, los jugadores de River que se palman las manos, que se abrazan, que se hablan, sí, que se dicen, están buscando encontrar todo lo que no tienen en los entrenamientos, por lo menos en la previa. Es como que imagino a Otamendi diciendo, bueno, vamos a tratar de encontrar ese conocimiento que nos está faltando en los entrenamientos dentro del campo de juego. Por eso, hay mucho movimiento, hay mucha movilidad, hay mucho el buscarse, abrazarse, el sentirse, el decir estamos juntos, cuando la gente de Gimnasia le marca un presente a Otamendi, a los campeones del mundo y a Montiel, aquellos que le ganaron la final que había que ganar a Inglaterra en el momento que había que ganarlo.
2: Un público, en este caso particular, el de Gimnasia y Grima La Plata, muy patriota, un público muy vinculado a la selección argentina, con mucho respeto. Aquí pasó también Ángel Di María, el año pasado convirtió un gol y el público de Gimnasia lo trató muy bien, Ángel Di María, al Fideo, que incluso hasta lo reconoció de manera pública en la conferencia de prensa. Ahora el aplauso masivo del público de Gimnasia, esto no pasa en todas las canchas, para Otamendi y para Gonzalo Montiel, representantes activos de la selección nacional. Moverá River, se viene el partido, ya está el Millonario para dar inicio al juego. Se viene el partido en la 1050, Beto.
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2: Y movió River, toca Arambarri, ya están jugando River y Gimnasia en el bosque platense, pelota que viene por la izquierda ya para que la toque Otamendi para Acuña, Acuña que le suelta el medio para Silva, tocando la plata Silva en el primer instante de juego, se acerca al círculo central, presiona Ousmendi, toca la plata corta Silva para que aparezca Otamendi, tocando Ota hacia la posición de Galván, quiere escapar Galván, la domina, controla y pierde, cae al piso, el árbitro dice que no ha pasado nada, va sacando Gimnasia de la plata con Steinbach, coloca la plata hacia adentro, golpe de cabeza de Martínez Cuarta para que controle Santiago Beltrán, en el primer momento del juego donde me pareció ya que hubo una falta contra Galván y el árbitro no cobró nada, Néstor.
0: Dejó pasar el árbitro una falta, no la puede perder tan fácil Galván. Sabe que está jugando en el fútbol argentino, esta falta no se cobran. Ahora el número
2: 8,
0: Arambarri, está tirado, lo levanta prácticamente lo ha levantado Acuña y dijo, sí. Mira, acá es así. Acá por más que te duela tenés que jugar.
2: Sí, exactamente, parece que va a ser así. Hoy nuevamente en esta tarde-noche el pique de Rey Hilford, pelota que viene sacando River por intermedio de Martínez Cuarta. Toca la pelota por abajo para Otamendi. Levanta la cabeza Ota, juega corto para Silva. De primera Silva lo viene ubicando Martínez Cuarta. Escapa bien Martínez Cuarta ante la presión de Merlo. Saca la pelota por la banda derecha. Allí aparece recostado Montiel. Tocando Montiel que la pisa, que la muestra. Juega por abajo el medio para Lucas Silva. De primera Silva lo viene ubicando Otamendi. Sale el capitán de River. De bandera lenta Néstor, tocando River. Por la izquierda aparece bien abierto Acuña. Toca al centro Acuña, de primera Beltrán. Bien por la izquierda la saca para Galván. Pelea Galván al piso, surge la marca Barros Esqueloto, la manda afuera sobre un costado. El lateral que corresponde a River. Dame una, Beto.
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0: Bien haciéndose eje Silva de la distribución de la mitad de la cancha, yendo a buscar bien atrás, reciencito también. Beltrán jugando a un toque, marcando esto, que es la diferencia de cómo tiene que jugar el número 9 de River.
2: Tocando la pelota al millonario para intermedio de Martínez Cuarta. Todo volcado el ataque River. Prospera Montiel por la banda derecha. Toca por rojo al centro para que aparezca Silva. Silva para Montiel. Montiel que la para con botín diestro. Suelta la pelota corta para Martínez Cuarta. Que de primera y de memoria la juega para Otamendi. Que sale por la orilla izquierda. Tocando Otamendi. Se muestra Silva. Toca Silva por la banda derecha. Aparece para jugar nuevamente Montiel. De primera Montiel. Toca al millonario. Aparece Freitas. La controla por la mitad de la cancha. Juega Freitas. Retrocede y lo ubica nuevamente a la aparición de Gonzalo Montiel. Viene Cachete. Se muestra Adam Barry para recibir, para la pelota y de primera juega para Beltrán. De primera Beltrán encara bien sobre la banda derecha para Correa. Va River, viene Correa, levanta la cabeza, quiere colocar la pelota en el área. ¡Ah! Y aparece justo para sacarle al tiro de esquina Gianpaoli. Es córner, corresponde a River por la derecha, Néstor.
0: Bien, River, toque y toque, no, lo que queríamos que no se iba a producir, se produjo. Apareció Beltrán para rebotar como tenía que rebotar. Primera de Correa yendo por el sector derecho, casi casi como puntero derecho o detrás del 7. Bien River, uno de los toques, llegó por primera vez y casi, y casi, y casi viene el primero.
2: Vendrá el tiro de esquina que corresponde a River sobre la banda derecha para pegarle esa pelota sobre ese costado, el futbolista Marcos Acuña. Va a caer la pelota al corazón del área, seguramente no es Acuña, es por la derecha. Va a vender al centro, el tiro de esquina sobre esa banda. Allí va River buscando de arriba, con 4 o 5 cabecitas, cerca del punto penal. La chance de abrir el marcador aquí en el Bosque Platense, en la noche ya del Bosque, en el estadio Juan Carvero Cerrillo. Vendrá el tiro de esquina, centro que llega al corazón del área, pasado, la busca Martínez Cuarta, le queda al Chino de media vuelta, le pega, rebote, la termina sacando Ousmendi para Gimnasia, la puntea, pero insiste bien River, recupera bien Freitas, para Correa, escapa Correa, se la lleva, bien por Correa, viene buscando Freitas, el toque justo del número 24 de Gimnasia, que aparecía en el cierre y en la marca. Hablamos de Martínez, saca la pelota por la mitad de la cancha, insiste nuevamente River, ya la tiene el millonario, ya controla, y la viene buscando Acuña, toca por la derecha, para que la tenga Silva, Silva que la juega para Freitas, corre Freitas por la banda, siempre Freitas, quiere escapar, va hasta el fondo, se la lleva Freitas, mete el cuerpo, la domina, la controla el número 35 de River. Tiene que retroceder para ubicar a Lucas Silva. De primera encuentra, se traza a la mitad de la cancha, Martínez Cuarta. Tocando el Chino, se muestra cerquita Otamendi. Viene el capitán de River, la tiene Otamendi. Otamendi que la suelta por la derecha, donde se muestra. Sobre 4 minutos desde el primer tiempo, Gonzalo Montiel. De primera toca Cachetti, viene Freitas, va River. Levanta la cabeza, maca el cuerpo, rebota la pelota, el Nacho. Lateral corresponde a River, 3/4 de campo. Comenta Néstor San Martino.
0: Bien, River, está costando a Freitas, está tan pegado sobre la línea. Se encuentra a veces muy asfixiado sobre esa línea después. Todo River, todo funcionamiento, todo toque, toda búsqueda. Se equivocó Silva en esta, la primera, pero recuperó Galván.
2: Exactamente, bien por Galván. Suelta la puerta al medio para Arambarri. Arambarri que con la cara interna de botín derecho la vuelca sobre la banda donde aparece Gonzalo Montiel. La para con el pecho Cachete, toca corto para que toque River con Correa. Correa para Montiel, Montiel al medio. Toca River, se muestra Arambarri, toca la puerta para Silva. Silva para Correa, Correa para Silva. Círculo central, el eje de la mitad de la cancha, Lucas Silva. Tocando por la izquierda donde domina Otamendi. Otamendi que la vuelca a la raya. Allí aparece quién. Marcos Acuña, va en el huevo. El huevo que retrocede para Otamendi. Toca corto Otamendi, sale River lentamente.
0: La pelota prácticamente en un 80%. Gimnasia espera del medio para atrás, bien arropado, bien acurrucado, River la toca para uno, para otro lado, a veces aparece por adentro, cuando participa Beltrán en uno de los toques, está bien el equipo millonario.
2: Pelota arriba de Otamendi, atención que pica Acuña, viene Acuña, golpe de cabeza de Barros Esquiloto para mandar la pelota del tiro de esquina. Otro córner corresponde a River, banda izquierda, dame otra, Beto.
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2: Para pegarle el huevo, Marcos Acuña, el tiro de esquina, banda izquierda. Allí en el triángulo le acomoda el número 21 de River, el lateral izquierdo que tiene el equipo del Chacho. Va a caer la pelota al corazón del área y River busca el primero. Atención que puede caer la pelota al centro, al punto penal. Se muestra Martínez Cuarta, aparece Otamendi por atrás. Ve a venir el centro, a primer palo de Acuña. Golpe de cabeza de Nacho Fernández. Le pega de volea, Galván como puede.

0: La muerte del número 26 de River, el rechazo de Steinbach, pelota que se pierde afuera por la mitad de la cancha, lateral que corresponde a River, sector izquierdo.
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0: Lateral corresponde a River, rápidamente la sacuña, tocando el huevo, suelta la pata para Arambarri, toca el millonario por intermedio de Martínez Cuarta, corre con esa pelota al chino, sale lentamente de su área, levanta la cabeza, viene Martínez Cuarta, escribinos a nuestro canal de YouTube, escribinos al 1159-436804, al WhatsApp de la radio, tocando la pelota viene Otamendi, suelta por abajo al medio, donde controla Arambarri, que bien hizo, quiebre de cintura Mague, y lo encontró limpia Correa, y va River, viene Correa, traslada, la domina, se mete al área, le pega Correa al arco, desviado, el remate de Ángel Correa, baja los silbidos del público de Gimnasia, pero fue buena, encontró el espacio y remató Correa, Néstor.
2: Encontró a Arambarri el lugar, delante de Chico Silva, ahí recibió pase fuerte como tiene que ser, River ganó espacio, ganó la espalda a los volantes, después Correa tenía para elegir, venía Montiel para afuera, venía el pase por adentro para Beltrán, le pegó duro, busca el ángulo, se le fue para arriba, es mucho más River.
0: Le pega hacia arriba Barros Esqueloto, salta y gana de cabeza, muy bien en este caso Silva, le queda Galván, pelea Galván, surge la marca Gianpaoli, le queda la pelota nuevamente para que aparezca Otamendi, queda como en la mitad de la cancha, para que la juegue con Martínez Cuarta, toca Martínez Cuarta a la banda derecha, allí la controla, la tiene Montiel, se mete hacia adentro, al medio encuentra a Arambarri, participativo el uruguayo, toca por sector derecho, para que aparezca Freitas, otra vez tocando a Arambarri, sale lentamente River, dame una Beto.
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2: Muy bien Arambarri hasta ahora, moviéndose mucho, con mucha movilidad, le da movilidad a River, Gimnasia espera y ahora empezó a salir a presionar, es como que le dijo, hasta ahora te esperé.
0: Atención que la pierde River en la mitad de la cancha, viene Nacho Fernández, va a Gimnasia, tiene campo libre, le pega Nacho al arco, desviado. Desviado el remate de Nacho Fernández, que tenía la chance de rematar con pierna izquierda desde la media luna del área, prácticamente encontró tanto espacio que eligió rematar el 8, la pelota que se perdió arriba del travesaño, saque de meta que corresponde a River.
2: Perdió la pelota de River en la mitad de la cancha, aprovechó Nacho Fernández, fue llevando, todos se abrían, le dejaron el tiro, la pelota por arriba, primera vez que Gimnasia le dice a River, ahora te presiono. Y a River se le empezó a complicar ante la presión de Gimnasia.
0: Y ahora erra el pase, en este caso Beltrán, no pudo conectar con Montiel. Lateral corresponde a Gimnasia, tres cuartos de campo. Sector izquierdo, pelota arriba para Merlo. Va contra Mandarín del córner. Coloca centro Merlo, salta Steinbach, cabecea Steinbach. Cerca del palo izquierdo. El número 25 que se cerró. En este caso para encontrar casi con el punto penal. El cabezazo, la pelota se fue cerca relativamente del palo izquierdo, Néstor.
2: Decir que todo mal lo de River.
0: Sí.
2: Uno gol, le cuento, patrón, sobre el sector izquierdo. Montiel, en vez de marcar a que tenía que marcar, lo dejó ir como diciendo, te pones en offside. En el gol no hay offside, patrona.
0: Claro.
2: Tiró el centro con facilidad. Acuña tenía que cerrar por otro lado, no cerró. Cabeció la pelota, se fue afuera. Un pecado que River, con cuatro defensores de esta categoría, marque de la manera que marcó en esa jugada.
0: Va tocando River la pelota por intermedio de Martínez Cuarta. Levanta el chino para que pique Beltrán. Mete el cuerpo. Bien por Beltrán. Le queda Correa. Atención, media luna del área. Quiere escapar Correa. Surge la marca Gianpaoli al piso. Le termina ganando Steinmach al huevo Acuña, que se recupera y controla la pelota. Bien por el huevo, que se hace de la bocha. Juega por bajo a la mitad de la cancha, donde controla y la tiene el uruguayo Arambarri. La suelta para Galván. Galván que le alcanza a dominar mal, pero la puntea ante la marca de Nacho Fernández. La saca por la derecha para Martínez Cuarta. Abre por el costado, donde se muestra Montiel. Cruza la mitad de la cancha. Minuto 10 de este primer tiempo. Estás en el más grande, acompañando a River. 0-0 por ahora. Empate parcial aquí en el Bosque Platense. La domina Otamendi. Abre por la izquierda para que aparezca Acuña. Coloca centro Acuña al área, surge la marca Gianpaoli y lo termina reventando hacia arriba, le queda Gianpaoli, la saca de cabeza como puede, le queda Acuña, va a River, la muestra Acuña para Arambarri al arco, desviado el remate del uruguayo Arambarri, que encontró otra vez el espacio, remató desde afuera del área, no fue malo Néstor el disparo del uruguayo.
2: Bien Arambarri, es otro equipo River, que prueba desde afuera del área, que intenta, que busca, que tiene la pelota, que tiene movilidad, que a veces se encuentra con el toque, es otro equipo, este equipo del Chacho, estábamos todos pensando, che, lo mal que nos puede ir, hasta ahora es todo de el campeón del 18.
0: tocando la pelota arriba, Gimnasia. Atención que fallaba en el cabezazo Otamendi, pero le queda la pelota a Martínez Cuarta. Suelta atrás Martínez Cuarta la pelota para que aparezca nuevamente el arquero Beltrán. Abre por la izquierda para Otamendi. Viene Nicolás Otamendi. Levanta la cabeza y juega para Beltrán. Que la para como tiene derecho. Que la saca para Martínez Cuarta. Presiona a Otamendi. Toca por la derecha la pelota para que salga limpiamente Montiel. Hacia el centro lo viene ubicando a Lucas Silva. Cambio de frente preciso de Lucas Silva al pie izquierdo de Huevo Acuña, que la para y la mata bárbaro. Sale el Huevo Acuña. Se muestra Silva por la mitad de la cancha. Retrocede Acuña para Otamendi. Sale River lentamente.
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1: Le pega Otamendi largo hacia el territorio de Gimnasia, le queda la pelota al arquero Infran, sale el Lobo Platense, toco rápidamente los estudios centrales con Máximo Molina para que me cuente algo muy cortito.
2: Acaba de ganar Defensa y Justicia 2-1 frente a Deportivo Riestra con goles de Juan Gutiérrez y Barbona.
1: Excelente, Máximo. Espérate que viene para Martínez Cuarta. La suelta al medio para que aparezca Correa. La para Correa y de memoria. Abre por la derecha para Montiel. Montiel que la juega hacia el centro. Ya domina Lucas Silva. En contacto con la pelota constantemente. El número 44 de River. La entrega para el capitán, para Otamendi. Que la abre por la raya. Allí aparece Acuña. Acuña para Galván. Galván para Otamendi. Retrocede River. Vuelve a empezar con Santiago Beltrán. Toca el millonario. En el bosque platense estamos acompañando a River aquí en la ciudad de La Plata. 0-0 por ahora el partido entre River y Gimnasia. Espérate que viene por la derecha. Donde la domina, donde la controla, Martínez Cuarta, la pisa al chino, levanta la cabeza, también se muestra Silva, abre para su compañero de saga, hablamos de Nicolás Otamendi, el capitán, comenta, Néstor San Martino.
3: Tiene que saber elegir River cuándo saltar de la presión.
1: Y va River, atención con esta, centro de Galván para Beltrán, surge la marca, el número 21 Enzo Martínez para mandar la pelota afuera, lateral corresponde a River, sector izquierdo, que aparece por allí Néstor.
3: Digo, es fundamental, porque ahora Gimnasia dejó de estar arropado atrás para salir a presionar más adelante. River mueve la pelota, se tiene que dar cuenta cuando salta la presión, cuando gana esa, la espalda de los volantes de Gimnasia, y ahí sí aprovechar para lastimar.
1: Y va River con Martínez Cuarta, abre por la derecha, se mide el millonario con Montiel, va contra el área, siempre Montiel retrocede para Lucas Silva, de primera bien Silva para Arambarri, la cucharea Arambarri, saca de cabeza Enzo Martínez, pelea Arambarri, pierde ahora, saliendo Nacho Fernández, la juga al medio para Miramón, viene Miramón por la pelota, la alcanza a puntear para que aparezca Merlo, corre Merlo al piso, bien Martínez Cuarta, venía buscando a la Montiel, rebota la pelota, Miramón se pierde afuera, lateral de banda derecha, casi por la mitad de la cancha para River.
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1: Saludamos a EMG, el más grande, 1987. Vamos, River, hoy nos escribe a nuestro canal de YouTube al 1159-436804. También nos podés escribir al WhatsApp de la radio. Tocando la puerta, Martínez Cuarta, va al chino, suelta al medio de la mitad de la cancha. La domina Arambarri, repito, de mucha participación en el uruguayo. Entrega para Silva, de primera para Otamendi. Otamendi de Gori, abre por la izquierda para Acuña. Viene el huevo que la pisa, la tiene Acuña. Levanta la cabeza, entrega para el medio para Beltrán, que retrocede. Toca Beltrán para Otamendi. La pisa Otamendi, otra vez Beltrán, toca bien River, con movilidad, con precisión y con agilidad del equipo del Chacho. La tiene Beltrán, suelta al medio para que aparezca nuevamente Silva. Silva por la derecha, lo encuentra Montiel, Montiel al medio, para Freitas. Viene Freitas, falta para mí, falta para mí, señor, correcto. Roy Hilfer cobra la infracción contra Freitas. Tiro libre, banda derecha, sobre 15 minutos del primer tiempo, que corresponde a River. Comenta en este momento de la tarde-noche, Néstor San Martino.
3: Muy bien, todavía pensando en seguir comprando jugadores, pero ¿cuántos jugadores necesita River? ¿Cuántos necesita Codet? ¿Quién lo dice esto? Jorge Penesi.
1: Abrazo grande, Jorge Penesi, que siempre nos escribe de manera habitual a cada una de las transmisiones que tenemos en el aire, en la UEM, minuto 15, repito, del primer tiempo. Busca River de arriba en lo alto, la chance del primer gol de la tarde-noche para pegarle de pierna derecha a Ángel Correa. A este tiro libre para mí, para un diestro. Todos los futbolistas de River parados en línea, cerca de la medialuna del área. Atención que la va moviendo Correa. Centro al área, pasado. Cabezazo Martínez peinando el Bocha. Y por el otro lado, la va buscando Montiel. Retrocede Cachete, lo viene buscando Arambarri. Coloca centro a Arambarri, saca de cabeza Gian Paoli para Gimnasia. Y va a la contra del Lobo, para Steinbach. La tiene Steinbach, mala entrega, por suerte. Bien, se recupera River en el retroceso. Ángel Correa, que aparece como marcador y recupera la pelota en River, Néstor.
3: Hay que tener cuidado, Arambarri, hay que tener cuidado con esto de los pases cortos en la Argentina, en el fútbol argentino, te cortan y te matan. Más mensajes de la gente. Hola, el más grande, me gusta que vuelva más tanto, no quiero volver a ilusionarme con River y no tener miedo cada partido. Vamos, River siempre. Patricia Valdés, a ver, asocia hincha, miembro del coro River, ginecóloga.
1: Abrazo grande para Patricia, va saliendo Gimnasia, minuto 16 del primer tiempo, 0-0 el partido, por ahora empate. La va sacando de zurda Enzo Martínez, largo bochazo arriba para que la venga a buscar Merlo, golpe de cabeza de Martínez Cuarta, la viene bajando bien Lucas Silva por la derecha para Montiel, para Lucas Silva, rodeo, gira, bien Lucas Silva, sale limpio para encontrarlo a Otamendi, va el capitán de River, tocando el millonario, comenta Martín San Martino.
4: Sí, veo un buen triángulo se está formando en River con Silva, con Otamendi y con Martínez Cuarta. Los veo bien, siempre bien paraditos en un triángulo defensivo.
1: Exactamente, vemos un buen partido por ahora de River, repito, entrega Silva un poco exigido en esta, el chico, la levanta y la revienta.

0: Martínez cuarta, estaba adelantado Freitas, tiro libre que corresponde a Gimnasia Néstor.
1: No podía pasar de otra manera, ¿no? Cuando vos decís, veo un buen triángulo, un triángulo perfecto era, ¿no? Tocaban, tocó corto Silva y se le complicó Martínez cuarta.
2: No, igual hablaba de la parte defensiva, con la pelota en los pies por ahí a veces se le complica, pero en la parte defensiva cuando ataca el equipo rival lo veo bien parado, Néstor.
0: Pelota arriba, la viene ganando de cabeza Ousmendi, la saca por la izquierda para que pique Merlo, corre por esa pelota Merlo, no va a llegar nunca, se pierde fuera sobre la derecha, lateral corresponde a River, Néstor.
1: Hay muy poquito de Gimnasia y Esgrima, la verdad que es mucho más River, lo de Gimnasia parece limitado por todos lados, pero ya vimos muchos partidos que después si no haces el gol, todo se termina complicando.
0: Y va Gimnasia que responde, la viene buscando Nacho Fernández, cae al piso, falta. Falta, indica Rey Hilfer, tiro libre, corresponde al Lobo. Sector izquierdo, tres cuartos de campo.
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0: Y aquí estamos en el Bosque Platense, en nuestro canal de YouTube, también nos podés acompañar, che, seguinos, ¿eh? Suscribite, pulgar arriba, esto nos da una mano grande. A todos los que se conecten les pedimos pulgar arriba, comentarios. Lógicamente, saludo lo que quieras, podés escribirnos en nuestro canal de YouTube al 1159-436804, al WhatsApp de la radio también, Néstor.
1: Dale, metete, son muchos ya, ¿eh? Vamos a buscar muchos más, la campanita, toca la campanita y estaré de suerte usted. Toca la campanita.
0: Exactamente, bien. Con la campanita.
1: Toque la campanita,
0: no cuesta nada. 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Tiro libre corresponde a Gimnasia, banda izquierda. Va a caer la pelota contra el área, River defiende en esta. Parado en bloque, en línea, en este caso casi por la línea del punto penal. Cuatro jugadores de Gimnasia, abocados a la posibilidad de cabecear dentro del área. Vendrá el centro de Nacho Fernández, brazos en jarra para el ex hombre de River. Para uno de los campeones en Madrid, le va a pegar Nacho al tiro libre de zurda. Va a caer la pelota al área, River tiene que estar atento en esta. Centro de Nacho, pega en la barrera, pega en Correa esa pelota. Viene bollando la pelota para que la venga a buscar nuevamente Merlo. La toca Merlo hacia atrás para Nacho. La tiene Fernández, levanta Nacho Fernández. La entrega mal, la regala, va sacando la pelota River, viene buscando la Correa, tocando Correa para Beltrán, y va Beltrán a toda velocidad, siempre Beltrán, escapa, bien por Lucas, quiere escapar, para mí me falta, el árbitro dice que no ha pasado nada, salta y gana Otamendi, bien, Otamendi firme, pelota arriba, otra vez Otamendi que mete el cuerpo, que la aguanta, que la gana, ahora sí podría falta, el árbitro dice que no ha pasado nada, mete y colabora en la marca Rambarri, el rebote por la derecha le queda Barros Esqueloto, levanta Barros Esqueloto al área, se viene Gimnasia, cruzado Ousmendi al área, y aparece Montiel, para mandar la pelota al tiro de esquina, es córner que corresponde a Gimnasia, Néstor sobre la derecha.
1: Y ahora mal parado River, Otamendi salió a presionar, ganó por un lado, perdió en el otro, me parece que se quedó enganchado Martínez cuarta, cuando vino el pase, si no estaba claramente en onside, fue a cerrar, le llegaron a River.
0: Vendrá el tiro de esquina, corresponde a Lobo Platense sobre la derecha, minuto 20 del primer tiempo, estamos atravesando la primera etapa. Y Gimnasia que ataca con un tiro de esquina en este momento para pegarle a Nacho Fernández al córner sobre la banda derecha. Allí ataca Gimnasia de zurda. Le va a pegar Nacho cerrado. Atentos aquí, porque le va a meter el guantazo de zurda a Nacho. River marcando también dentro del área con todos sus hombres. Centro de Nacho Fernández al primer palo. La peina Barros Esqueloto. Surge la marca y la termina sacando un futbolista de River. Queda como último hombre en Gimnasia y Grima la plata Sivane. Abre por la derecha para que aparezca Barros Esqueloto. Levanta para un libre Merlo. Viene Merlo, va a Gimnasia, centro atrás. Bien, cruza justo. En este caso Martínez cuarta. Para mandar la pelota afuera, Néstor. Sigue atacando Gimnasia con un lateral ahora.
1: Ahora se complicó River. Ahora lo presiona Gimnasia. Ahora tiene una posibilidad tras otra. Parado como puede River.
0: Lateral corresponde al ataque al Lobo. Para hacerlo, el futbolista Barros Esqueloto. Viene jugando hacia adentro, pierde la pelota Barros Esqueloto ahora. Lateral que corresponde al equipo millonario. Dame una, Beto.
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1: Cuando nosotros hablamos de falta de funcionamiento, en la falta de funcionamiento se nota en lo defensivo.
0: Sí.
1: En lo ofensivo más o menos River está acomodado, más o menos se entiende, más o menos se busca. En lo defensivo, cuando lo atacan a fondo, se le termina complicando. Pese a que, digo, tiene cuatro muy buenos jugadores en lo individual.
0: Exactamente, Néstor, coincido mucho en esto. Viene buscando Gimnasia por la izquierda con Nacho Fernández, la cambia por la derecha, aparece Steinbach, al lobo, la deja picar Steinbach, se abre mucho por la derecha, lo presiona Otamendi, retrocede para ubicar a Miramón, Miramón para Steinbach, viene pegado a la raya, siempre Steinbach, la gana bien Galván, che, para mí rebotaba en Steinbach, pero bueno, el juez de línea que marca el ataque de Gimnasia, dice que no, en línea número 2, en este caso hablamos de Pablo Gualtieri, lateral corresponde al equipo del lobo, sobre la banda derecha, tenemos tiempo para que me des una cortita, Beto.
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0: Viene Gimnasia ahora con Nacho Fernández, cae al piso. Pisado Nacho y el árbitro cobra falta. Tiro libre corresponde a Gimnasia en diagonal al vértice del área, Néstor.
1: Digo, Nacho con toda la experiencia, con toda la sabiduría, con toda la sapiencia. A veces esta clase de falta no se la cobraban en River. Se dejó caer, se plantó. Se lo llevó por delante, Arambarri se dejó caer y le cobraron falta.
0: Exactamente.
1: Justamente hacía un ratito había discutido con el árbitro. Se ganó la falta de esta manera.
0: Exacto, Néstor, coincido también, ¿eh? Para pegarle Nacho Fernández al tiro libre, cerca del vértice del área de zurda, sobre el costado derecho. Dos hombres en la barrera de River, le va a pegar Nacho cerrado, ¿eh? Le va a pegar Nacho cerrado, Beltrán sobre el segundo palo, acomodando a los futbolistas de la barrera, le va a pegar Nacho. Con rosca, centro de Nacho, saca de cabeza bien Silvan River. Le queda la pelota a Barros Esqueloto. Va a Gimnasia, escapa Barros Esqueloto hasta el fondo. Coloca centro pinchado, sale Beltrán, bien seguro y firme. El arquero del River, en un tiempo controla esa pelota. Va saliendo el equipo del Chacho.
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0: Tocando River la pelota por intermedio del Silva. Abre por la izquierda Silva para que aparezca Otamendi. Otamendi que la tira por la raya. Allí aparece nuevamente Acuña. Se muestra bien el retroceso Correa. El rebote le queda a Silva. Silva para Galván. Viene Galván, mete la diagonal, le escapó. Bien por Galván. Toca para Beltrán. Vértice de área. Siempre Beltrán. Mete un taco para que pase Correa. Corre Correa. Se abre demasiado. Pelea Correa. Pelea Beltrán ahora y pierde. Saca la pelota Gimnasia con Steinbach. La rifa Steinbach. Pelea River y la gana bien. El millonario. Atención con esta. Viene Freitas. La suelta en la entrada del área para Beltrán, cruza Beltrán, termina perdiendo la pelota y ahora comete falta el número 18 de River en el ataque. Es tiro libre y salida corresponde al lobo platense. Dame otra, Beto.
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1: Ahora se emparejó el partido es parejo. River fue mejor en los primeros 15-18 minutos,
0: sí.
1: Mucho mejor, no abrió el marcador, lo tuvo cerquita. Lo tuvo con un tiro desde afuera del área. Se encontró ofensivamente. Cuando tiene que defender le cuesta y le cuesta mucho.
0: Tocando mal Acuña ahora. Recupera nuevamente Gimnasia y Grima la plata por la derecha. La viene buscando Steinbach. Coloca centro, rebota la pelota Otamendi. Se pierde el tiro de esquina. Sobre la derecha, que corresponde al lobo.
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0: Para pegarle Nacho Fernández sobre el costado derecho. Otro tiro de esquina para Gimnasia, que en el último tramo del partido ha ganado terreno y ha sido más protagonista que River. Para pegarle Nacho Fernández al córner, atención. Buscará cerrado el envío Nacho sobre el costado derecho. Para pegarle de zurda, seguramente contra el primer palo. Allí deberá estar atento River en la marca. Vendrá el centro de Nacho Fernández, se recuesta contra los carteles. Centro de Nacho, saca de cabeza Otamendi, bien firme. Nicolás Otamendi, el capitán. Le queda Nacho, insiste Gimnasia. Retrocede para ubicar a Miramón. Coloca centro de Miramón, pasado, cabezazo, cerca del ángulo. Cerca del travesaño, el cabezazo. En este caso de Renzo Sampaoli, que terminó ganando de arriba. Y la pelota, créame, que se fue muy cerca del ángulo derecho. Salida corresponde a River.
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2: Sería bueno probar, saltar un poco la presión de Gimnasia en estos momentos de asedio, ya que ahora tenés a Beltrán y a Freitas, que son dos jugadores que en el juego aéreo se pueden defender por arriba.
0: Tocando la pelota Beltrán para arriba, retrocede Beltrán, cae al piso, falta, no, Rey Hilfer dice que no ha pasado nada. Es salida, corresponde a Gimnasia lateral, sobre el costado izquierdo en 26 minutos, desde el primer tiempo con el partido 0-0.
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0: Tocando Gimnasia la pelota para intermedio de Miramón. La suelta Miramón por la mitad de la cancha para Sioane. Acompaña a Sioane. Toca por el centro para Nacho. La controla Nacho y pierde. Bien River recuperando con Arambarri. Arambarri para Beltrán para que salga la pelota hacia atrás con Montiel. Montiel para Silva. Silva que la suelta a la izquierda. Donde aparece Otamendi. Va el capitán de River. La entrega por la izquierda para Acuña. Acuña para Otamendi. Vino Otamendi. La suelta por la mitad de la cancha para que aparezca Galván. De primera de memoria. Retrocede con Lucas Silva. Tocando Silva. El eje de la mitad de la cancha. Levanta bien Silva. Preciso por la derecha. Para que pique Montiel, va River. Levanta la cabeza Montiel, coloca la pelota hacia adentro. Mal jugada, rebota en el taco de Nacho. Pero le queda River, la viene buscando Silva. Otra vez, por la derecha lo ubica al solitario Montiel, corre Montiel por la derecha. Va contra el área, retrocede por ubicar a Arambarri para Silva, de primera Silva para Acuña, Acuña se trae para Martínez Cuarta. River volcado en ataque. La entrega para Otamendi, levanta la cabeza Nico. Otamendi que la suelta por la derecha. Donde la tiene Arambarri, viene Arambarri. Viene Mauro, a ver lo que hace. Tiene que espiar, tiene que mirar, tiene que relojar hacia el medio para que toque nuevamente Silva. Silva para Otamendi, mitad de cancha. Le pega Otamendi en un cambio de frente bueno para que pique Montiel. Viene Cachete, no va a llegar. No va a llegar, un poco largo en este caso. El pase de Otamendi se pierde fuera sobre el costado. Lateral corresponde al Lobo sobre 28 minutos de esta primera etapa. Dame otra, Beto.
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1: No aparece 10 de River. Sí. Aparece Correa. Y esto es complicado.
0: Tocando la pelota River por intermedio de Otamendi. La suelta Otamendi para Arambarri. Retrocede por la derecha para Montiel. La saca bien abierto para Freitas. Va River. Amaca el cuerpo. Va Freitas contra el fondo. Centro de Freitas al área. La saca de cabeza Enzo Martínez para Gimnasia. Y la termina completando Nacho Fernández. Pelea y gana Merlo en el equipo del Lobo. Gana y le pasa bien con el cuerpo Merlo al defensor de River. Toca por el centro Merlo para que venga Miramón. Corre Miramón. Cae al piso. Nada, dice Rey Hilfer. Viene en esta el árbitro. Tocando la pelota para Silva. Silva hacia la izquierda. Donde controla Acuña. Acuña que la suelta para Beltrán. Se abre por la izquierda Beltrán. Otra vez para Acuña. Sale River jugando lentamente. Tenemos tiempo para que me des una, Beto.
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0: 29 del primer tiempo. Esta será el más grande acompañando a River en Radio Gómez en 1050. A lo largo y a lo ancho de toda la República Argentina. En nuestro canal de YouTube y en todo el mundo. También nos acompañás si nos seguís. Escribinos por allí también. Tocando de la plata Silva. De primera Silva lo viene buscando Beltrán. El arquero millonario que sale todo vestido de verde. Abriendo corto para que aparezca Martínez Cuarta. Domina en la salida lentamente River. Le pega a Martínez Cuarta. La tira por la izquierda para que vaya Acuña. Golpe de cabeza de Bautista Barros Esqueloto. Que la tira para Steinbach. Mete un sombrero Steinbach, escapa la marca de Galván, la entrega por la mitad de la cancha para Nacho. Nacho que de zurda la tira para la derecha, donde aparece y sube Steinbach para Nacho, va Gimnasia. Nacho al medio, bien, cruzando Martínez Cuarta. Insiste Gimnasia con Sioane, cambio de frente de Sioane, enorme quite de Freitas, recuperando bien Freitas, y va River con la contra, correa para Freitas, y va el millonario, acompaña muy solitariamente a Freitas Beltrán. Viene Freitas, termina perdiendo la bocha, la saca Enzo Martínez, la revolea por la mitad de la cancha, lateral corre. Responde a River sobre la derecha.
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0: Llegamos a la media hora de juego en el Bosque Platense, en el Estadio Juan Carmelo Cerrillo, en la ciudad de La Plata. Estamos con River 0, Gimnasia y Esgrima La Plata 0. Tocando la pelota Otamendi, la cambia de frente Otamendi para que pique Montiel. Viene Cachete, la baja bien en este caso hacia el centro. Trataba de buscar Correa a la posición de Freitas. La saca bien el futbolista Gianpaoli para Gimnasia, pero va River y se la lleva Correa. Viene Correa al arco. ¡Oh! El primer palo, remataba Angelito Correa y lo encuentra bien parado al arquero Nelson Infranque. Controla sobre el palo izquierdo, apareció Angelito Correa. Néstor,
1: primera del 10, enganche para adentro, enganche para afuera, le quedó para la zurda, no le pegó con convicción, pero mostró caridad, mostró capacidad, mostró gambeta.
0: Y va sacando la pelota Martínez Cuarta, se la lleva bien el chino, abre por la derecha, Freitas la tiene, engancha Freitas, dos hombres en el camino, retrocede para Montiel, bien Montiel de primera, la saca limpia para Otamendi, sale River, sale jugando, vos Beto.
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0: tocando Otamendi por la izquierda para Acuña, cruza la mitad de la cancha, suelta medio para Beltrán, de primera para Silva, toca bien River ahora, la viene buscando y no puede conectar, en este caso Galván, pierde la pelota Galván, la saca Gimnasia, lo pega hacia arriba Steinbach, bien cruzando Otamendi, nada dice el árbitro, bien correcto, va River, atención, viene buscando Correa, Correa por la derecha para Beltrán, siempre Beltrán hacia adentro, deja un hombre en el camino, quiere dejar a otro, suelta la pelota para Lamarri, lo encuentra, limpia Correa, siempre Correa, pasa Montiel, Montiel por la derecha, entrega Cachete hacia adentro, tocando la puerta para que aparezca Arambarri, Arambarri que le viene jugando para Silva, la pisa Lucas, la tiene Silva, arriba el 32 minutos del primer tiempo, la viene buscando nuevamente Acuña, te van y te fueron nomás Acuña, y se la sacaron, se la birlaron, se durmió el huevo. Va sacando la contra Gimnasia con Miramón, tocando por la derecha para que aparezca Steinbach. Steinbach que retrocede, va jugando con Bautista Barros Esqueloto. La tiene Barros Esqueloto. Al centro para Giovane, Giovane para Nacho. Va Gimnasia, levanta la cabeza Nacho. La controla, la tiene. La juega corto para Enzo Martínez. Salí jugando, vos Beto otra vez.
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0: Tocando la puerta Gianpaoli para Gimnasia, abre por la derecha donde encuentra Miramón, va uno de los que está en la mitad de la cancha Gimnasia, toca Miramón para este, para Gianpaoli, Gianpaoli que le abre por la derecha para Barros Esqueloto, toca para Miramón para Barros Esqueloto, de primera retrocede para Gianpaoli, triangula Gimnasia en la salida, otra vez por intermedio de Infran, todo vestido de naranja, el arquero del Lobo, llegamos al minuto 33 del primer tiempo, en YouTube nos acompañás, en Radio Güemes en 2050 estamos, en toda la República Argentina, también nos seguís en nuestro canal de YouTube, en el mundo, también por YouTube, buscando la pelota River con Correa, va Angelito, viene Correa, quiere escapar ante la marca de Giovane, bien por Correa, saca por la derecha la pelota para Montiel, tocando Montiel, se muestra Arambarri, toca River, allí la muestra Arambarri el uruguayo, para ubicar a Silva, por la derecha para Montiel, va River, viene Montiel, hacia adentro para Correa, de primera, y tiene frente para el gol, tapó el arquero, remate hacia medio, le pega Beltrán, de zurdo mordido, la tiró fuera sobre el palo izquierdo, lo tuvo River, lo tuvo el millonario, igualmente estaba todo invalidado cuando Freitas cara a cara con el arquero definía, tapaba a Infran, lo que era un mano a mano claro en 33 minutos, pero nada de esto valía, Néstor, después lo tuvo Beltrán,
1: seguramente habrá que revisarla. Buena de River, buen pase del número 10, apareció el pibe Freitas por derecha para ganar en velocidad, pelotazo en el arquero, el rebote le quedó para que le empuje Beltrán, le pifió con la pierna izquierda, estaba adelantado, dice en línea, no sé por qué, a mí me parece que no.
0: La paramos con el pecho y jugamos con Beto Padilla.
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0: Partido 0-0, atravesamos, repito, el minuto 34 del primer tiempo, y te comento y te cuento que el partido está 0-0 por ahora, en esta altura de la tarde y noche, atravesamos aquí en la ciudad de La Plata, en la ciudad de las Diagonales, en el bosque platense, detrás de la tribuna de Gimnasia, todo el bosque, tupido allí lleno de árboles, justamente ocupando gran parte de la tribuna del Lobo, que está poblada en gran número y lleno de banderas, un marco lindo cuando el partido está detenido, Néstor.
1: Así es, River parado con Correa como casi un número 8 adelantado por el sector derecho, tratando de aprovechar la velocidad de Freitas. No es Correa nada de lo que nosotros estamos acostumbrados a ver. Yo recién alguna vez en una jugada recibió la pelota y dije, ahí va el pase entre líneas, ahí va el pase. No, el pase no viene. Esperó, buscó, jugaba más corto, después busca su gambeta, más que nada. No es parecido a ninguno de los 10 que ha tenido River.
0: Tocando la pelota arriba en la búsqueda, allí venía Beltrán, falta en la mitad de la cancha, infracción clara, en este caso el tiro libre corresponde al equipo millonario en 35.
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0: Pasamos por la información en la voz de Máximo Molina en los estudios centrales de la 1050.
4: Repasamos toda la fecha 2 de este del día de hoy, donde Barraca le ganó al Lucí 1-0 con gol de Porra, el estadio Claudio Fabián Tapia. También ganó Defensa y Justicia 2-1 frente a Deportivo Riestra. Más adelante jugará Instituto frente a Platense en el estadio Juan Domingo Perón a las 21 horas.
0: Excelente Máximo. El partido aquí está detenido. Está parado porque lo están atendiendo a Lucas Beltrán, que sufrió un golpe. Da la sensación que hubo un golpe para el número 18 de River, que lentamente se toma la zona sobre la izquierda en la cabeza. Allí recibió un golpe Beltrán que lo dejó tendido en el piso algunos minutos. Tiro libre corresponde a River, que sale lentamente por intermedio de Martínez Cuarta. La viene buscando Silva. Por la derecha la viene buscando Montiel. Montiel de primera, que toca para Freitas. Controla Freitas, escapa. Bien por Freitas. Quiebre de cintura. Dos hombres en el camino. Para Correa, para Freitas. Se frena Freitas, mete un taco. La entrega nuevamente para Aramarri. Movedizo River con movilidad. Con agilidad del equipo del Chacho, Néstor.
1: De lo mejor de River Freitas, con mucha movilidad, encarando, apareciendo por el sector derecho, hasta digo, si se mueve por todo el frente de ataque, hasta le iría mejor.
0: Tocando nuevamente la pelota River por intermedio de Martínez Cuarta. Se muestra por el medio, por el círculo central, para dominar Lucas Silva. Tocando Silva esa pelota, la abre por la izquierda. Allí aparece Arambar Rivera, uruguayo. Retrocede para encontrarlo Otamendi. Viene Nicolás Otamendi, va el capitán. Levanta la cabeza, relojía. ¿Quién se la puede pasar? Se la entrega cortita a Martínez Cuarta. Se abre Montiel por la raya derecha. Al medio Montiel para Correa. De primera Correa para Freitas. Meta el cuerpo y vaya. Viene Freitas, cae al piso. Un hombre de gimnasia. Hablamos de Silva Torrejón. Termina cobrando falta en ataque. El árbitro del partido es tiro libre, corresponde a Gimnasia y Esgrima La Plata, comenta Martín San Martino.
2: Sí, me parece, Damián, sumándome a lo que decía Néstor sobre Correa, que a veces toca mucho de primera o no la aguanta un poquito más, a ver qué pasa con la jugada. Recién me parece que se apuró en el pase de primera para Freitas, y llegaron primero los jugadores de Gimnasia, ¿no?
0: Claro, exactamente, Freitas había tocado, iba a buscar la devolución y Correa en el pase no tan largo, pero sí de manera rápida, ágil, no le dio tiempo a Freitas a llegar sobre la banda derecha. Bien puntualizado Martín esto. Viene por la mitad de la cancha la pelota de Arambarri, va arriba, levanta la cabeza Silva. Retrocede para encontrarlo Otamendi. La para el capitán millonario. Estás en la Güemes, estás en la B50, en el más grande, más de tres décadas, siguiendo a River, acompañando al equipo del Chacho en este momento. Tocando la pelota Silva, retrocede para ubicar a Martín Cuarta. Se muestra por la derecha Montiel, que ya la para. Siempre Montiel en la salida. Levanta Montiel para Freitas. Mete un taco Freitas. El rechazo de cabeza de Silva Torrejón, surge la marca nuevamente el futbolista Montiel, pero le queda Gimnasia, la viene buscando Mirabón, bien por Silva que recupera, la viene entregando para Otamendi. Otamendi que la abre para Acuña. Viene el huevo, la para el huevo, tocando el huevo Acuña, está un poco impreciso el huevo o un poco indeciso, tocando Acuña, la entrega hacia atrás para Martínez Cuarta, que de zurda la revienta hacia la mitad de la cancha. Golpe de cabeza de Enzo Martínez, para un Merlo que volvía de la siesta, se pierde la pelota afuera, ya que de meta corresponde a River.
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1: Tocando la puerta River. Se ha bárbaro River, cuando le mete presión no sabe cómo salir.
0: Exactamente, Néstor, se complica mucho River en la salida, y atención, se vuelve a complicar ahora. Mirá vos, termina cobrando falta el árbitro contra Nicolás Otamendi, que recibió una infracción, pero bien decías, Néstor, River juega al filo con esta situación, tocando en el fondo, casi contra el área chica por momentos. Y en este caso Otamendi, que terminó revoleando la pelota y terminó recibiendo una falta clara. Pero llegó a esto, Gimnasia bien presionando alto.
1: Se desdibujó todo lo que River estaba intentando en el principio. Parecía que quería ser un equipo. Había muchas indicaciones. Mientras Gimnasia le dio tiempo para que el funcionamiento se arme, River funcionó. Cuando Gimnasia empezó a presionar, todo es complicado para River, no sabe cómo salir de la presión, no le llega la pelota a los cuatro delanteros con los que está jugando River, pierde el medio por momentos porque no tiene combate en ese sector de la cancha y tampoco tiene tenencia.
0: Llegamos al minuto 40 de la primera etapa. Estás en Radio Güemes 950. Estás en nuestro canal de YouTube acompañando a River. Viene buscando la pelota por la izquierda el futbolista Acuña. Retrocede Acuña para encontrarlo Otamendi. Con firmeza, con seguridad Otamendi. Entrega hacia atrás para que aparezca el arquero Santiago Beltrán. De primera para Otamendi. Y salta el agua allí, por abajo del césped de las aspersores que han regado la cancha antes del comienzo del partido. Aparece el Chino Martínez Cuarta. Levanta la cabeza y abre por la derecha. Se muestra cerrándose bien Freitas. Toca Freitas. Aparece Alan Barry para opción de pase, viene por la mitad de la cancha Arambarri, la entrega para el capitán de River, para Otamendi, viene el campeón mundial en Qatar, tocando Otamendi, la suelta para Galván, para Acuña, para Otamendi, toca River, triangula el equipo del Chacho, aparece buscando Otamendi, la suelta corta para Arambarri, gira, rodeo, escapa la marca de Giovane, la suelta viene Arambarri, buen jugado por el el uruguayo. Viene buscando Freitas. Toca para Montiel, para Freitas. Para Montiel de primera, mira vos, era buena. Era buena, cerró justo Silva Torrejón en Gimnasia. Y va la contra con el ágil, veloz Merlo. Va el Lobo, viene Merlo. Pie a pie ante la marca de Martínez Cuarta. Va a ganar Merlo, coloca al centro cruzado. Cerquita del palo izquierdo. El remate mordido de Merlo. Trataba de encontrar un busca a pie. En la búsqueda justamente de Ausmendi, que venía por el centro, se pierde la pelota contra el palo izquierdo, saque de meta, corresponde a River, Néstor.
1: No tuvo recuperación en la mitad de la cancha, River la perdió hacia adelante, la mitad no pudo cortar, está faltando quite en ese sector, le llegaron al borde del área, de nuevo avisa Gimnasia.
0: Y otra vez dolorido, en este caso Mauro Arambarri. Lo va a atender el cuerpo médico. Tocamos en los estudios centrales de Radio Güemes para repasar información en la voz de Máximo Morina. Cortito, Máximo.
4: Información del mundo River, donde el básquet masculino venció 81-62 a Derqui para meterse en las semifinales de la Liga Federal, donde se medirá ante Regatas de San Nicolás y para meterse en un lugar en la final en busca del ascenso a primera.
0: Muy bien, bueno, habrá que ver qué pasa con Arambarri, Néstor. De buen partido, de buen primer tiempo, pero parece muy dolorido.
1: De buen partido hasta ahora, con la pelota en los pies, y es necesario y es importante. No aparece en este equipo de River Galván, aunque, digo, los problemas no vinieron por el sector izquierdo, vinieron por el derecho. Mirá qué rareza. Arambarri, de buen partido, no está teniendo recuperación en ese sector de la cancha. Está muy solito Montiel como para trabajar. Lo veo muy estático a Correa, que cuando recibe la pelota te da algo. Sin pelota es menos que Quintero. Digo, para aquellos que se quejaban de Quintero, Correa sin pelota es menos que Quintero.
0: Minuto 43 de este primer tiempo. El partido continúa detenido. Sale jugando otra vez de Beto Padilla.
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0: Para pegarle Beltrán a esa pelota. Sale jugando el River, sí, Martín.
2: También hay que decir, en favor de Codet, que Codero puso a Quintero de doble punta, como está jugando Correa hoy. Y Quintero nunca se quedó en la posición, sino iba para otro lado.
0: Saliendo River por la derecha, con el saque de manos, sobre el costado para tomarlo Gonzalo Montiel. Atravesamos el minuto 44 del primer tiempo, se irán los primeros 45 aquí en el Bosque Platense. En la Casa de Gimnasia estamos acompañando a River, con el más grande, más de 3 décadas, siempre con el millonario, 32 años camino a los 33. Atención que se puede venir un cambio o vendrá, vuelve a la cancha de Arambarri, mejor, me parece que sí, vuelve a la cancha de Arambarri, sí. Está haciendo un buen partido el uruguayo. El lateral que corresponde al equipo de Gimnasia y Grima La Plata, cerca de la mitad de la cancha, sí lo hace, Silva Torrejón toca corto, para que saque Gimnasia por intermedio de Miramón, ya la para por la mitad de la cancha, siempre Miramón, levanta por la derecha, para que pique Steinbach, que es peligroso, viene Steinbach por la banda, quiere ir hasta el fondo, se la lleva Steinbach con el taco, pero pierde, esa pelota se va con pelota y todo, sobre línea de fondo, el saque de meta que corresponde al más grande.
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1: Sigue haciendo precalentamiento, Vera. Esto quiere decir que Arambarri está probando. La rodilla es traicionera, a veces parece que estás bien. Sigue tocándose la rodilla. En algún momento sigue haciendo precalentamiento a Vera.
0: Lateral corresponde al equipo de Millonario. A River va a levantar Montiel el saque de mano. 2 minutos más. Se van a jugar para este primer tiempo. Hasta los 47 vamos. A ver si River encuentra algo en esta. Viene buscando la Freitas. No puede conectar. Le pega de media vuelta y de zurda a Sampaoli. La revienta por la mitad de la cancha. Insiste River. La baja Montiel. Montiel para Silva. Silva corto para Otamendi. Otamendi para Cunha. Va por la izquierda Cunha. Retrocede para ubicar nuevamente a Nicolás Otamendi. El capitán que la abre por la derecha. Ya se muestra Martínez Cuarta. Cerquita Montiel. Toca Montiel. Aparece Silva como opción de pase. De primera Silva, levanta por la derecha, viene buscando a la Freitas, pelea Freitas y termina ganando. Falta contra Beltrán, tiro libre corresponde a River, sobre el costado derecho, movilizo, movilidad tiene River en este primer momento del partido, Néstor.
1: Digo, ahora hizo bien River. ¿Qué es lo que hizo Silva? En vez de seguir tocando por atrás, cuando lo presionaban, la sacó larga. ¿Qué es lo que tiene que hacer? 1, 2, 3, toque, cuando ve que te presionan a los defensores, al 5, larga, viste, que la peleen los delanteros. River tiene a Freitas para pelear, tiene a Beltrán para pelear, peleó Beltrán, ganó un tiro libre de los lindos ahí en tres cuartos de cancha.
0: Exactamente, Néstor. Pelota que va a caer contra el área. Además, altas líneas, ¿no? Con este tipo de envío. Para pegarle, Correa esa pelota de zurda. Tiro libre para River. Centro de Correa al área. El rechazo de cabeza. La viene bajando Martínez cuarta. Saca como puede Nacho Fernández. Aparece el Beltrán para pelear. La revienta de zurda Steinbach para Gimnasia. Allí la viene buscando nuevamente Silva. Pica esa pelota. Le pega de media vuelta y de pierna derecha Silva. La levanta hacia la posición de Freitas. Pelea Freitas el rebote. Le va quedando finalmente Otamendi. Otamendi por la izquierda, donde aparece Montiel. Toca Cachete. Cachete que la juega en medio para Otamendi. Otamendi que la tira hacia atrás. Más atrás aún para que aparezca Martínez cuarta. Toca River, que tendrá la última chance del primer tiempo. Esperemos que así sea. Le viene buscando a Acuña, viene el huevo. Se muestra por el medio de Arambarri. Levanta la cabeza Acuña. La entrega con pierna izquierda a la derecha, donde la tiene y ya la alcanza a parar muy bien de buena manera. Martínez cuarta. Por la derecha abre. Viene Freitas, va River. Viene Freitas, se escapa. Velocidad, empuje, fuerza. Viene por Freitas la pelota por la derecha. Al piso, Silva Torrejón para mandarla al córner. Tiro de esquina corresponde a River, Néstor.
1: Siempre te da algo Freitas, ¿eh? Arranca, empuja, va con velocidad, a veces simplemente la tira, ganó un córner, todo, quién sabe el mejor de River, Freitas.
0: Viene el centro al área, atención, pasado, saca Champoli de cabeza, la termina sacando Miramón para el equipo de Gimnasia, y va a la contra del nuevo platense por intermedio de Merlo, toca Merlo la bocha y va, viene a toda velocidad Merlo, engánchese dentro, quiebre de cintura y escapa también, y viene Merlo, que es peligroso, escapa a dos hombres, hasta el fondo Merlo, coloca la pelota atrás para Miramón, tiró el arco, pegó la pelota en la parte externa de la red, lo tuvo Miramón, que apareció contra el área, en una corrida interminable de Merlo, sobre el costado izquierdo Miramón, que la paró, metió una volea fuerte contra el palo, y por suerte la pelota tocó la red del lado de afuera, respondió Gimnasia en la contra, Néstor Clara.
1: Contraataque, quien sabe, la jugada con más olor a gol de todo el primer tiempo. River atacaba, River buscaba, River en un córner. Digo, ¿cuándo vienen los centros más con agresividad a buscar el cabezazo del jugador de River? Pese a que tiene muy buenos cabeceadores, Freitas lo es, Beltrán lo es, Otamendi lo es, Martínez cuarta lo es, Montiel lo es. No van a buscar con agresividad, gana con facilidad Gimnasia en cada una de las jugadas aéreas que tiene River. La contra fue casi gol más importante de todo el partido. La última en la que dio vuelta a la moneda para el lado de Gimnasia. 0-0 termina el partido, pero Gimnasia quedó con mejor cara.
0: Pitazo final de Rey Hilfer, marca el centro del campo y dice que se fueron los primeros 45 minutos. River 0, Gimnasia y Esgrima La Plata 0.
3: 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En duplex con Radio Municipal del Volcán, FM 89.7, la radio del vecino, y 94.1 FM Master Mar del Plata, relató Damián Melillo, comentó la palabra, la voz, el sentimiento del hincha de River, Néstor San Martino, desde el Bosque Platense. Resultado parcial: Gimnasia y Esgrima La Plata 0, River Plate 0. 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
0: Muy bien, se fue River rumbo al vestuario, se fue Gimnasia y Esgrima La Plata, ambos equipos que de a poquito encaminan el recorrido para la charla técnica. Seguramente el Chacho Cudé tendrá algo para decir en este primer tiempo. Bueno, se fue River, se fue Gimnasia, lo viviste, lo sentiste, para M1050, Radio Güemes, momento de ir una tanda completa en la voz de nuestro locutor Norberto Padilla, pero antes el título de Néstor San Martino.
1: Empezó bien River, empezó mostrándonos la cara de equipo ordenado, con un capitán, Otamendi, con la búsqueda de ser ordenado defensivamente, con la búsqueda de ser incisivos en ataque. 20 minutos duró esto, después apareció la confusión cuando Gimnasia salió del fondo para achicar en el fondo y achicar más arriba. Todo se lo confundió a River, el partido se emparejó y en el final Gimnasia mereció más.
0: El título de Néstor San Martino, de lo que fue para ahora River 0, Gimnasia y Grima La Plata 0. Lo escuchaste y lo sentiste a través de la 1050. Ahora sí, tanda completa en la voz de Beto Padilla y continuamos con el entretiempo de Gimnasia 0, River 0 aquí en el Bosque.
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4: Informó todos los partidos del día de ayer, esta fecha 2 del torneo Clausura, donde Banfield ganó 3-2 a Sarmiento de Junín en el Florencio Solá. También ganó San Lorenzo 1-0 contra Gimnasia de Mendoza en el nuevo Gasómetro. También hubo empate en Rosario con Rosario Central versus Racing en el Gigante de Arroyito. También ganó Argentino Junior, que le ganó 3-0 a Estudiante de Río Cuarto en el estadio Diego Armando Maradona.
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4: Para repasar los partidos del día de hoy, continuando esta fecha 2, Barracas le ganó 1-0 al Dosivi de local con gol de Porra. Defensa y Justicia le ganó 2-1 al Deportivo Riestra con goles de Juan Gutiérrez y Barbona. Y más adelante, a las 21 horas, jugará Instituto frente a Platense en el estadio Juan Domingo Perón.
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4: Para seguir informando, por supuesto, este torneo Clausura, para estar bien informado de todos los partidos. El partido del día de mañana, donde Independiente Rivadavia se medirá ante Huracán a las 19 horas. Talleres de Córdoba se medirá ante Vélez Sarsfield a las 19 horas. Independiente jugará frente a Unión Solo Boys también a las 21:15 más adelante. Y también en ese mismo horario jugará Central Córdoba frente al Atlético Tucumán.
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4: Seguimos informando, por supuesto, lo del mundo River, lo más relevante, por supuesto, del deporte de básquet, donde el básquet masculino venció 81-62 a Berkey para meterse en las semifinales de la Liga Federal, donde se medirá Regatas de San Nicolás en busca, por supuesto, de un lugar en la final y buscar también el ascenso a primera a la Liga Argentina.
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4: Pasando los partidos de la Copa Comebol Sudamericana, donde está empatando Vasco de Gama 0-0 frente a Independiente Medellín. Hasta ahora sigue igualado lo que es el global. Cienciano jugará más adelante frente a Lanús, que el conjunto argentino tiene una ventaja de 2 goles que ganó en la ida. Y Bragantino también jugará frente a Sporting Cristal, que también hubo empate en la ida 0-0.
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4: Mañana también hay más fechas de más partidos de la Copa Sudamericana, donde Gremio enfrentará a Bolívar, tiene que remontar un 3-2. Higgins jugará frente a Boca Juniors y más adelante Caracas jugará frente a Independiente de Santa Fe, que perdió 2-0 en la ida.
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4: Para continuar con más fútbol argentino, primera C Metropolitana, el día de mañana, Muniz jugará frente a Atlas. Y por el torneo profesional amateur, Barranca Fútbol Club frente a Fútbol Ezeiza a las 10 horas, tempranito. Y también jugará Buenos Aires Fútbol Club City frente a Everton de La Plata.
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4: Seguimos informando un poco lo que ha sido el torneo de reserva en este arranque, donde el Misionario se sitúa en la segunda posición con 4 puntos. Por ahora arranca bien el conjunto de Sarmiento de Junín, que está liderando tranquilamente la reserva.
3: Recordamos nuestras redes, seguinos, @elmasgrande1050 en Instagram, El Más Grande por AM 1050 en Facebook, Radio Güemes AM 1050 en YouTube, www.güemesam.com.ar en la web. Nuestro WhatsApp AM 1050, escribinos, te leemos 11-59-43-6804, 11-59-43-6804. WhatsApp AM1050. Escribinos que te leemos. Volvemos a el Bosque Platense, Damián. Retornamos al Bosque Platense, muchachos.
4: Bueno, seguimos informando hasta que tengamos comunicación, por supuesto, con el Estadio del Bosque. Seguimos informando un poco la reserva del Millonario, donde el próximo partido jugará el 4 de agosto frente a Gimnasia de Mendoza, de visitante, a las 17 horas.
3: Ahora sí, estamos en línea con la ciudad de las Diagonales. Adelante.
0: Exactamente, Beto, ahí estamos, querido, nuevamente en la cancha de Gimnasia, con lo que es el entretiempo entre River 0, Gimnasia y Grima La Plata 0, aquí en el Juan Carmelo Cerrillo. Pero es el momento del análisis, el momento de, por supuesto, repasar lo que han sido los primeros 45 minutos, en la palabra, en la voz, en el sentimiento de Néstor San Martino, de lo que por ahora es River 0, Gimnasia 0.
5: Y un River que intentó ser ordenado en esta película, patrona. Buscó en primera instancia sentirse seguro. Buscó apoyarse en la capitanía de Otamendi. Buscó en que Martínez Cuarta sea su socio en esto de hablar. En que Montiel no se desordene. En que Acuña sea el campeón del mundo. Buscó en que Silva sea el eje del manejo de la pelota. Calambarri delante de Silva empieza a generar algunos de los pases más importantes que tuvo River en relación a, no pase gol, pero pase al pie fuerte y a favor del que lo recibía. Buscó el trabajo táctico de Galván. Buscó el desnivel de Freitas con mucha movilidad. Buscó el Beltrán que juega para el equipo cuando el equipo empieza a jugar. Y aparecieron dos o tres toques con Correa buscando su gambeta cerca del área y su pegada. La gambeta funcionó, la pegada no. 20 minutos. 20 minutos de un equipo ordenado. 20 minutos de un equipo seguro. 20 minutos de un equipo que sabía lo que quería y que jugaba. Gimnasia trabajó primero 20 minutos esperándolo con los 11 jugadores detrás de la mitad de la cancha. Después se dio cuenta, a este equipo había que presionarlo. Y empezó a salir de a poquito. Emparejó el partido. Y cuando se emparejó el partido, todo lo bueno que hacía River, todo lo bueno que había hecho River, lo fue perdiendo en dos cuestiones fundamentales. Ni Silva ni Alambarri ni Galván tienen la recuperación necesaria para que cuando el partido se hace peleado, la mitad de la cancha la gane River. Ni Correa te acompaña en ninguno de los trabajos que hay que hacer para ese esquema de recuperación de pelota. No porque no tenga físico. Hizo la pretemporada y trabajó normalmente. Sino porque, quién sabe, es la característica de Correa. Sin pelota te da poquito. Trabajó mucho Freitas, trabajó mucho Beltrán. Pero no aparecían los volantes ni los marcadores de punta, Montiel y Acuña, para hacer los importantes frente a Beltrán. Son dos jugadores que necesitan del equipo. Y el partido que era para mostrar una cara de River distinta, que merecía empezar ganando, que merecía empezar sacando distancia y diferencia, que se metió de mitad de cancha hacia el arco contrario, que hacía a Silva importante, empezó a ser el equipo que decía Che, ¿no será Vera más importante que Silva para jugar de 5 y cortar en la mitad de la cancha, de hacerse fuerte y hacerse hombre en la mitad de la cancha donde el pibe le cuesta? Che, ¿no será Pereira en lugar de Galván para darte por izquierda alguna gambeta que puede estar necesitando Beltrán para que un volante le llegue con pelota dominada? Che, ¿alcanzará con Alambarri con la pinta de muy buenos pases, de jugador interesante? Porque sí tiene buenos pases, pero le cuesta el corte. No trabaja al lado del 5 en el fútbol argentino para cortar con la velocidad. Y todos los contraataques que venían de Gimnasia, aprovechando el River que se desordena fundamentalmente sobre el sector derecho. Algo para trabajar, Chacho, con Montiel. Ese Montiel impasable de la selección contra rivales mucho más capaces que los argentinos. Acá es desordenado y encuentra una defensa siempre mal parada. No fue Alambarri el que trabajó por ese sector. No terminó de cerrar Silva. No le alcanzó a Martínez Cuarta. Y River empezó a sufrir. Y este River, el del final, es el que va dejando las conclusiones que están empujando muy mal momento anímico general de River. No solamente de los jugadores. El mundo River tiene algún esquema de mala onda. Algún esquema de, che, no aguanto 10 minutos. No aguanto un mal pase. No aguanto una mala devolución. Y cuando pasa eso aparecen los que drásticamente te dicen, este no puede jugar. Este está para medio tiempo. Este no está para River. Y ahí aparecen las dudas en todos. En un equipo que le está faltando la conducción de un técnico con la personalidad para decir, mirá, lo que digan todos los demás no nos interesa, lo interesante y lo importante es lo que tenemos de acá para adentro. No ayuda todo lo que ha pasado por afuera del plantel, la decisión de la comisión directiva en función de aquellos jugadores que quedaron afuera. Y todo empieza a jugar en este evento. Cuando seguramente, de los cambios que hablábamos, el de Fausto Vera por Alambarri, con un dolor en la rodilla, será el que le pueda aportar, quién sabe, a esta mitad de la cancha de River, no la presencia de Alambarri con la pelota, pero sí el quite de Vera, que es necesario. Y te digo más, hasta a mí me parece que Vera tiene que jugar de 5 en River y acomodar a Silva para que sea el segundo 5, ese del buen pase y no tanto el de la recuperación. Puede acomodarse River por el sector derecho con Vera, y si es probable, puede perder pase porque Alambarri era importante en esto también. Vamos a ver cómo entra. River empezó bien, parecía que se acomodaba, parecía que desde el brazo del capitán de Otamendi iba acomodando todo lo que River iba a mostrar. El final dijo que todo se desdibujó, que River no apareció en el final y que Gimnasia, en la síntesis de los 45 minutos, terminó siendo más que River.
3: Obra la voz, el sentimiento del hincha de River, Néstor San Martino. El comentario de los primeros 45 minutos. Resultado parcial, Gimnasia de Esgrima La Plata 0, River Plate 0. 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
0: y ya está todo dado para que arranque el segundo tiempo. Mueve Gimnasia, se viene el complemento.
3: Comienza el segundo tiempo. Relata Damián Merillo. Comenta la palabra, la voz, el sentimiento del hincha de River, Néstor San Martino. Resultado parcial, Gimnasia de Grima La Plata 0, River Plate 0. 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
0: Pero está arriba para que la venga buscando Silva. Viene buscando a la Fausto Vera, que recién acaba de ingresar. Y ya presentaremos el cambio en River. Pero está arriba de Vera para que la venga a buscar a toda velocidad. Beltrán, perdón, no va a llegar porque la pelota le queda a Infran. Va saliendo Gimnasia en el primer instante del juego. Presentamos la variante del millonario.
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0: Se retiró el número 8, Mauro Arambarri en River. El segundo tiempo lo comienza Fausto Vera en el millonario. Lateral corresponde a Gimnasia y Grima La Plata por la derecha para tomarlo allí cortito sobre ese sector. Barros Esqueloto, golpe de cabeza de Acuña. Allí le viene buscando nuevamente para tratar de...

0: Encontrar esa bocha Beltrán, aparece para pelear a Acuña otra vez, pelea Acuña, pelea Vera, le queda Miramón, va a Gimnasia, suelta a Miramón, aperta arriba, marca muy bien Otamendi para River, alcanza a puntearla de manera correcta, el futbolista Correa, va a River en la contra, buscando la Cachete Montiel, levanta la cabeza Cachete, suelta la aperta por abajo a la derecha, por donde aparece Otamendi, tocando Otamendi para Vera, Vera de primera, lo encuentra Acuña, Acuña para Otamendi, viene buscando la aperta River, la tiene Nicolás Otamendi, abre por el costado derecho, donde se muestra, donde acompaña. Allí el futbolista de River, Martínez Cuarta, le pega arriba a Martínez Cuarta. Ya leemos los mensajes de la gente, che, que se comunique, nos escribe en nuestro canal de YouTube al 1159-436804. Pelota que viene arriba a la mitad de la cancha, la revienta Miramón, le queda la pelota al arquero Beltrán, saliendo River lentamente. El saludo para Jorge Corcho Corrientes, amigos, siguiendo la transmisión, abrazo desde Corrientes Capital, Jorge, abrazo para vos también por escribirnos, muchas gracias Jorge, y también a F. Nisagen. Hola amigos, vamos River, ya pasamos cosas peores que esta. Vamos Millo, Fran de la Paternal, abrazo grande a nuestro canal de YouTube. Y va Gimnasia, viene buscando Steinbach a toda velocidad, cae al piso, falta. No, que se levante, dice el árbitro. Bien por Rey Hilfer en esta. Un piletazo de Steinbach. La viene buscando Freitas. Quiere escapar entre tres hombres. Presiona Gimnasia y gana. La viene buscando Merlo. Corre Merlo por la izquierda. Va por esa pelota Merlo. Surge la marca y cruza Montiel, la manda fuera. Lateral, tres cuartos de campo. Corresponde al Lobo Platense.
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0: Lateral para el equipo del Lobo, lo va tomando Silva Torrejón, de cabeza la viene jugando nuevamente en el intento Merlo, pelea Silva Torrejón, pelea Nacho Fernández, el rebote le queda a Fausto Vera, la suelta por la izquierda Fausto Vera, había falta, falta anterior contra Montiel, tiro libre que corresponde al millonario, atención que está muy dolorido Cachete, aparece muy dolorido Montiel sobre la derecha,
2: parece algo importante, se agarra la pierna y se paren, la rodilla nuevamente parece, la rodilla derecha. River tiene un karma, che, con esto.
0: Muy dolorido Montiel, Néstor, Muy dolorido, golpeado. Cachete sobre la banda derecha. Va a ingresar el cuerpo médico, seguramente a atenderlo. Al hombre de River, partido detenido. Minutos 3:30 de este segundo tiempo. Y estás en el más grande. Acompañando a River en Radio Güemes M1050. Nos acompañás en nuestro canal de YouTube también. 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Y acompáñanos también en este momento de la tarde-noche. A toda la gente que se suma, le mandamos un fuerte abrazo. Nos escribís al 1159-436804. Estamos en el Bosque Platense con River 0, Gimnasia 0. Parece, che, que lo de Montiel es serio, porque se toma la zona del tobillo muy dolorido. Cachete, en un momento en el que River necesita de un lateral.
2: En la rodilla, se está agarrado de la rodilla.
0: Puede ser, ¿no? La rodilla también. ¿Hay no, dolor?
2: Tobillo.
0: Habrá que ver, Néstor, si no fue un golpe que recibió Cachete Montiel. En ese caso, si es que fue un golpe, bueno, seguramente será una jugada revisada por el VAR. Pero la sensación que me da es que el dolor de Montiel da más impresión que sea por un golpe que por otra cosa, ¿no? Esa es la impresión que me da a mí, por lo menos.
2: Digo, le está faltando categoría a River, che, en la mitad de la cancha para salir de la presión en la jugada. Es como que todo lo que intenta generar, cuando es educadito con tiempo lo puede hacer. Pero cuando alguien tiene que sacar algo de la galera, en el momento de presión en la mitad de la cancha, le falta categoría. No la tiene River y es difícil de encontrar con el juego si no tenés funcionamiento.
0: Tiro libre para el equipo millonario, para pegar esa pelota a Martínez Cuarta, que le va a pegar de pierna derecha seguramente al territorio del Lobo Platense. Allí Martínez Cuarta mete un bochazo largo para que la venga a buscar Correa. Golpe de cabeza de Gianpaoli, la baja para Nacho Fernández, bien marcando Freitas. Va River, la suelta Freitas, toca corto para que aparezca nuevamente en contacto con la pelota el jugador Galván. Toca Galván para Martínez Cuarta, para Otamendi, para Martínez Cuarta. Viene el chino, va a ingresar de vuelta Cachete Montiel, es un alivio para nosotros. Tocando la pelota Vera, hacia atrás Vera para Silva. Silva que levanta para la mitad de la cancha. Surge la marca y termina ganando Silva Torrejón y la entrega para Merlo. Y viene Merlo, que es peligroso, repito, con toda velocidad va Merlo. Toca la pelota para Silva Torrejón, al piso enorme Martínez Cuarta. Rebota la pelota en Merlo, se pierde afuera. Gana un lateral River, salida por la derecha, que corresponde al equipo del Chacho Coudet, Néstor.
2: Bien Martínez Cuarta, River no puede salir, toca y toca, recién intentó a uno o dos toques. Quién sabe, tenga que buscar desde ahí la solución para un problema que le genera Gimnasia, que es compresión, que no lo deja jugar. River no juega, y Gimnasia es más.
0: Saludamos a Soledad Menéndez en nuestro canal de YouTube, que nos escribe y nos dice: a Montiel le dieron un golpe a la altura del tobillo, y creo que fue Nacho, dice Soledad Menéndez. Abrazo, Sole, gracias por escribirnos. En YouTube también, lateral corresponde a River, lo va tomando Montiel. El árbitro para el juego, ahora le dice que se haga de vuelta el saque de manos. Momento de vender una, Beto.
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0: Pelea Montiel por esa pelota, la viene buscando Vera. La suelta para Freitas, Freitas que retrocede para ubicar a Otamendi. Viene el capitán millonario.

0: central, controla y juega para el huevo Acuña. Viene Acuña por la misma línea, juega la pelota para Galván. Viene Galván que la para con botín derecho. Suelta Galván la pelota, falta. Falta para mí contra Galván, sí señor, clara. La infracción contra Galván sobre el costado izquierdo, tiro libre, mitad de cancha, corresponde a River.
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0: Tocando a la pelota River en el tiro libre por intermedio de Galván. O la va a tirar al área, seguramente. Bochazo largo, no creo. River juega en general cortito. Minuto 7 de este segundo tiempo. En Radio Gómez estamos acompañando a River en AM1050. Nos sintonizás allí, por supuesto, en el dial. Nos escuchás y nos sentís en canal de YouTube. En Radio Gómez AM1050 también. Allí te metés, te suscribís, campanita, pulgar bien arriba. Tocando River la pelota con Vera. Vera que le suelta para Otamendi, también que le para con botín derecho. La entrega por la banda izquierda, donde aparece Guapo Cunha. Viene por el sector izquierdo Acuña. Prospera, rebota la pelota en el futbolista Steinbach. Se pierde afuera, saque de manos para River, Néstor.
2: Y le está faltando el 10 a River, o el 8 que va a meter desde atrás, o el 10 que desnivele. Todos los pases claros son para atrás. ¿Por qué? Porque Vera es 5. Porque sirve el 5. El 5 está acostumbrado a generar pases para atrás cuando no encuentra opciones para adelante. Y le falta categoría a este equipo.
0: Y va River tocando a la puerta Freitas para Montiel. Levanta Montiel el rebote. Le viene buscando Beltrán. Mete un taco para Correa. Viene Correa dentro del área. Lo surge en la marca. Gianpaoli que aparece para meter la patita justo. La pelota le queda a Infran. La armó River de derecha al centro, Néstor.
2: El medio para adelante, el que te da algo más es Beltrán, ¿eh? En el primer tiempo, algunos pases de primera, marcando la diferencia, cambiando el ritmo del pase. Ahora un taco lo dejó solito a Correa, que te da poco, che. Yo sé que hay que esperarlo, sé que no entrenó. Te da muy poquito, juega parado, juega caminando. Cuando recibe no te cambia ninguna cuestión, muchacho. Quintero da más.
0: Tocando la pelota del Chino Martínez, cuarta de primera, la entrega mal sobre el costado derecho. Lateral corresponde al equipo de Gimnasia y Grima La Plata sobre la mitad de la cancha.
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0: La viene buscando sobre la banda izquierda Ausmendi. Cruza la pelota por la derecha. En el círculo central se cierra Barros Esqueloto. Abre por la derecha Barros Esqueloto para Steinbach. Steinbach que la para, se muestra Miramón. Tocando Miramón para Steinbach. Steinbach que la va a soltar con pierna derecha. Levanta Steinbach. Largo el pase. La viene controlando el huevo Acuña para River que marca. Acuña para Otamendi. Otamendi al centro. Bien jugado. Para que se venga la contra de River con Vera. Levanta la cabeza. Viene Correa. Correa que la vuelca por la derecha y va a River. Atención. Tocando Vera. Vera que la suelta para Montiel. Montiel hacia adentro. Para que aparezca Beltrán. Surge la marca y la termina reventando. Gianpaoli para Gimnasia. Surge otra vez. Ahora Martínez cuarta para River. Y la tira por la izquierda para el huevo Acuña. Tocando Acuña. Se muestra Correa. Amaga Acuña. Suelta la pelota hacia atrás para que toque River. Por intermedio de la salida limpia. En este caso de Otamendi. Tocando Otamendi. Viene cruzando la mitad de la cancha Otamendi. A ver lo que hace. A ver quién se muestra. La pelota llega para Freitas. Corre Freitas para Beltrán. Para Freitas. Buena jugada. Viene Freitas al área. El rebote. Pelea y termina perdiendo esa pelota. Galván sobre la media luna del área, le pega largo Steinbach, surge la marca Otamendi en River, aparece Silva para tocar esa pelota, el árbitro dice que llegó a destiempo, Silva comete falta, el número 44 de River, tiro libre, corresponde a Gimnasia y Grima La Plata, sobre 10 minutos del segundo tiempo, Néstor.
2: La mancha apareció más por el grito que por el full, fue a la pelota el pibe de River, llegó un poquito después, hasta ahora no pasaba nada, sacó una amarilla, al 5 siempre termina siendo complicado, me da la sensación que Correa es un jugador menos, muchachos. River tiene que buscar en este partido, ¿no? Quiero marcar, seguramente habrá que esperar todo el acomodamiento que tienen que tener los jugadores que vienen a River. Tiene que buscar rápidamente a alguien que se mete en partido porque Correa hasta ahora no te da nada.
0: Viene surgiendo la marca bien River en la mitad de la cancha con Silva. Tocando Silva la pelota. Rodeo, gira y entrega la pelota por la izquierda. Donde sale lentamente Vera. Toca Vera para Otamendi. Otamendi que levanta con un bochazo largo sobre la derecha para Montiel. Que la acomoda con el pecho. Siempre cachete, se muestra Vera. Cachete Montiel hacia adentro. Para que aparezca nuevamente Martínez Cuarta. Tocando Martínez Cuarta. Aparece como opción de pase de Silva. Aparece Silva tocando. Entrega para Otamendi. Otamendi que la suelta corta para que aparezca Galván. De primera Galván juega la pelota. Y va River y es buena esta. Acuña para Galván. Lo camisetean. Falta para mí, sigue Galván, no pasa el riesgo, va River, tocando Correa, engánchese dentro, para Beltrán, para Galván, de primera para Vera, toca bien River, abre por la derecha para Montiel, buena, viene cachete Montiel, coloca centro al área, le queda Galván, pelea Galván y la termina sacando de cabeza, finalmente Steinbach al tiro de esquina, es córner para River, Néstor que sigue yendo.
2: Ahora sí va River, ahora marca presencia, ahora intentó, ahora casi lo tuvo, está bien, Freitas,

0: Está bien Beltrán y eso es importante.
1: Para pegarle al tiro de esquina, sobre el costado izquierdo, Ángel Correa de pierna derecha. Va a sacar la pelota contra el área, atención, se mueven todos. Centro de Correa, golpe de cabeza en el primer palo, sacando un nombre de Gimnasia. Pero existe River, la viene buscando Freitas por la derecha. Viene Freitas, se escapó, viene Freitas hasta el fondo, pelea, termina rebotando. Lenzo Martínez la pelota y es tiro de esquina. Ahora por la derecha. Es un River, qué presión y que va Néstor.
0: Ahora es más River, ahora busca River. Vuelvo a repetir, me parece que Correa le está costando mucho el partido, la adaptación al fútbol argentino. ¿Por qué no Pereira, que te puede dar alguna gambeta y acompañar a lo bueno que están haciendo Beltrán y Freitas?
1: Tiro de esquina corresponde a River, sector derecho, para pegarle bien abierto ahora Ángel Correa, de pierna diestra, y River va de arriba, vendrá el centro de Correa, atención, va a caer la pelota contra el área, centro de Correa, saca de cabeza a Nacho Fernández, el rebote le queda a Freitas, pero no puede conectar, sin embargo gana bien Freitas, la abre para Correa, buena, siempre Correa, centro de Correa, Beltrán, que cabecea, contra el palo derecho, y aparece Nelson Fran para llevar esa pelota hacia el palo y controlar. La tuvo River otra vez, que sigue insistiendo, Néstor.
0: Ahora es todo de River, ahora en 12 minutos, River se hizo fuerte en la cancha de Gimnasia. Lindo centro de Correa en la cabeza de Beltrán, le faltó potencia, hizo todo el gesto técnico, tiró la cabeza para atrás, después no le dio la potencia ni del centro, ni el tiro libre, ni del cabezazo.
1: Va tocando la pelota Gimnasia por Silva Torrejón, retrocede para ubicar a Nelson Infran. Le pega Infran sobre el costado derecho para que aparezca Bautista Barros Esqueloto. Levanta por la mitad de la cancha. Golpe de cabeza de Ousmendi, bajándola para Miramón. Y la arma bien Gimnasia ahora. Aparece Steinbach a toda velocidad. Cruza bien el huevo Acuña. Deja salir la pelota. Lateral que corresponde a quien, a Gimnasia. Bueno. Ahora se tira al piso el huevo Acuña. Aparentemente un dolor sintió el futbolista de River. Minuto 14 de este segundo tiempo. Dame una, Beto.
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0: Y Acuña se sentó, le avisó al juez, la rodilla, que me vengan a ver y que se prepare el cambio. Seguramente González va a entrar marcando punta izquierda de River. Un pecado, che, porque está saliendo un jugador importante por una lesión, el tema es la rodilla, otro más con rodilla, uno era Moreno, que hubiera sido muy importante para esta clase de partidos, otro es Acuña, quien sabe, el mejor jugador de River en el semestre pasado.
1: Exactamente, Néstor. Parece ser que es una lesión, o la lesión que Acuña en este caso lo tiene a maltraer ahora en este momento de la tarde-noche en el Bosque Platense. Aquí estamos acompañando a River sobre casi 15 minutos de este segundo tiempo, llegando al primer cuarto de hora. Lo van a cambiar, ya hicieron el gesto del cambio, ¿eh?, los del cuerpo médico de River, para que reemplacen al huevo Acuña, y ya se vendrá un futbolista rumbo a la cancha. Tenemos tiempo para que me des una, Beto.
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1: Muy bien, bueno, habrá cambios en River, Me parece, Néstor, que se viene de la cancha. ¿Quiénes mencionabas vos recién, Borré, por ejemplo, es uno de los cambios en River.
0: Sale Beltrán, de lo mejor de River. Está todo al revés, digo. ¿Quién lo entiende al técnico?
1: Dos cambios en River, presenta.
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1: Se va de la cancha Acuña en River y Beltrán. Adentro del campo Facundo González. Y el ingreso de Santo Borré, que iba a buscar esa pelota. Viene Santo Borré, que mete el cuerpo. Surge la marca Gianpaoli. La tira hacia arriba Gianpaoli. Aparece para cruzar Otamendi. Pelea Otamendi, gana. Se la lleva, la pisa, se le va afuera ahora. Esa pelota sobre el costado derecho. Lateral mitad de cancha corresponde al Lobo Platense.
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1: Sacando la pelota River de media vuelta, la deja corta Silva, mal en esta. Viene Ousmendi para Gimnasia, tiró Ousmendi por encima del travesaño. Lo termina errando Ousmendi, rebotaba en el nombre de River. ¿Y qué pide ahora el delantero de Gimnasia?
0: Piden córner que rebotaba en el pie de Martínez Cuarta, que no terminó de cerrar bien lo que era la pegada del delantero de Gimnasia. reaccionó en este caso el equipo de La Plata y le dijo a River, mirá que acá estoy yo también,
1: Tocando La Plata Montiel para River, lo tuvo Gimnasia recién con Osmendi, en una media vuelta, en una mala entrega de Silva, y Osmendi casi marca el primero del Lobo Platense, que también tuvo sus chances, Néstor,
0: ¿Sabes que yo decía que Freitas y Beltrán, de los mejorcitos de River, se habían juntado en dos o tres toques, los únicos que te estaban dando algo? Aparece el cambio por Beltrán, no lo entiendo.
1: Viene buscando Freitas por la derecha, va River con Freitas, se la quiere llevar con potencia. Termina perdiendo Freitas. Aparece Gianpaoli para marcar en Gimnasia. Pelea Gianpaoli, pelota afuera. Rebota en Freitas, lateral, corresponde al Lobo en la salida.
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3: Me parece, Néstor, que el cambio de Beltrán fue por varios golpes que recibió en el primer tiempo. Tal vez para cuidarlo físicamente, fue el cambio 9-9.
1: Veremos si esto tiene que ver con eso, Martín, es muy probable. Minuto 18 del segundo tiempo, estamos en el Bosque Platense, en la cancha de Gimnasia. 0-0 por hora de partido y estás en el más grande. 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Pelota arriba, golpe de cabeza de Martínez Cuarta. Tocando a La Plata, Silva de primera. La cierra hacia adentro, justamente donde aparece Otamendi. Levanta la cabeza el capitán millonario. Abre por la izquierda para Facundo González. Levanta la cabeza Facu, a ver lo que hace. Entrega hacia atrás para ubicar Otamendi. Otamendi corto, de primera la revienta bien en un cambio de frente excelente. En esta acción del juego Vera. Tocando Vera y va River con Montiel. Se cierra Montiel al piso, va Cachete. Juega para Correa, Correa que le abre por la banda donde aparece Freitas, corre Freitas pie a pie, va por la derecha, siempre Freitas hasta el fondo, centro que llega de Freitas, pelota al córner, tiro de esquina que corresponde a River, banda derecha.
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1: Para pegarle esa pelota, Tomás Galván de pierna derecha, y va River en lo alto buscando el primer gol de la noche. A ver acá, a ver en esta River, para pegarle Tomás Galván, repito, de pierna diestra, seis jugadores de River dentro del área, en este tiro de esquina, sobre el costado derecho, busca el primero el equipo del Chacho Coudet, le pega Galván a primer palo, mal tirado, la revienta Nacho Fernández, la manda fuera, lateral, corresponde a River, Néstor.
0: Un penal, un manotazo en la cabeza de Martínez Cuarta, si miran la repetición, hay un manotazo en la cabeza de Martínez Cuarta.
1: Bueno, veremos, Néstor, veremos esto que marcás, porque se tiró el piso el chino Martínez Cuarta. Y habrá que ver si es que hubo un golpe. Si no, lo llama el VAR. En este momento River no le da continuidad al juego. Y lo bien que hace, porque lleva un golpe a Martínez Cuarta. Tendrá que ser revisada la acción del juego. El minuto 20 prácticamente de este segundo tiempo. Con el partido 0-0 por ahora. Aquí en el Bosque Platense. Repito, Martínez Cuarta se tiró al piso y acusaba un golpe.
0: Se estaban agarrando, se estaban empujando. La lógica esta que va, que te empujo, que te ve. Y le pegó un golpe en la cabeza el defensor, en la parte de atrás de la cabeza de Martínez Cuarta. Que es cuando termina en el piso Martínez Cuarta. Claramente, si lo van a buscar, es penal. Van marcando, mirá, van marcando en el banco de River esa necesidad de que lo miren.
1: Exactamente, vendrán los cambios en Gimnasia, afuera de la cancha Merlo y afuera de la cancha Sivane, en el equipo del Lobo Platense. Era una incomodidad el futbolista Merlo, por la banda izquierda también en Gimnasia. Dos futbolistas ingresaron, ya veremos quiénes son, Ya veremos quiénes son los que ingresaron en el equipo del Lobo Platense. Y se separan. El 16 es uno de los que ingresó y el 9 es otro. Ya repasaremos los cambios. Viene buscando a La Plata River, que insiste en el juego. La viene tocando nuevamente el futbolista Otamendi. De primera por la izquierda para Facundo González. Entrega mal Facundo González. Recupera Gimnasia con Franco Torres, que es quien acaba de ingresar. Perdón, el número 16, Augusto Max. Tocando Max por la derecha. Aparece Gimnasia buscando con Mirabón. Tocando Mirabón. Mirabón que la seca por la izquierda. Para que se venga el Lobo Platense con Maximiliano Salazar. Otro de los que ingresó. Viene Salazar que le pega el arco. Para mí pega en la mano del hombre de Gimnasia. El árbitro dice que no ha pasado nada. La viene buscando Freitas. Rodeo, gira, retrocede de Freitas, se equivoca en la entrega, termina cometiendo falta. Según entiende Rey Hilfer, tiro libre corresponde a Gimnasia y Grima La Plata sobre la mano izquierda, Néstor.
0: Y todo es desorden ahora en River. El cambio tiene que ver con el desorden. Cuando ataca River, no aparece Correa, vuelvo a repetirse, le dio poquito a este River que necesita mucho de alguien que piense.
1: 21 minutos de juego en el complemento. River 0, Gimnasia y Grima La Plata 0. 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Tiro libre para Gimnasia, para pegarle Nacho Fernández a esta pelota parada. Va a caer la pelota contra el área. River marca en esta. Viene el centro. Saca de cabeza Silva para el Millonario. La viene parando Miramón. Se le va larga. Atención que presiona bien Borra y gana. Va River con Facundo González. Quiere escapar. Pelea y pierde ahora. La recupera bien el equipo de Gimnasia por intermedio de Miramón. Cruza bien Vera en River. Entrega la pelota corta Vera para Borré. Borré para Silva. Silva de primera para Correa. Quiere escapar, escapa. Siempre Correa. Entre dos hombres se filtra. Va Correa, abre por abajo a la derecha. Donde se suma Gonzalo Montiel. Va Cachete. Tres cortos de campo. Siempre Montiel. Abre la pelota, no. La cambia por el medio. Para que aparezca Fausto Vera. Aparece Facundo González por la izquierda. Siempre González. La tiene González al medio para Vera. La pisa Vera. Entrega para Facundo González. Se muestra Silva. Retrocede para ubicar Otamendi. Minuto 22 del segundo tiempo. En el Bosque estamos con el partido empatado 0-0. Le viene buscando Galván. Galván que la toca corto. Para que domine, para que entregue, para que la tenga River por intermedio de Vera. Vuelve a empezar el Millonario. ¿Qué la tiene ahora Néstor en este momento?
0: Ahora River, ahora Gimnasia vuelve a esperar de medio para atrás. Maneja la pelota de River. Hasta ahora moviéndola de un lugar para otro en el sector defensivo.
1: Tocando River por la izquierda y atención con esta. Viene buscando Galván. Galván que la entrega para Facundo González. Se mete hacia adentro, escapa, la suelta corta para Borré. Para González, pelea González, el rebote, traba y la termina sacando Gianpaoli para Gimnasia. Pero recupera bien en el centro del campo Silva. Va River, cambio de frente bueno de Silva. La para Montiel con botín derecho. Engancha Montiel mal. En este caso se equivoca Cachete. Se apura un poco. La termina sacando Gimnasia. Pero la pelota queda en poder de Martínez Cuarta. Va el Chino. La tira por el medio Chino. Círculo central domina Otamendi. Otamendi que la juega corto para Vera. Viene Fausto Vera. Atención que quiere picar sobre la izquierda del futbolista Facundo González. Toca corto Vera para que aparezca Galván. Para González. Se viene González. Se muestra Vera por el medio. Toca Borré de primera. Para Otamendi. Para González. Toca River. La tiene, la entretiene el equipo del Chacho Néstor.
0: Ahora está bien lo que está haciendo River. La tiene siempre. No la regala. Gimnasia espera con muchos. River tiene paciencia.
1: Pelota arriba, mal entregado. Mal entregado en este caso en la mitad de la cancha. Se equivocaba River cuando venía buscando a Montiel. Pero le queda Silva otra vez, recupera bien River. Silva al medio por la mitad de la cancha. Sobre el círculo central controla Vera. Vera que la toca para Galván, siempre Galván. Mete la diagonal para Borré, no controla bien Borré. Termina perdiendo Borré. Pierde la bocha con Augusto Max. Toca Max la pelota para Gianpaoli, al medio para Nacho. Mete un caño Nacho Fernández y pasa. Va Nacho Fernández con territorio, con campo. Es peligrosa para Gimnasia. Siempre Nacho, enganchese dentro. El rebote le queda a Salazar dentro del área. Salazar cruzado, Beltrán. Beltrán abajo. Que controla y se queda con esa pelota y con el ataque de Gimnasia, Néstor.
0: Está cansado Silva, lo siente River. No tiene corte, se está equivocando en los pases. Digo, si viene un cambio tiene que ser por el 5 de River, que sabe pasar Vera a jugar el número 5. ¿Quién le dice poner a Pereira para que de niveles el partido donde en una jugada lo ganás o en otra lo perdés?
1: Soledad Meléndez nos escribe en nuestro canal de YouTube: el arbitraje es un desastre, no le peguemos tanto a Correa, es su segundo partido, sigo sin entender a qué quiere jugar Coudet, dice Soledad Meléndez y nos escribe en nuestro canal de YouTube. Gracias Sole. Tocando la pelota Gimnasia, la viene buscando Nacho, cambio de frente de Nacho, pero Beltrán, atento, le pega de pierna derecha, el arquero de River largo hacia el territorio de Gimnasia, la viene buscando Borrego, golpe de cabeza de Gianpaoli, la duerme en la mitad de la cancha Silva, toca Silva para que aparezca nuevamente Vera, Vera que la suelta para Martínez Cuarta, la cambia por la izquierda, la para con el pecho, bien Facundo González, se muestra Galván, toca Galván, la para, la acomoda, la entretiene, toca para Facundo González, al medio suelta la pelota para Silva, y va River, viene Silva por la pelota, la cucharea Silva, atención al área, el cabezazo de Barros Esqueloto, para mandar la pelota al tiro de esquina, es córner para River, dame una Beto.
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1: Minuto 25, se vendrá un cambio en River adentro de la cancha Colidio, ¿eh? Cambio en River, dame un presente rápidamente, Beto.
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1: Se va de la cancha Ángel Correa en River en el número 10. Ingresa Facundo Colidio con el número 11. Y ahora me contás, Néstor, después de este tiro de esquina, ¿qué te parece el cambio? Tiro de esquina corresponde a River. Va a caer la pelota contra el área. Busca el gol el Millonario. Hay que abrir el partido ahora. Vendrá el tiro de esquina para River, sobre la banda izquierda. Centro que llega muy pasado. Salta de Gianpaoli, de cabeza la gana. En el punto penal la busca Borré. Pelea Borré. Le queda Martínez cuarta. Levanta para Colidio y se equivoca Colidio en la primera intervención. Pierde la bocha. Para contra de Gimnasia con Ousmendi. Levanta Ousmendi, cambia de frente para que se venga Salazar. La para Salazar. Atención, mano a mano con Beltrán. Más Salazar. Escapó, tiró, lo cerró justo. Enorme cruce. Enorme cruce, si no me equivoco, de Joaquín Freitas, que apareció como defensor, Néstor, insólito, para tapar lo que era el gol de Gimnasia, tiro de esquina.
0: La vuelta de River es muy mala, la termina perdiendo Colidio, pero me parece que el que se queda girando con la pelota es Martínez Cuarta, que tendría que haberla puesto en juego mucho antes, le dio de frente para Colidio, la quiso parar, se equivocó, recién entrado el delantero de River. La contra fue terrible, lo de Freitas, importantísimo, físicamente te da todo.
1: Tiro de esquina corresponde a Gimnasia, uno de los puntos altos de River, en este partido, Joaquín Freitas. Tiro de esquina corresponde al Lobo Platense para pegarle sobre la banda izquierda, Nacho Fernández, de zurda, va a colocar la pelota contra el área, a defender esta muchacha, minuto 27 del segundo tiempo, caerá la pelota contra el área. Vendrá el centro de Nacho, centro, primer palo de Nacho, el toque se la lleva puesta, Enzo Martínez, pelota que se pierde afuera, saque de meta, corresponde a River.
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0: Digo, y el River que tiene mucho la pelota, el que intenta generar desde la tenencia de pelota la posibilidad de manejar el partido, es el que, quien sabe, menos posibilidades de gol tuvo entre los dos. Gimnasia hizo poco, pero tuvo dos posibilidades de gol muy claras, una al final del primer tiempo, otra en esta contra, una nueva contra, lo agarra siempre muy mal parada la contra del River, no sé si por falta de ubicación o por falta de funcionamiento.
1: Tocando River con Montiel por la derecha, siempre Montiel para Vera, viene Vera por la pelota, levanta la cabeza, lo viene encontrando Colidio, por el centro Colidio aparece buscando la bocha, juega nuevamente para Vera, Vera que la suelta por la banda izquierda y se viene Galván, y se muestra por la izquierda bien abierto Facu González, la tiene González, levanta la cabeza, la pisa, juega al medio, atención con Borré, se la quiere llevar Galván, el rebote, le queda Borré, retrocede para ubicar nuevamente a González, viene Facundo González al medio, de primera Colidio, mal, suelta la pelota Colidio, surge la marca y la termina reventando, el futbolista de Gimnasia Gianpaoli, pelota para la mitad de la cancha afuera, lateral corresponde a River, mitad de campo, sobre 29 minutos del segundo tiempo.
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0: Y River parado con Freitas de 8, Silva de 5 y Vera sobre el sector izquierdo. Adelante están Borré y Colidio como delanteros. Este River que no termina de encontrar juego en la mitad de la cancha. ¿Qué es lo que le falta? Jugadores que marquen diferencia en relación a cómo manejar la pelota en la mitad de la cancha. No lo tiene. Creatividad en la mitad de la cancha. No la tiene. Y es algo que prácticamente ni buscó, porque vos me decís, bueno, ¿qué buscó? Y buscó delanteros. ¿Y qué buscó? Buscó defensores. ¿Y qué busque? ¿Qué busca marcadores de punta? No busca creadores en la mitad de la cancha. River no tiene creación de juego. Y esto se nota cada partido mucho más en este parejo.
1: Saludo para Jorge de Corriente que nos escribe. Hay Colidio. En la primera que tocó ya hizo lío. Y casi nos embocan. Bueno, es verdad. En la primera que tocó Facundo Colidio. Luego del toquecito cortito termina perdiendo la bocha. Y casi la contra de Gimnasia termina embocando Salazar. Lateral corresponde a River. Repito, 30 minutos del segundo tiempo. Viene buscando Colidio. Quiere meter un caño. No puede. Sin embargo, pelea otra vez Colidio. Va por esa pelota. Va Gimnasia ahora en la salida. Falta. Falta contra Nacho Fernández. Tiro libre. Corresponde a Gimnasia y Grima La Plata.
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1: Muy bien, con el partido 0-0, vuelve a la carga Gimnasia, tocando la plata al arquero Frank, que le va a pegar de pierna derecha largo hacia la mitad de la cancha. Surge la marca de cabeza, Freitas, cae al piso, la revienta Montiel. va sacando de cabeza, ahora desprolijo el segundo tiempo en este momento del partido, va sacando de cabeza uno de los ingresados, Cortazo, en el equipo de Gimnasia. Insiste River, la viene buscando Martínez Cuarta, chuta por abajo, Beto para Silva, toca River, dame otra cortita, Beto.
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1: Tocando River la pelota con Fausto Vera. De primera para Colirio, para Freitas. Viene Freitas, escapa, se la lleva. Bien por Freitas. Con potencia, con velocidad, con claridad Freitas. Suelta la pelota Galván por la izquierda para que aparezca Facundo González. La tira por la línea para Borré. Quiere escapar Borré. Se abre por la banda. Borré que cucharea esa bocha. Rebota en un hombre de Gimnasia en Barros Esqueloto. Lateral corresponde a River. Rápidamente lo hace Borré. Toca River con Facundo González. Despunta la jugada a la mitad de la cancha para que la mate con el pecho Martínez Cuarta. Viene el chino Martínez Cuarta. Engancha hacia dentro. Círculo central. Cambio de frente, vuelo de Martínez Cuarta. Se viene Facundo González que la para. Viene González, va contra Banderín del córner. Quiere colocar centro, rebota la pelota en el futbolista de Gimnasia, Steinbach. Lateral corresponde nuevamente al equipo millonario para tomarlo sobre la banda González. Hacia adentro del área en la puerta, viene buscando Colidio. Quiere escapar Colidio, débil, flojito, pierde. La recupera River por intermedio de Otamendi. Mete el cuerpo para medio y da falta contra Otamendi. No va a cobrar nada el árbitro. Lateral corresponde a Gimnasia y Grima La Plata. No se puede entender. Dame una, Beto.
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4: Y a River le falta creación, uno dice, tenía que haber entrado Pereira, en algún momento tenía que entrar Pereira que le puede dar esa creación que River no tiene. Digo, es raro lo que le pasa al técnico de River, que no entiende lo que le está faltando el equipo.
1: Tiro libre corresponde al millonario por falta clara contra Freitas. Salida corresponde a River. Atravesamos el minuto 32 del segundo tiempo. Y River empata 0-0 con Gimnasia aquí en el Bosque Platense, en la Casa del Lobo. Tocando la pelota River, que necesita hacer un gol, que por ahora en el torneo no ha convertido, por supuesto, entre este partido y el que se jugó la semana pasada. Y le ha hecho tan solo un gol Aldo Civi en un partido olvidable de River. Pelota por el medio, se equivoca Montiel, recupera Gimnasia, la viene buscando San Martínez, que se la lleva, que pelea, traba el futbolista Silva. Pelea Silva ahora, el rebote, mirá qué suerte tiene Gimnasia. La saca Ousmendi para Salazar. Salazar al medio para Miramón, cae al piso, falta. Voló aparatosamente Miramón y el árbitro del partido compra. Cobra la infracción que pudo haber sido. Llegó tarde, puede ser esto. El futbolista de River, tiro libre, corresponde a Gimnasia y Grima La Plata. Comenta Néstor San Martino.
4: Le sigue faltando corte en el medio a River. Cuando viene la contra de Gimnasia, no tiene creación. Es muy difícil que River haga un gol porque necesita de muchos jugadores para atacar y tampoco crea porque no tiene creadores. Y es muy difícil porque, como va con tantos, lo agarran mal parado y no tiene corte en la mitad. Tuvo que ir fuerte Otamendi a ganarse una amarilla cuando en la mitad de la cancha trabaron una vez, trabaron dos veces y la pelota pasó.
1: Tiro libre corresponde a Gimnasia y Grima La Plata. Sobre 34 minutos del segundo tiempo para pegarle Nacho Fernández de pierna izquierda. River debe defender en esta. Debe defender el centro de Nacho. Centro de Fernández al corazón del área, pasado. Golpe de cabeza para sacarla bien del futbolista de River. Insiste Gimnasia. Bien Facundo González que se sacaba de cabeza esa pelota. Le viene buscando Miramón. Escapa Miramón ahora. Va Gimnasia. Busca pie de Miramón. No pudo tocar Ousmendi. Casi en la boca del arco lo tuvo Gimnasia. Insiste el Lobo. Por el otro lado Salazar. Quiere colocar centro Salazar. Pasado. Cabezazo. Gol. Gol de Gimnasia. Gol de Gimnasia. Steinbach de cabeza. Gol de Gimnasia, vino el centro preciso al área, un River que defiende mal, una vez más sobre 35 minutos del segundo tiempo prácticamente, saltó Steinbach con total soledad, con total libertad, para meter un frentazo abajo al palo izquierdo, pierde River 1-0, Steinbach de cabeza, insólito lo de River, Néstor, pierde 1-0 el más grande.
4: El desconcierto de River para defender, ¿no? Uno dice, lo tiene Montiel, Martínez Cuarta, Otamendi. Ahora está una especie de doble cinco. No está Cuña, pero está González. Muchos cabeceadores. Centro por un lado, no la pudo empujar uno de los jugadores de Gimnasia. Centro del otro lado. De cabeza, ganándola a todos. Mal parado River. Sin juego en el medio. Sin generación. Sin creación. Sin posibilidades de gol. Y marcando mal. No te toca otra que perder.
1: Pierde River 1-0, Steinbach de cabeza. El gol para Gimnasia y Grima La Plata. Es increíble. River que tenía un partido por lo menos parecía controlado por un momento. Los cambios no le han hecho bien al equipo del Chacho. Para mí los cambios no fueron buenos, no fueron acertados, cambió un poco el rumbo del partido. Creo que el ingreso de Colidio no le aportó nada, el ingreso de Borré tampoco. La salida de Beltrán fue contraproducente. Bueno, cambio en River, presenta Beto.
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1: Se va de la cancha Lucas Silva, número 44, para que ingrese el Gimnasia y Grima La Plata. Perdón, Lucas Silva en River, perdón. Se va de la cancha, ingresa en su lugar Lautaro Pereira con el número 25, el jugador que necesitaba a River antes, a lo mejor. Lateral corresponde a River. Le van sacando rápidamente para Colidio. Quiere escapar Colidio. Falta, no. No cobra nada el árbitro. No ha cobrado una después del partido. Va la contra de River. Ahora buscando con Freitas. Recupera y gana Freitas. Toca corto la puerta para que venga Pereira. Pelea Pereira. El árbitro cobra la infracción ahora para Gimnasia. Tiro libre corresponde al equipo local que gana 1-0.
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4: Y ahora es todo desconcierto en River. Ahora es todo al tutum. Y ahora es Pereira, pero un poco para qué. Está faltando 10 minutos. En total, 10, 12, que se juegan a la corrida. Cuando necesitabas a alguien para pensar el partido 0-0, no hiciste el cambio que tenías que hacer. Y ahora pones al pibe para que no te dé nada. Los cambios fueron todos malos para River. Beltrán era lo mejor de River. Le estaba dando presencia en función ofensiva. Apareció Borré, apareció Colidio. No es la culpa de ellos. El equipo no tiene creación. La poquita creación que tenía te la podía dar Beltrán.
1: Gimnasia ahora que busca el segundo. Centro pasado por el otro. No llega Silva Torrejón, usado. Busca pie, el rebote. Steinbach le queda. Pegó del travesaño. Remate de Steinbach para un River que no reacciona. Que no aparece el equipo de Eduardo El Chacho Coudet. Que repito, se ha equivocado en los cambios, que se ha equivocado en el segundo tiempo y le ha cambiado la cara a River, pero para peor, saque de arco corresponde al millonario.
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4: Y ahora River es un desconcierto total, defensivamente da ventajas. El segundo de Gimnasia está por todos lados. River pelea para hacer full. Todo por adentro, nada por afuera. No tiene una idea. No hay un jugador de River que hoy tenga ahora. Tengo una idea. Lo de Coudet realmente es ya para decir hasta acá llegué.
1: 39 minutos del segundo tiempo. Pierde River 1-0 y se levanta el público de Gimnasia aquí en el Bosque. Pelota arriba para que la venga a buscar de cabeza Facundo González. Gana Steinbach. Que salta y gana todo. La viene sacando River nuevamente con Facundo González, cae al piso, falta. Ahora sí cobró el árbitro del partido, bien, ¿eh? Era una. Una para River, minuto 39 del complemento. Sale el millonario Beto.
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1: Más gente que nos escribe en nuestro canal de YouTube. Jorge de Corrientes y Pereira, que fue el mejorcito del partido pasado. No va a entrar, decía antes que ingrese Pereira, justamente. Jorge de Corrientes, con toda la razón del mundo, ¿eh? No importa, ahora nos salva Colidio, como en todos los partidos, dijo nunca nadie. Nos aporta Jorge de Corrientes, lógicamente no está conforme con el ingreso de Colidio, esto está claro. Somos un desastre, dice Soledad Menéndez. Nos escriben al canal de YouTube en este momento de la tarde-noche, donde River es un desconcierto. Le repito a todos los oyentes que están del otro lado, no está jugando un buen segundo tiempo el millonario y Coudet complicó las cosas con los cambios. Viene la pelota a la mitad de la cancha, la revienta de pierna derecha el futbolista a partir de cuarta, la viene buscando Borré. Pierde Borré la pelota, la saca de zurda Enzo Martínez, levanta por campo de River. Pica esa pelota, la viene buscando Montiel. Levanta la cabeza Montiel, presiona, muy metido Gimnasia en el partido. Viene Montiel, falta contra Montiel, tiro libre que corresponde al equipo millonario. Ahora se caliente Cachete con Salazar, que le fue fuerte abajo y termina los caldos el número 29 de River. Es tiro libre, corresponde al equipo del Chacho.
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1: tocando el River, la pelota la viene buscando Tamendi, levanta Tamendi para buscar a Colidio, pase largo, atención, pica la bocha, sale Infran y se queda con esa pelota cuando venía buscando Galván, en un pelotazo bueno en este caso, desde la mitad de la cancha para el pique de un Colidio que llegaba pero que no pudo hacer otra cosa que dejarla picar, le queda la pelota a Infran que le pega largo de pierna derecha. Hacia la mitad de la cancha, prácticamente vieja la pelota. Golpe de cabeza hacia atrás del hombre de Gimnasia. La viene sacando como puede. El número 35, Cortazo, la manda afuera. Lateral que corresponde a River, que va sin idea, Néstor.
4: Y cuando se hace todo mal, son manotazos de ahogado. Sabíamos de la previa. Era manotazo de ahogado. Un equipo que jugaba y entrenaba por primera vez en cancha contra otro equipo.
1: Viene buscando Montiel, perdóname Néstor, centro de Montiel al área, rechazo de cabeza, la viene buscando Vera, viene Fausto Vera, rodeo, gira, vamos Vera, hacia adentro mi amigo, vamos, se termina complicando solo, hacia, ¿a dónde va Vera? Va a terminar en su arco prácticamente, retrocede para ubicar a Otamendi, Otamendi que saca la plata por la izquierda para que se venga River otra vez, buscando a Lautaro Pereira, quiere escapar,